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2: Son las 5 de la tarde con 6 minutos. Tremenda Olivia Rodrigo, tan chiquita y reclamando ya por amor. ¡Qué cosa! Nosotros tenemos aquí saludos para Vicente, para Osvaldo. Muchas gracias por reportarse, por estar siempre pendientes de Globo 99.3, que ahora tiene sus accesos familiares para vivir un verano inolvidable en el Summer Spectacular de SeaWorld San Diego. 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Y tenemos paquete familiar de 4 boletos. ¿Cómo la ven? 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Envíenme una medusa y un mensajito de voz a nuestro WhatsApp 619-484-2999 o 664-855-2655 y díganme en mensaje de voz cuáles son los 4 equipos que quedan en el mundial. Los 4 equipos que quedan. Mándenos un mensaje de voz y la persona número 5 en hacerlo, junto con su medusa de emoji o emoticón, se lleva el paquete familiar de 4 boletos para SeaWorld con Globo 99.3.

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8: Son las 5:16. La temperatura en San Diego en este momento es de 25 grados 77 Fahrenheit. La máxima para mañana será muy parecida a la de este momento, 25 grados 78 Fahrenheit. Será un día ligeramente más fresco que el de hoy. Hay un accidente en el 125 Sur a la altura de Hamacha Road. Se espera una demora de hasta 20 minutos. Si vas a cruzar en la garita de San Isidro en carriles normales y Ready Lane, 2:20. Línea Sentry, 10 minutos, cruce peatonal, 40. En la garita de Otay, carriles normales y Ready Lane, 2:30. Línea Sentry, 30 minutos, cruce peatonal, 45.
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0: Son las 5 de la tarde con 26 minutos y estamos averiguando quién se lleva el paquete familiar de 4 boletos para SeaWorld San Diego. Tenías tu pase de entrada, era una medusa, que me enviaras una medusa, un emoji, un emoticón con una medusa y después los 4 equipos que quedan en el mundial. Tuvimos muchísimos mensajes a nuestro WhatsApp, todos en audio, muchas gracias, y aquí están algunos de ellos.
1: Francia, España, Inglaterra y Argentina.
0: Muchas gracias, Rafita. Hola.
2: Hello, Argentina, Francia, España, Inglaterra. Con todo.
0: Gracias. Hola, buenas.
3: Buenas tardes, buenas tardes. Queda Francia, España, Argentina e Inglaterra.
0: Muchas gracias, Maggie. Buenas tardes.
4: Quedan Francia, España, Inglaterra y Argentina.
0: Y por acá tenemos a Erika de Chula Vista.
5: Hola, para participar para los boletos de SeaWorld, los 4 equipos que quedan es Argentina, Inglaterra, Francia y España. Mi nombre es Erika Álvarez. Gracias, bye.
0: Erika, tu mensaje fue el número 5 en llegar y te acabas de ganar tu paquete familiar de 4 boletos para disfrutar de SeaWorld San Diego este verano con Globo 99.3. Muchas felicidades y gracias a todos nuestros participantes. Sigan súper pendientes para ganar con Globo 99.3.

0: Aplauso, señor.
1: ¡Bravo!
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0: Escuchamos a Nicki Minaj aquí en Globo 99.3 y tenemos saludos para nuestra buena amiga Flor en Spring Valley. ¿Cómo estás?
1: Buenas tardes, Amy. Qué gusto escucharte. Saludos desde Spring Valley, Flor.
0: Y bueno, tenemos paleta ya que está intensificándose el calor. 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Y vámonos con los Caifanes. Estamos en lunes en Globo 99.3. Si ese tiempo pudiera volver, regresa el próximo lunes con Evi González de 8 a 9 de la noche. No te lo pierdas.

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12: Son las 5:47. Tenemos una moto descompuesta en el 805 Sur a la altura de Palm Avenue. Hay un accidente en el 125 Sur y Hamacher Road. Se espera una demora de hasta una hora. La temperatura actual en Tijuana es de 24 grados 76 Fahrenheit. La máxima para mañana 28 grados 82 Fahrenheit. Para cruzar en San Isidro en carriles normales y Ready Lane, la espera aproximada es de 2 horas con 20. Línea Sentry 10 minutos, cruce peatonal 40. En la Garita de Otay, carriles normales y Ready Lane, 2 horas y media. Línea Sentry y cruce peatonal, 15 minutos.
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Ya estuvimos regalando boletos hoy con Evelyn, con Ana Plata, si es que sigue pendiente, si quieres estar allí. Y bueno, saludos a Rosy, que nos está escuchando desde las 4:00 p.m. Y también hoy estuvimos regalando durante todo el día paquetes familiares para SeaWorld San Diego, así es que no se despeguen de Globo 99.3. Continuamos con noticias, MBS Noticias Tijuana.

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¿Cómo están? Muy buenas tardes. Bienvenidos a este espacio informativo en Globo 99.3. Estamos escuchando a Juanes cuando cantaba bien y tenía buena música. Gotas de agua dulce es lo que estamos implorando en una impresionante cantidad de colonias en Tijuana. La Comisión Estatal de Servicios Públicos de... Sí, Servicios Públicos de Tijuana, pues insisten que están en el proceso de recuperación. Y hace 56 minutos, porque así lo marca su página, publicaron: la recuperación del servicio de agua continúa avanzando mientras incluye la normalización del suministro. Las brigadas de atención CESP mantienen el abastecimiento gratuito de agua potable en las zonas que aún lo requieren. Recuerda que las pipas oficiales se identifican con las lonas brigadas de atención CESP. Para que usted esté pendiente de la pipa o entre a la página de la CES para checar los horarios de las pipas. Todavía no hay agua en todo Tijuana, pero ya está resuelto el problema y según la CES, en este momento continúa el proceso de recuperación.

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1: Vaya día calorcito, ¿no? Hoy en Tijuana. Vaya día de calorcito. 22 grados en este momento, sensación térmica de 22. Mañana, bueno, déjeme decirle que todavía está esta condición extraña en el clima que puede provocar, como ocurrió el fin de semana, que haya precipitaciones. Puede haber unas ligeras lluvias en ciertas áreas, aunque usted no vea las nubes, en fin, puede generarse esta condición que llegue desde la sierra. En fin, le llaman monzónico porque es el choque en nuestra, como quiera que se llame, el espacio aéreo. En cuestiones climatológicas, ahí están generándose choques de vientos que vienen de un lado y que vienen del Pacífico. En fin, difícil la situación, pero para mañanita se confirman los 28 grados. Y hoy llegamos a los 28 grados, aunque estaban pronosticados 25. Hoy sí llegamos a los 28 según los termómetros. Y para el miércoles, ¡pum! 30 grados, y de ahí ya luego platicamos. Y ahora vamos a saber cómo está la economía. De hecho, platicaremos en el tercer bloque de este espacio informativo sobre lo que está ocurriendo en el estrecho de Hormuz, lo que Donald Trump ha decidido hacer, la ONU lo rechaza, y mucha información de esto en el tercer bloque después del segundo corte comercial, por ahí de las 6:40. Pero por ahorita vamos a saber cómo está la economía, Evgenia.
2: Y bueno, este lunes el dólar se compra en 16.75, mientras que el precio a la venta se encuentra en 16.95.
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2: Si vas a cruzar por San Isidro en carriles normales y Ready Lane, la espera es de 2 horas y media. Línea Sentry, 10 minutos. Cruce peatonal, 40. Por la garita de Otay, carriles normales y Ready Lane, 2 horas y media. Línea Sentry y cruce peatonal, 15 minutos.
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2: Gracias por sus mensajes a nuestro Buzón Ciudadano. Ya saben, tenemos a la orden dos números de WhatsApp en San Diego, 619-484-2999, en Tijuana, 664-855-2655.
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1: Vamos a los encabezados cuando son las 6:06. La Mesa de Seguridad de Baja California presentó los resultados de la investigación que llevó a la detención de 3 presuntos responsables del homicidio de un operador de plataforma en Mexicali, de un chofer. Los detenidos son menores de edad, de 15, 16 y 13 años. Fueron localizados mediante videovigilancia y seguimiento vehicular con coordinación entre la Fiscalía, el C5 y corporaciones de seguridad. Se reafirmó el compromiso de trabajar con inteligencia para que ningún delito quede impune. Sí, pero estos fueron menores de edad, y le tengo otro. Agentes de la Secretaría de Seguridad Pública Ciudadana Municipal, Seguridad Pública Ciudadana Municipal, sí, estoy bien, detuvieron a 4 personas por resistencia de particulares tras un choque y fuga en el Boulevard Corredor 2000, ahí en Valle Bonito. Un adolescente de 16 años, otro adolescente, conducía una Toyota Sequoia que impactó contra una Nissan Frontier, y el jovencito de 16 huyó. Fue alcanzado en Paseos del Vergel por la policía. Sin embargo, varias personas intentaron liberarlo y agredieron físicamente al oficial para impedir la detención. Un menor de 16 años ya dándose a la fuga, y los familiares defendiéndolo, evitando que la policía lo arrestara, y por eso se llevaron a 4 adultos detenidos. Y vaya escándalo el de hoy. La gobernadora de Baja California, Marina del Pilar, señaló que los audios difundidos y presentados por el periódico El Universal, donde la relacionan con una posible, muy posible, colaboración indebida con las autoridades norteamericanas, bueno, Ella reconoce que sí, que el audio que presentaron en el periódico El Universal es su voz y corresponden a una conversación privada con personas que se presentaron como agentes estadounidenses, pero nunca se acreditó realmente que lo fueron. Plantearon escenarios legales, pero nunca hubo documentos oficiales, por lo que la gobernadora indica que cualquier asunto debe atenderse por las vías legales y afirmó que está tranquila. La Guardia Costera de Estados Unidos detuvo a 25 presuntos migrantes ilegales en dos operaciones cerca de San Diego. En el primer operativo, en Mission Bay, localizaron un barco con 21 personas, 20 adultos y un menor no acompañado, que fueron trasladados a la patrulla fronteriza de Imperial Beach. Pero el segundo operativo, donde detuvieron a 4, de esos no quisieron compartir información. Y otro escandalito, pero ahora en la mismísima Basílica de Guadalupe, que está cambiando de rector luego de los fuertes señalamientos de malversación de limosnas. El anterior rector, Monseñor Efraín Hernández Díaz, conocido como el Padre Efra, fue denunciado por el propio cabildo de la Basílica 3 meses, presuntamente. Estuvo congelado, pero luego regresó el padre Efra, y con las mismas irregularidades. No había insumos para la basílica, había ausencias prolongadas de este sacerdote, del padre Efra. Incluso el pasado 9 estuvo la presidenta en la basílica y no llegó. El padre Efra no llegó, bueno, lo destituyeron y hay nuevo rector en la basílica. Y hay escándalo económico, malversación, y vamos a esperar a ver si esto llega a las instancias judiciales. Y en el mundo hay tambores de guerra. El ejército iraní advirtió este lunes a los países del Golfo Pérsico y del Estrecho de Hormuz, en todo ese entorno, que cualquiera que coopere con Estados Unidos en el manejo de este famoso estrecho será considerado como un enemigo, y el apoyo a Estados Unidos como un acto de guerra, por lo que serán enemigos jurados de Irán. Vaya que si las cosas han vuelto a ponerse muy tensas en el Medio Oriente. Y ahora vamos a ir a un corte comercial, pero regresaremos con más información, porque tenemos a Karen Castañeda, que nos hablará de los mayores apoyos que se están buscando y la difusión para llegar a más personas con discapacidad visual y apoyo económico para adquirir algún tipo de transporte en el CCI. Nos va a platicar Karen Castañeda. Y Selene Reynoso, juventudes LGBT, dice Selene de Tijuana, encuentran en Casa Arcoíris un puente hacia la independencia. Así es que vamos a ir al bloque de reporteros en un instante más y regresaremos con noticias en Globo 99.3, en el espacio de MBS Noticias.
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2: Son las 6:14. Muchas gracias por estar en contacto con nosotros a través de nuestro WhatsApp en San Diego, 619-484-2999, y en Tijuana, 664-855-2655. Raúl, buenas tardes, qué gusto saludarte.
10: Hola, hola, Miguel Ángel Fernández, Barbie. El día viernes, la verdad me alegraste la tarde, ya que compartís el micrófono con Arturo González, el Chichi. Me hiciste recordar tus últimos días en La Mejor. Acuérdate que en tus últimos días también compartiste el micrófono con el Chichi. Muy bien. No, pues todo bien, si va a estar el Chichi los viernes, pues está bien. Está bien, y espero que no nomás el viernes. Me gustaría que estuviera, pero toda la semana.
1: Ay, no.
10: Toda la semana para que nos alegre también en las tardes, el Chichi.
1: De ahí vengo
10: estamos
1: huyendo.
10: Pendientes, Barbie. Y seguimos escuchando tu nota.
1: Por favor. Sí. Sí, el viernes el Chichi. Los viernes está el Chichi. Ya aquí está su fanaticada. Muy bien, por el Chichi. Una intervención extraordinaria con una. El Chichipedia es una agenda deportiva y de espectáculos para el fin de semana. Está los viernes Arturo González, el Chichi, con nosotros.
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1: Y bueno, vamos a ir. Primero déjeme comentarle, esto se me hace importante para que usted lo tenga bien anotado, grábelo y mándeselo en el WhatsApp para que lo esté escuchando constantemente. Mire, ahí va. Del 27 al 31 de julio estará abierto el registro para incorporarse al programa Tarjeta Violeta dirigido a madres jefas de familia de los 7 municipios de Baja California. El apoyo contempla un estímulo económico bimestral de $2,600, además de acceso a capacitación para el emprendimiento y oportunidades para continuar con sus estudios. Las interesadas, atención, podrán consultar la convocatoria y los requisitos en los canales oficiales de la Secretaría del Bienestar en Facebook. Búsquelos en Facebook como Secretaría del Bienestar en Baja California, porque es muy complicado darle toda la dirección en Facebook. Póngale ahí que es la Secretaría del Bienestar en Baja California para que encuentre los requisitos a esta convocatoria que le otorgan $2,600 bimestrales a las madres jefas de familia.
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11: Tras la muerte de al menos 17 mexicanos en operativos o en custodia del Servicio de Control de Inmigración y Aduanas de Estados Unidos, ICE por sus siglas en inglés, esta mañana la presidenta Claudia Sheinbaum confirmó que la Cancillería presentará hoy las denuncias correspondientes en el Departamento de Justicia del vecino país. Además, hizo un llamado a varios sectores de la sociedad mexicana para sumarse al rechazo en contra de las agresiones en contra de connacionales en Estados Unidos.
12: El día de hoy la Secretaría de Relaciones Exteriores va a presentar las denuncias ante el Departamento de Justicia de los Estados Unidos y las fiscalías estatales en Estados Unidos por el fallecimiento de 17 connacionales, entre ellos el último, que fue pues prácticamente ultimado. Se está realizando una investigación por parte de la alcaldía de Houston y también entendemos que el propio gobierno de los Estados Unidos lo está haciendo.
11: También en Palacio Nacional, la jefa del Ejecutivo Federal señaló que el ex embajador de Estados Unidos en México, Ken Salazar, no tiene pruebas contra el expresidente López Obrador o contra el gobernador con licencia, Rubén Rocha Moya, de tener vínculos con grupos de la delincuencia organizada.
12: Él, por ejemplo, dice que no tenía ningún indicio de que el gobernador de Sinaloa pudiera estar involucrado en algún vínculo delincuencial. Menciona también que él respeta mucho al presidente Andrés Manuel López Obrador y que no tenía tampoco nada que le pudiera haber indicado que hubiera habido alguna protección del gobierno de México durante el sexenio del presidente López Obrador, algún grupo delincuencial, dicho por el ex embajador. Y sobre el tema ya directamente del caso del avión que lleva a estos dos delincuentes, Estados Unidos tiene una versión que es contradictoria con la versión que se presenta por parte de la exposición de esta aeronave en una feria.
11: En estos momentos se lleva a cabo la audiencia de vinculación a proceso de Víctor N., exdirector de Pemex, quien enfrenta el cargo de violencia familiar y vicaria. Sin embargo, se dio a conocer que la víctima, Felicia Jiménez, emitió un documento donde concede el perdón al acusado. No obstante, la juez que lleva el caso indicó que la investigación continuará su proceso, tomando en cuenta que estos delitos se siguen de oficio y serán las autoridades judiciales quienes determinen el futuro legal del exservidor público federal. En Jalisco, el gobierno estatal llevará a cabo un simulacro de seguridad en el área metropolitana de Guadalajara y distintos puntos del estado, en torno a la hipótesis de bloqueos carreteros, por lo que habrá un despliegue inusual de unidades de emergencia, policía y personal operativo. Dicho ejercicio de prevención se llevará a cabo a la 1:00 p.m. por acuerdo de la Quinta Región Militar y del Gabinete de Seguridad. El presidente de Estados Unidos, Donald Trump, declaró que ve probable que su país tome el control total del Estrecho de Hormuz y sugirió que Estados Unidos debería de recibir un reembolso por gestionar esta estratégica vía. Por su parte, la Guardia Revolucionaria de Irán respondió que la única forma de restablecer el tráfico marítimo en la zona es que Estados Unidos ponga fin a sus intervenciones militares en el estrecho. Las semifinales de la Copa del Mundo ya quedaron definidas. La selección de Francia y España se enfrentarán mañana, mientras que Argentina jugará contra Inglaterra el miércoles. El equipo francés buscará su tercera final consecutiva, tras las de 2018 y 2022, algo que solo ha conseguido Brasil en la historia. Con información de reporteros y corresponsales para MBS Noticias, Giro Montes de Oca.
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13: Hola, ¿qué tal? Buenas tardes a todos los redescuchas de MBS Noticias. Como siempre, es un gusto saludarles. Les comento que en Tijuana, el Centro de Capacitación para Invidentes ha trabajado durante 64 años ayudando a personas con discapacidad visual a desarrollar su independencia. Sin embargo, la institución busca hoy algo tan importante como los recursos económicos. Que más personas conozcan que ese espacio existe y que quienes lo necesitan, pues pueden acercarse a él. Actualmente el Centro de Capacitación para Invidentes, mejor conocido como CCI, hizo un llamado a la comunidad, empresas y autoridades para apoyar su labor, ya sea mediante la donación de una unidad de transporte o adquiriendo los tradicionales coricos que elaboran para sostener sus actividades. Al frente, pues, de este centro se encuentra Sandra Yepis Ramírez, quien llegó como alumna y hoy es presidenta de la institución, además de impartir clases de orientación y movilidad. Les comento que el CCI ofrece talleres de braille, orientación y movilidad, repostería, música y masoterapia, además de diversas actividades enfocadas en fortalecer la autonomía de las personas con discapacidad visual. Sin embargo, uno de los principales retos que enfrenta es la falta de difusión. Muchas personas con discapacidad visual desconocen que existe un lugar donde pueden capacitarse y desarrollar nuevas habilidades.
14: ¿Cuántas personas con discapacidad no hay sentados en su casa en estos momentos, pensando que la vida ya terminó, que ya no hay nada que hacer? Porque esa fue nuestra experiencia de varios, llegar a este lugar y darnos cuenta que sí había algo más que hacer. Entonces aquí hago también la invitación abierta para la población que si tienen alguna persona en casa con la discapacidad, no lo tengan ahí. Denle la oportunidad de que descubran qué más son capaces de hacer. Si ya lo vieron, hay talleres de masoterapia, hay talleres de repostería, tenemos el área de música donde hay teclados, hay baterías, hay piano, hay guitarras. A veces no sabemos de qué somos capaces hasta que nos falta algo y es una buena oportunidad.
13: Yepis comentó que el centro atiende actualmente entre 25 y 30 alumnos, aunque no todos pueden asistir de forma constante debido a las dificultades de transporte, las largas distancias y los problemas de movilidad que enfrentan en distintos puntos de la ciudad. Por ello, además de solicitar la donación de una unidad de transporte para facilitar el traslado de sus estudiantes, el CCI invita a la ciudadanía a apoyar mediante la compra de coricos, ya que los recursos obtenidos se destinan al mantenimiento del centro y la adquisición de materiales para los talleres. Así que si usted conoce a una persona con discapacidad visual, tiene un familiar, un amigo o algún ser querido que pudiera pues beneficiarse de estos servicios, puede acercarse directamente al Centro de Capacitación para Invidentes y conocer las ofertas que este ofrece. Y bueno, también si desea pues contribuir de alguna manera a esta institución, las instalaciones se encuentran en el fraccionamiento La Escondida entre calle Alba y Olivo. Para MBS Noticias, yo soy Kanika Señeda, que tenga un excelente inicio de semana.
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15: Hola, ¿qué tal? Muy buenas tardes, Miguel Ángel. Qué gusto saludarte a ti y a toda tu audiencia de MBS Noticias. Comentarte que Casa Arcoíris, un albergue ubicado en la colonia Altamira de Tijuana, ya no solo brinda refugio temporal a personas migrantes de la diversidad sexual, sino también a jóvenes tijuanenses de la comunidad LGBTQ+, que fueron rechazados por sus familias y que buscan una red de apoyo para comenzar una vida independiente. Actualmente el refugio atiende a 15 personas, la mayoría son migrantes provenientes del sur del país, aunque 3 de sus residentes son originarios de Tijuana y llegaron al espacio tras enfrentar situaciones de discriminación, violencia o falta de aceptación en sus hogares. Desde 2025, el albergue ha registrado un incremento en las solicitudes de apoyo por parte de jóvenes locales y la cofundadora de Casa Arcoíris, Nicolasa Córdoba, explicó que el albergue recibe únicamente a personas mayores de edad y busca acompañarlas durante la transición hacia su autonomía, tomando en cuenta que el alto costo de las rentas en Tijuana dificulta que puedan independizarse. Además, promueven que las y los residentes construyan una red de apoyo entre ellos. Vamos a escuchar.
16: Son perfiles de 18 años, aceptamos personas de 18 años para arriba, entonces de 18, 19, 20 años, que salieron del clóset o que la familia le rechazó por ser parte de la comunidad. Entonces están buscando un lugar donde tener ese puente, esa transición hacia ser personas independientes, ¿no? También somos muy conscientes que en Tijuana, por ejemplo, las rentas se han disparado a lo forma bestial. Entonces lo que tratamos es que entre ellas mismas se hagan comunidad, esa misma red, y se van a rentar juntas, se van a buscar trabajo incluso juntas, acompañarse en sus trámites. Pero sí, cuando son de Tijuana, por lo general son personas muy jóvenes y que han tenido como ese problema de identidad en sus núcleos familiares.
15: Y por su parte, Mariana Rangel, quien es encargada de administración y procuración de fondos, señaló que no todas las personas requieren hospedaje, ya que algunas cuentan con un lugar donde quedarse, pero necesitan canalización a servicios médicos o psicológicos, donación de ropa o simplemente un espacio seguro para integrarse a una comunidad. Las personas responsables del refugio hicieron un llamado a la ciudadanía para apoyar a la asociación que opera con recursos limitados y recibe donativos económicos, alimentos, ropa, artículos de primera necesidad e incluso apoyo para el cuidado de 4 gatos y 2 perros que viven en el lugar, entre ellos Chopper, un perro de apoyo emocional que acompaña a las y los residentes durante su proceso de recuperación. Para MBS Noticias, Selene Reynoso.
1: Gracias, Selene Reynoso. Gracias a Karen Castañeda.

0: para que nos dé la información, nos dé la crónica de lo que ellos han encontrado en este caso y la detención de los tres menores.
1: Con unos amigos, ella en compañía de su hermano y de un tercer joven, sí, ella de 16, su hermano de 15 y un amigo de ellos de 13 años abordaron el vehículo. Él tomó ese viaje. En el trayecto le disparan a sangre fría en la cabeza con un arma de fuego que traían y posteriormente se lo llevan el cuerpo a tirar por los rumbos de Villas del Colorado junto a unos matorrales. Desnudan el cuerpo, lo bajan. Fue un uso de violencia y una humillación inclusive del cuerpo, una falta de respeto. Lo tiran, lo macabra respecto, estando ahí con el cuerpo, y finalmente logran prenderle fuego. Posteriormente, en ese mismo vehículo de él, se lo llevan de lugar y aparecen muy a gusto en una colonia dando la vuelta en el vehículo, cuando inclusive todavía tenía manchas pardo rojizas en los asientos como consecuencia pues de la sangre. Fue solicitado su servicio por una de las
0: menores. Ahí está la fiscal. Sí terminó, ¿verdad? El audio. Sí, sí. Ya había terminado, ¿verdad? Es la información de la fiscal, en donde nos narra estos hechos, en donde asesinan a este señor Flaviano López Martínez, un militar, regálame un fondo, Evi, un militar retirado. Los adolescentes solicitaron el viaje desde el fraccionamiento Villaverde, con destino a la colonia Satélite. Durante el trayecto le dispararon, dijo la fiscal, en la cabeza. El conductor, dijo la fiscal, se desplomó en su Suzuki Kais, el modelo de vehículo. Luego de asesinarlo, trasladaron el cuerpo a las inmediaciones del fraccionamiento Villas del Colorado. Le prendieron fuego, ocultaron evidencias. Fueron interceptados horas después por agentes de la Fiscalía General del Estado mientras circulaban en el vehículo robado, el cual aún presentaba manchas de sangre, dijo la fiscal. Por tratarse de menores de edad, el caso es llevado bajo el Sistema Integral de Justicia Penal para Adolescentes. Las autoridades han señalado que la pena máxima que podrían recibir, de acuerdo con la ley, es entre 3 y 5 años de prisión. Y vamos a ir a un corte comercial, pero regresaremos con más a través de Globo 99.3 en el espacio informativo de TJ Noticias. Volvemos.
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2: Muchísimas gracias por sus mensajes a nuestro WhatsApp en San Diego 619-484-2999 y en Tijuana 664-855-2655. Pedro, hola.
3: Hola. Eddie González, buenas tardes. Miguel Ángel, buenas tardes. Aquí ya vamos en camino para seguir escuchando. A veces los comentarios, me gusta leer los comentarios que hace fuera de base Miguel Ángel. A veces así como que causan gracia y uno se viene riendo aquí. A veces sale con unas puntadas. Felicidades por su noticiero. Buenas tardes.
4: Gracias, buenas tardes.
2: Y Paco Peña nos mandó la información para registrarte al programa Tarjeta Violeta.
4: ¿Qué dice? ¿Trae ahí los requisitos?
2: Sí, nos dice, regístrate al programa Tarjeta Violeta, apoyo económico de 2,600 pesos bimestrales. Bien. El registro es del 27 de julio al 31 de julio. La documentación es INE con domicilio en Baja California, CURP, comprobante de ingresos menores a 15,000 pesos mensuales, acta de nacimiento de hijas e hijos, comprobante de estudios de hijas e hijos. Los requisitos: ser mamá, jefa de familia, tener entre 18 y 59 años, tener hijas e hijos menores de 21 años y no contar con pareja.
4: Ahí están. Entonces, los requisitos: ser jefa de familia.
2: Y mira, dice, acércate a nuestras oficinas o a las delegaciones de la Secretaría del Bienestar para más información.
4: Tremendo, Paco, muchas gracias, de verdad. Muchas gracias, Paco Peña, por ayudarnos a hacer este noticiero.
2: Así es, y muchas gracias por todos sus mensajes aquí al Buzón Ciudadano. Continuamos.
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4: Bueno, y primero quiero compartirle que en Guadalajara, en la zona metropolitana de Guadalajara, se llevó a cabo un simulacro de bloqueos. Y todavía queda uno pendiente, posiblemente mañana o miércoles. No interrumpen en sí la vialidad, hacen un simulacro ellos y están haciendo mediciones, porque en Guadalajara se han vivido, pues como en diferentes ciudades del país, esto aterrador para los ciudadanos, que son los bloqueos, que los criminales te hacen bajar de tu automóvil, le prenden gasolina, lo atraviesan en una avenida o tratan de bloquear una avenida con tu automóvil mientras está en llamas para entorpecer las labores de la movilización del vehículo. Y hoy hubo entre 1:00 p.m. y 3:00 p.m. hubo un simulacro en la zona metropolitana de Guadalajara. Posiblemente mañana o el miércoles haya uno segundo, que no han confirmado, han dicho que va a haber un segundo entre mañana y el miércoles para que, pues para ellos les funcione más la reacción de la gente, que sea natural, en fin. Es el simulacro, por supuesto que avisan, están todas las medidas de seguridad, hay un despliegue impresionante que hacen de todas las instancias federales de seguridad. Y en fin, esto, pues es importante que sepamos que estamos metidos en esto ya, a grado de que las autoridades lo tienen que simular para practicarlo, entendiendo pues que esto puede tener una consecución, no quiero llamarlo cotidiano, pero no ajeno, y reconocen que se están preparando para los que puedan venir en el futuro. Ya no si habrá nuevos bloqueos, sino cuándo será el siguiente bloqueo. Y sí, vamos al escándalo del día de hoy, en el que el periódico El Universal, a través del periodista Héctor de Mauelón, publican una columna en la que presentan el segundo audio de la gobernadora de Baja California, Marina del Pilar, interactuando telefónicamente con lo que parecen ser autoridades de los Estados Unidos, sin definir ni qué tipo de autoridad ni qué rango tengan. Sin embargo, la gobernadora dice ni siquiera se acreditaron como tales, ¿no? si me quieren decir que eran autoridades y comprobármelo, va a estar difícil. Pero lo que le comento es que en este nuevo audio que presenta Héctor de Mauleón, Mauleón en el Universal, ahí escuchamos a una Marina del Pilar que cuestiona, pues, si es que acaso es que le estén abriendo la posibilidad de extraditarla o de fincarle cargos. Y ella se dice dispuesta a cooperar con las autoridades a través de revelarles, está dispuesta. Ella, incluso en el audio, se escucha que no le puedo poner aquí, primero porque es propiedad del Universal y segundo porque están en muy baja calidad. Se oye muy... no me gusta cómo pasa el audio y nos podemos confundir. Quiero leérselo directamente de la columna de Mauleón, en el que dice: la gobernadora de Baja California, Marina del Pilar Ávila Olmeda, negó buscar cualquier acuerdo en lo oscurito con las autoridades de Estados Unidos luego de que el mismo periodista en su columna diera a conocer audios de una conversación suya con un intermediario que le ayudaría a resolver sus posibles acusaciones en Estados Unidos, acusaciones en contra de la gobernadora. Aquí hago una pausa para explicarle, pues, ese audio pasado en el que presumiblemente le señalan que está trabajando en lo oscurito y la gobernadora en una mañanera dijo: no, hombre, ¿cuál oscurito? Esto ahí está, ventilado. Y siempre hace hincapié en que es algo privado, dice la gobernadora. Y bueno, continúa Héctor de Mauleón. Dice: la funcionaria dijo que tenía reuniones constantes y transparentes con autoridades estadounidenses, donde lo que buscaban es el beneficio y el bienestar de las familias. Cosa que, aquí digo yo, cosa que a todos nos sorprendió, que tiene que ver el bienestar de las familias con el FBI norteamericano. Bueno, pero este periodista en el periódico Universal dice: hay una nueva grabación que la desmiente. En esta grabación, uno de los intermediarios, que ha sido identificado como un asesor externo del FBI, le comunica que las agencias de Estados Unidos ahorita no quieren hablar con ella, con Marina del Pilar, porque sienten que han perdido el tiempo. Le dan, sin embargo, una última oportunidad para frenar los cargos o sanciones a tiempo. En la grabación se aclara que el FBI ha tomado el caso. Se oye la voz de un agente especial que le informa que de momento no pueden hablarle de los cargos. Y entonces dice la gobernadora, le dice el intérprete, el traductor le dice: comentó que intentaron ya por muchas puertas, que usted, gobernadora, ya fue a hablar a las agencias. Hemos estado apoyando al 100 para poder lograr que se haga la última oportunidad de hablar, que usted, gobernadora, pueda tener la última oportunidad de hablar con la procuradora. ¿Quién es la procuradora? Es de allá, le dicen. Además, Marina pregunta: ¿me quieren levantar cargos? Y confiesa más adelante que ya se ha reunido por iniciativa de ellos y que no por iniciativa de ella misma, que la han convocado. Dice la gobernadora Ávila Olmeda que ya estuvo en una oficina del FBI y ahí estuvo platicando con el adjunto. Luego, dice la gobernadora, nos volvimos a ver en México, agendamos luego a través de mis abogados y nos volvimos a reunir en México. Incluso el otro día, sigue la gobernadora diciendo, hace 2 o 3 semanas nos sentamos con todas las agencias, ahí estaban todos, también el Departamento de Justicia. Y le preguntan: ¿todavía tiene su abogado de Miami? Y dice la gobernadora: pues sí, no ha cambiado. Y ella responde: no, es Michael Nadler, de Miami. La parte más explosiva, aquí viene la parte más explosiva que le quiero compartir y más grave de este audio, se da en el momento en el que la gobernadora se alarma ante la posibilidad de ser extraditada. Dice la gobernadora Marina del Pilar en ese audio: ¿están diciendo que me quieren llevar de extradición? ¿No me pueden decir qué quieren que les diga? Yo puedo saber o escuchar muchas cosas de seguridad, pero si hay algo en particular que ellos quieran saber, que me digan. Yo, la verdad, dice la gobernadora, se han portado muy mal conmigo. Cada vez me siento, me hacen, no, cada vez que me siento, o sea, dialogar con ellos, me hacen algo. Salgo de ahí y pasa algo. No he visto como un buen avance en estas pláticas. Muy buena atención, pero parece que me van a sancionar a través de la Oficina de Control de Activos Extranjeros. Yo estoy dispuesta a hablar de todo lo que yo pueda saber, cómo apoyar, cómo cooperar. Yo puedo decir lo que he escuchado en las mesas de seguridad. Eso se oye en el audio cuando lo dice la gobernadora, que tampoco es que yo escuche en otras partes. En este tramo final del audio, Marina del Pilar acuerda que la procuradora, que está en Estados Unidos, contacte a su abogado y que se entreviste con ese abogado. Entonces, esto ha desatado una fuerte oleada en medios de comunicación. De hecho, se hizo tendencia en X, porque le voy a comentar. Dentro de Morena se maneja que hay alguien dándole información al gobierno norteamericano, que miren, tampoco la necesita tanto. Es muy transparente lo que está pasando en el país, sobre todo para investigadores, ¿no? Entonces, pues ahorita están todos volteando a ver a la gobernadora Marina del Pilar como diciendo, ah, ¿eras tú? ¿Eras tú la que filtraba la información de Tamaulipas o la de Sonora o la del gobierno federal? ¿Quién les ha dado información que supuestamente no deberían de tener? Bueno, pues eso es lo que está en boga ahorita. Sin embargo, Marina del Pilar confirmó que habló con personas que se acreditaron como agentes de Estados Unidos. Dijo sí, sí es su voz, sí es una llamada, está cortada, dice ella. Bueno, algo así como no concuerda con los espacios como estaba organizada realmente, como se llevó a cabo en tiempo real esa llamada. Sin embargo, sí reconoce que es su voz y el gobierno federal hasta el momento, pues el único posicionamiento que ha hecho es que, pues ni siquiera, bueno, de que haya una investigación, sino que están en este momento reconociendo que es la voz de la gobernadora, pero que no hay sanción debido a que no se identifican las personas con quien intercambian la llamada como autoridades realmente norteamericanas, sino un espacio en el que están tratando de entender algo, ¿no? Eso es lo que se propone. La gobernadora, bueno, tensa, seria, aunque dice estar bien, evidentemente, pues el golpeteo merma. La gobernadora hizo, en su comunicado, precisó que las personas con las que habló únicamente se presentaron como agentes o intermediarios de autoridades. Nunca se identifican como algo más, intermediarios o agentes, pero no dice de qué autoridades. Según la gobernadora, durante la conversación se expusieron distintos escenarios legales, escenarios. Sin embargo, al no existir documentación oficial que sustenten estas informaciones, pues respondió que cualquier procedimiento deberá seguir las reglas y las vías legales. Vaya lío que se está suscitando. Vamos a ver si esto da para más o se queda ahí como se han quedado muchos otros casos, no nada más del gobierno de Baja California o de Sonora o de Tamaulipas, donde sus gobernadores han sido señalados de no tener visa, señalados, aunque uno ya salió a mostrarla inocentemente, como si eso te avalara decir, sí, sí la tengo, pues sí, pero la puedes tener cancelada, pero está en tus manos. Sin embargo, el de Tamaulipas salió a decir a Américo Villarreal, a decir que sí, que él sí tenía visa y le enseñó, pero están señalados y hay información de ellos en manos del gobierno americano que presuntamente, porque ahora todo es presunto, pues están siendo investigados. Vamos a ver en qué termina esto. Y déjeme hablarle un poquito de la guerra, la situación de la guerra hoy, pues rebasó todas las barreras, porque Donald Trump desde muy temprano amenazó en el estrecho de Hormuz, dijo que Irán no tiene el control, que los habían golpeado mucho el fin de semana, quiero decir, con explosivos, con misiles dirigidos, inteligentes, a puntos estratégicos, y les habían neutralizado sus lanzadoras de drones, lanzadoras de misiles y artillería antiaérea, por lo que podían tomar el estrecho ya de Hormuz los norteamericanos y permitir el paso, no libre, sino con una cuota de 20% de todas las mercancías que transiten por el Estrecho de Hormuz. Esto es, de verdad, así algo muy, muy riesgoso esto que está diciendo Donald Trump. Ya hasta la misma ONU intervino y dijo que esto es ilegal, que no puede Estados Unidos ir a cualquier parte del mundo y decir que va a cobrar con un argumento de es por seguridad. O sea, no puede hacerlo un gobierno así. Tal vez si me apuran y es un consenso de varios países que lo utilizan y que necesitan de ese servicio y contratan ese servicio, ya sea un gobierno o una agencia, o puede ser una, como hay tantas como Blackwater, empresas de seguridad mundial con mercenarios que se atrevieran a combatir en Hormuz. Pero es Donald Trump quien hoy publica, cobraré el 20% de todas las mercancías que por ahí transiten. Porque ese 20%, híjole, déjenme ser muy coloquial, es como el del poli que pasa y te cobra en tu casa. ¿Así? Así lo dice Donald Trump. El 20% de todo lo que cruce por ahí, nos lo vamos a echar los norteamericanos a la bolsa. Bueno, pues lo más difícil es que hoy mismo Irán dice que el que coopere de esos países que están alrededor del Golfo con Estados Unidos se convierten en sus enemigos automáticamente, y si apoyan a Estados Unidos, declarará Irán esto, bueno, ya lo declaró, como un acto de guerra, y les va a pelear Irán. Estados Unidos le ha dado a Irán un trato de derrotado, de rendido, de un país que se rindió en la guerra, que perdió. E Irán dice, no es posible. Yo no me he rendido y no me puedes tratar así y no me puedes hablar así y no me puedes condicionar porque no me he rendido. Rendirse implicarían muchas cosas, como por ejemplo tener que pagar indemnizaciones por lo destruido, en fin. Pero por ahora realmente la situación es muy complicada. Este 20% que está presionando Donald Trump para que le paguen por permitir el paso ahí de el combustible que se quema en todo el mundo, pues es una situación que complica la economía mundial. Tiene un efecto muy fuerte. Y usted va a decir, ¿y a nosotros qué? Se lo comparto de la siguiente manera. Hoy en la mañanera, el gobierno exhibió una lista negra de gasolineras careras en el diésel. Gasolineras que han roto el pacto que se hizo con el gobierno para no permitir que los combustibles se fueran a precios como al otro lado, donde se ha duplicado. En Los Ángeles han pagado hasta $8 por el galón, en San Diego más de $6 por el galón, en los lugares donde costaba 1.80 como Kansas City y vale 4. Entonces se ha duplicado el precio. En México no, porque ha habido un pacto con los impuestos, con el IEPS, con todos estos impuestos y con estos subsidios que el gobierno ha dado, o da, quiero decir, da al precio de la gasolina y a los gasolineros. Se ha hecho un convenio para no subirle al diésel más allá de los 27 pesos y a la gasolina verde más allá de los 24. Pues Baja California es el estado en el que más se ha roto el pacto, con 273 estaciones que están vendiendo el diésel en un precio mayor de los 27 pesos, que puede llegar hasta los 30 o 31, echándose esos centavos a la bolsa, bueno, esos pesos a la bolsa, que en otras ciudades, por respetar el pacto, no lo están haciendo. Y esto que está haciendo Donald Trump va a desequilibrar los precios del combustible a nivel mundial. Y no sabemos si ese pacto, que hay que reconocerlo, es una muy buena estrategia de la Secretaría de Hacienda, encabezada por Edgar Amador, y por supuesto de la presidenta Claudia Sheinbaum. Vaya, es que hay que reconocerlo, hicieron algo muy bueno, evitaron que el precio del combustible se disparara y que todo lo demás, porque usted sabe que sube la gasolina y como peregrinación suben todos los precios. Entonces, esto se evitó, se está evitando. ¿Cuánto tiempo más? Ya empezaron las traiciones al pacto, porque saben que puede venir un incremento en el precio de los combustibles y se están frotando las manos o afilando el colmillo. muy difícil situación mundial a partir de este 13 de julio del 2026. La guerra, otra vez, nos está poniendo en riesgo a todos. Y déjeme ir rápido con el tema de Pedro Sola. ¿Tenemos a Pedro Sola? ¿Podemos escuchar lo que dijo? Vamos, vamos, Evi González, vamos a escuchar a Pedro Sola, participante, un hombre de 79 años recién cumplidos. Bueno, en enero me parece que los cumplió, tengo aquí en la ficha, 28 de enero, sí, cumple 79 años. Pedro Sola, participante desde hace 30 años en el programa de periodismo de espectáculos Ventaneando, dijo hace una semana esta barrabasada.
5: Pero yo no tolero a los perros en la tienda, a los perros en el súper, a los perros cagando en el restaurante. Oigan, ¿qué es eso? ¿Se volvieron locos o qué? Ay, no. Con ganas de aventar un trozo de carne envenenada. Ay, aventar un trozo de carne envenenada.
6: Ay, ay, ay. Eso sí, no. Entiendo que no te gusten, pero envenenarlos jamás.
5: ¿Se dices cómo?
7: Yo no, ay, no lo decía.
6: Tiene razón.
7: Pedrito.
6: No, no, no.
7: Tiene razón.
5: Es que son absurdos.
6: Bueno, yo lo he visto.
5: O las que llevan tres en una carriola. Dan ganas de darles un balazo. No, a los dueños.
7: Bueno. Dan ganas.
4: Hasta
7: de
4: ahí.
7: Darle una tarjeta de un psiquiatra.
5: No, pero.
4: Bueno, hasta ahí Pedrito Sola, en el que por supuesto que no voy a entrar en el tema de las mascotas o los balazos o a las personas, sino algo más serio, y también quiero aclarar, tampoco es un diagnóstico el que vamos a hacer en o por algún tipo de padecimiento que pudiera llegar a tener Pedro Sola, pero esto nos deja ver la poca empatía que tenemos con los adultos mayores. La poca tolerancia que tenemos con los adultos mayores. A Pedro Sola lo han deshecho en redes sociales, piden que lo corran, pero nadie ha dicho que revisen si Pedro Sola no tiene un problema que necesite ser diagnosticado con algún tipo de las demencias que ocurren en la edad adulto mayor. Por ejemplo, la demencia frontotemporal, que 3 de cada 10 adultos mayores la padece. ¿Usted ha visto cuando de repente la nana, la abuelita, el abuelito se vuelven imprudentes y empiezan a hacer señalamientos y se burlan o dicen alguna grosería, alguna imprudencia? Bueno, platicando fuera del aire, Evi González me decía, pierden el filtro, exacto, pierden el filtro social. Empiezan con una variante conductual muy evidente, por la pérdida de la empatía. Ahí Pedrito no tiene empatía con nadie. Y ese es un síntoma de la demencia frontotemporal. Y luego, también otro síntoma es la desinhibición. Pueden decir lo que sea. Usó palabras que no se usan normalmente en una conducción de un programa, y menos de este tipo. Bueno, no lo veo yo, pero entiendo que no hablan así. Pedrito está en eso. No lo estoy diagnosticando, pero estoy diciendo que hay un porcentaje muy alto de adultos mayores que van padeciendo diferentes tipos de problemas, porque no nada más son problemas que podríamos asociarlos con una cuestión neurológica, sino también con un problema de trastornos de estado de ánimo, trastornos afectivos, depresiones, ansiedades, delirios, que esa es una. Y la otra ya es algo que es más neurocognitivo, ya son problemas, enfermedades como el Alzheimer o demencia, que es otro tipo de demencia, la vascular u otro tipo de demencia, como pues hay diferentes de Levy y esta frontotemporal, que pareciera Pedrito Sola un ejemplo extraordinario de esto. Yo invito a la gente a que tenga mayor empatía y que revise que los comentarios de personas mayores de 55 años pueden empezar a reflejar ya problemas de memoria, problemas de lóbulos que empiezan a disfuncionar y a generar la poca empatía. Lo que pasa es que los vemos como viejitos amargados, nos están haciendo, diciendo de obscenidades, y vaya, es que poco a poco se van perdiendo facultades, y las mentales es irremediable. un poco más de empatía con los adultos mayores, platicar más con ellos, entenderlos de verdad. Hay 3 millones de adultos solos en la Ciudad de México. En Tijuana hay más de 100,000 adultos mayores viviendo solos, que no platican con nadie, que no tienen quien los visite. Un poco de más empatía para todos ellos. Nos vamos. Gracias, Evi González. Gracias a todos ustedes por el apoyo, por los mensajes, siempre estar al pendiente. Y nosotros nos retiramos. Hasta aquí el espacio informativo en Globo 99.3. Lo invito mañana a las 6 de la tarde para que se informe con nosotros a las 2 de la tarde en TJ Noticias a través de Facebook. Gracias, Evi. Bye, bye.
2: Gracias.
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1: ¿Qué nos cuentas, mi Gil?
2: Siguen los destapes, mi querido Jesse, en la casa de los famosos. Ayer fue Cynthia Clitbo, otra de las inquilinas. Poco a poco se está conformando el elenco alrededor de este reality show. Hoy, creo que destapan a Yair hoy.
1: ¿Yair Otón?
2: Exactamente. Órale. Y entonces, ya estuvo por ahí, ya pasó, creo, Moy Peñalosa, que es un actor, un cuate enfocadísimo, creo que fue Mister Universo. Nació en Tampico Moy, ¿no? Moy Peñalosa es de Tampico. Ya ves que yo, pues ya.
1: Ya está pequeño.
2: Todo lo que sea Tampico, yo ya lo domino, ¿no?
1: No,
2: Aldo Rendón también por ahí estuvo, ese no es de Tampico. Y bueno, pues Ernesto La Guardia, ya han estado destapando personajes, Jimena Herrera, y bueno, pues hay una cantidad de personajes que empezarán a llamar la atención. Prácticamente ya viene el arranque de este reality show, para quien le gusta, pues está esperado, ahí están viendo de qué forma van a ir descubriendo los secretos de las estrellas. No es un proceso sencillo mostrarse tal cual, y bueno, pues vamos a ver esta expectativa que hay, que pues prácticamente despega después del final de esta Copa de Fútbol, mi querido Jesse, y a ver de qué cuero sale más
1: correa, ¿no? Cara, a ver quién resulta ganador. Ahora está bueno el casting, ¿verdad?
2: Sí, la verdad es que sí, creo que es un casting muy muy diferente a lo que han presentado, y pues vamos a ver cómo se van acomodando. Por lo pronto, para mí, creo que para Yair, creo que es una muy buena oportunidad. Él salió de un reality y creo que al final pues en una de esas le va bien, ¿no?
1: Sí, como no, al Yair Otón Parra.
2: Sí, además tiene unos brazotes el Yair.
1: No, hombre, está mega mames. Sí,
2: pero bueno. A ver qué pasa, mi Jessy.
1: Sí, necesitaban un mabellimba.
2: Sí, ahí. Bueno, Moy también está.
1: Ah, también está súper mames.
2: Sí, ahí el lavadero, así como el de nosotros, mi Jessy.
1: Ah, no, justamente. Entonces es de rodillos.
2: A ver en qué acaba, mi Jessy. Vamos a ver, esta semana vienen prácticamente ya el resto de los destapes de la Casa de los Famosos.
1: Pues ya está, Gilillo, gracias. Nos escuchamos el día de mañana.
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7: Torre Blanca.
8: Originario de la Ciudad de México. Desde su aparición en la década de los 2000, ha destacado por combinar el rock alternativo y el pop con influencias de la música de autor.
9: Su talento abarca la composición acompañado de letras profundas, poéticas y emotivas con el piano. Su propuesta ha ganado gran reconocimiento con canciones como Roma, Lobo, Deje de ser yo y Defensa.
8: Con una constante búsqueda creativa y estilo musical elegante, es una de las voces más representativas de la escena independiente en México.
9: Hoy aquí en la cabina de Jesse Cervantes, Torre Blanca.
10: Ya escucharon ustedes, está con nosotros Torre Blanca. El aplauso, muchachos. ¿Cómo estás, Juan Manuel?
11: Muy bien, muy contento y nervioso.
10: ¿Por qué nervioso?
11: Pues porque tenemos unas rolas para compartir en vivo por primera vez. Sencillo nuevo.
10: Este programa se caracteriza por tener exclusivas y nuevas versiones, así que relájense bastante. Y no vienes solo, Juan Manuel.
11: Afortunadamente.
10: ¿Con quién vienes? Cuéntame.
11: Aquí a mi izquierda está sentada la bellísima Cristina Más, que trae su voz, que es todavía más bella. Y a su izquierda está sentado Uriel Ortiz en la guitarra.
10: Perfecto, pues estamos muy contentos de tenerlos por acá, de tenerte, Juan Manuel, muy, muy emocionados, porque la verdad es que eres un hombre que ha dado tu vida, has dado tu vida por la música, y te hemos visto en diferentes facetas acompañando a la música, no solamente en interpretaciones, sino también como un productor que ha logrado premios importantes con base en el trabajo, y estamos muy contentos de que estés por acá.
11: Muchas gracias. Bueno, yo soy una persona muy afortunada y creo que la música es muy generosa a veces, y he tenido la suerte que lo sea conmigo. Y ahora con esta nueva familia que vengo, estamos como reencontrando el camino después de unos años de tocar muy poco.
10: Sí, justo te quería preguntar eso. Vienes de... ¿Fue una especie de pausa o qué sucedió? Porque te perdimos un poco la pista y ahora llegas con este proyecto conceptual llamado Protocolo de Caídas. Platícanos el por qué se llama así y cómo nace.
11: Creo que la historia del disco también explica un poco la pausa. Es un disco que nace en el 2016, que es un año de muchos duelos. Es el año en el que muere mi padre y también es el año en el que se separa la banda Torre Blanca, como fue... esa formación que hubo del 2007 al 2016 justamente. Entonces la muerte trae una lucidez muy particular a veces en contraste con el dolor, y también nació en mí como un poco la necesidad de alejarme un ratito, que creo que es algo que platicando con colegas y con otros músicos a veces pasa, ¿no? Creo que cuando uno se dedica muchos años exactamente a lo mismo, y en particular en una carrera como la música es muy fuerte, uno no sabe si sigue siendo persona, si deja de tocar, o sea, si deja de estar batallando día con día para para que sobreviva esa carrera o ese proyecto o ese barco no se hunda. Y fue bueno poder tener esa pausa, que fue, pues te digo, en parte porque estábamos metidos en el hospital con mi padre, y como que naturalmente, como era una suerte de divorcio, era como lo propicio el tener más distancia, tener menos actividad. Y sin embargo, las canciones empezaron a llegar, como pasa, como una herramienta de duelo, catarsis, reflexión, supervivencia, y se empezaron a acumular. Y ya para ir el 2018 había muchas, ya habíamos tocado, hecho otras cosas, y surge esta idea de volver a grabar para ver qué pasa, ya desde un formato distinto. Ya era más como, pues creo que a la gente a veces le pasa que cortas con, o sea, yo que ya estoy más viejo, ya me ha pasado de todo, entonces cortas con tu pareja y vuelves, y es como, bueno, vamos a volver, pero no es lo mismo que antes, o sea, no tiene el mismo título. Y así era un poco en ese entonces Torreblanca, porque seguía ahí tocando Gerson, que es el baterista también de la formación original. Está el tío que sigue hasta la fecha. Muchas personas que habían estado con nosotros antes volvieron a grabar en el disco, como Sergio Silva. Y sin embargo, lo que pasó inesperado es que ya cuando estaba casi terminado en el 2020 a inicios, pues cayó la pandemia. Entonces ahí sí ya fue como un poco, pues, absurdo sacarlo, se sentía, y lo metimos en un cajón y se quedó muchos años. Entonces pasaron tan rápido los años desde el 2020 hasta ahorita que de pronto uno no se da cuenta y ya casi tiene 10 años de estar cocinando un disco.
10: Y es que una situación tan complicada como la pandemia, aunque no lo parezca, fue un parpadeo para muchos, porque fue como ponerle pausa y play, y prácticamente en ese momento pasaron ya 5 o 6 años. Entonces estuvo muy complicado, pero mira, tiempos de Dios, tiempos perfectos, y hoy estás acá.
11: Así es.
10: Con este proyecto ya pues encaminado. Uh-huh. Y ahora entendemos el por qué se llama protocolo de caídas, ¿no? Este término que quizás es muy utilizado también en temas médicos. Exacto. Y demás.
11: Tú lo sabes.
10: Y pues la verdad es que me da mucho gusto que estés de vuelta, y muchas pues gracias. Por algo suceden las cosas, y qué mejor, escuchemos algo de lo nuevo, ¿no?
11: Justamente, el protocolo de caídas está estrenando como 3 actos, como si fuera un texto teatral.
10: Ok.
11: El primer acto salió a finales del año pasado y el segundo acto está apenas saliendo, y esta canción que vamos a tocar, que se llama Somos Tan Pequeños, es el sencillo de este segundo acto.
10: Venga, pues lo escuchamos aquí en XFM.

0: ¡Qué bonito! Torreblanca con nosotros. Oye, ¿qué manera de meterle esa esencia teatral a la interpretación? La verdad es que a la gente que nos está escuchando, lo pueden ver también en nuestras redes sociales, cómo está metiéndole un sentimiento teatral impresionante Torreblanca, que de verdad nos fascina. Oye, y para la gente que quizá se perdió en el camino de Torreblanca, en esto que hablábamos de las pausas que son necesarias y demás, pero Torreblanca ha estado presente en la vida del, ¿qué será?, un 85% de los mexicanos. Yo creo que igual más, ¿eh? O sea, igual y casi que le andamos pegando al 100. Porque hay una canción que se hizo parte del día a día, del minuto a minuto, de todo un país, por lo menos, y es Roma. Esta canción que ahora que en un momento la escuchemos, se van a dar cuenta de cuál es. Pero platícame cómo llega. ¿Cómo llega Roma a convertirse en ese fenómeno? Porque fue un fenómeno.
1: La historia de Roma es muy, muy curiosa. Últimamente que hemos estado haciendo promo otra vez, pues la he estado contando varias veces, entonces ya me siento como que le doy play. Pero lo que te puedo contar es que es también una historia inesperada para mí. Es como sacarse la lotería. Yo estaba un día escuchando Motown y como que pensé, qué bonito está esto de Smokey Robinson, me gustaría hacer una canción así. Y llegué a mi casa y empecé como a sacar como ritmos en el piano y de repente estaba como en un enamoramiento que era el primer gran enamoramiento de mi vida. Y tenía como este anhelo, esta nostalgia, esta cosa que ese amor apasionado causa. Y empecé a tratar de componer esa rola. Me costó muchísimo porque nunca había hecho una rola de amor así como, por decirlo, que no fuera de desamor, sino de amor así como cursi, positivo, echado así a la alberca del amor. Y después de muchos intentos salió. Entonces quedó en el disco Bella Época. Costó trabajo hacerla. Fue una rola que tenía muchos detalles y salió al mundo. Después una persona que trabaja en una empresa de publicidad estaba haciendo esta campaña para la telefónica más grande del país, que iba a ser internacional, en cine, tele, radio, y utilizó esta canción Roma, sin que yo supiera, para hacer la maqueta del comercial. Entonces les gustó mucho, quedó, se aprobó y dijeron, bueno, ahora hay que hacer la música del comercial, y trataron de hacer un sound alike, que es como cuando uno le pide a alguien que hace jingles que te componga algo parecido a esa canción que pues esté en una disquera o está como, digamos, ya publicada, para no tener que pagar una licencia, claro. Y también para que no sea un plagio. Entonces hicieron sound alikes y pues no les gustaron a los jefes, a los clientes. Afortunadamente para mí, desafortunadamente para quien haya hecho esos sound alikes. Y ahí fue que me buscaron y me dijeron, a ver, queremos una licencia de esta rola. Se hizo una negociación y fue una gran sorpresa para mí. Fue lo que ha permitido que Torreblanca viva hasta la fecha como proyecto, en un mundo en el que la música está muy pauperizada, está difícil para los artistas nuevos o independientes o medianos sobrevivir, pero ahí vamos.
0: No, y lo que me encanta es poderle dar visibilidad a esto, porque todos, ahora que la escuchen, van a decir, ¡ah, claro! Y muchos van a identificar al creador de esta obra maestra llamada Roma. Y si te parece, y si no te molesta, venga.
1: Déjame decir, el piano no se apagó, creo que se apagó. Voy a prender.
0: Préndelo.
1: Es que creo que estos pianos a veces se sienten, como cuando no lo estás pelando, como que se apagan solos.
0: ¡Venga!

0: ¡Hey! Ahora, ¿cómo le explico a mi mente que esta canción no cierra con el buzón? Oye, la verdad es que
1: la persona que usted intentó contactar. Sí.
2: Lo sentimos. El número que usted marcó.
0: Prácticamente, ya usted recordó, por supuesto, de dónde viene.

0: Ahorita hicimos pensando una pequeña gira por el Bajío que estuvo muy bonita y fue como para volver a meter el pie así como a la alberca y acordarnos de cómo se nada. Y estuvieron lindas en Querétaro, León, Guadalajara. Y tenemos por ahora también como un poco la meta de terminar el disco, de terminar el tercer acto y combinarlo con hacer algunas excursiones. Entonces ahí la invitación es a buscarnos en nuestras redes, escribirnos así como por mensaje directo donde les gustaría que vayamos, porque pues son giras así como muy guerrilla, uno se las inventa y como que hace su, como su, pone su mapa y dice, a ver, creo que esta fecha podría funcionar con esta, y contactas los lugares y te lanzas a hacerlos.
1: Pero en realidad, pues ustedes a través de las redes sociales pueden ir pidiendo la presencia de Torreblanca para que ellos también tengan un monitoreo real y digan, uh-huh, acá nos están pidiendo mucho, vamos a planear una fecha. Oye, cuéntame, ya tenemos dos actos en plataformas, ya dos actos disponibles, y el tercer acto, ¿para cuándo viene? Digo, sé que acaba de salir el segundo, pero nada más para ir planeando.
0: El primer acto se llamaba Hay un mundo allá afuera. Te lo platico porque es como para contextualizar que ha sido un poco de miedo sacar nuevamente del cajón este disco que se quedó ahí tantos años. Y era un poco como un recordatorio de esta música no se puede quedar adentro, tiene que salir al mundo. El segundo acto se llama ¿Por qué no sales? Como que sigue habiendo miedo para compartir. Y el tercer acto, que todavía no tengo con certeza el título, la idea es que tiene que salir este año. O sea, la promesa con uno mismo y con el equipo fue toda esta música que se quedó trabada y la que haya estado saliendo en el camino, tiene que publicarse este año. Entonces yo creo que saldrá, algunas cosas puede que salgan en septiembre, que suele siempre ser una fecha en la que o hacemos show o hacemos estrenos, y a más tardar, noviembre, diciembre, todo ya tendría que estar fuera.
1: Pues a mí me parece espectacular la idea. Recuerden Torreblanca en todas las redes sociales, ¿no?
0: Así es.
1: ¿Así los encuentran?
0: Sí, sí, sí. Es una sola palabra. No es como Torre y separado Blanca, es juntito Torreblanca.
1: Torreblanca. Oigan, pues regálenme algo más para despedir, ¿no?
0: Sí, trajimos otra que también es de las ya conocidas, consentidas.
1: No, es un exitazo, por eso la vi, dije. Lobo, ¿no?
0: Lobo.
1: Si se puede, pues.
0: Claro que sí.
1: Estaría increíble. Y así cerramos esta entrevista. Recuerden, Torreblanca en todas las redes sociales, ahí la encuentran. Y por supuesto, ya saben, ¿quién creó esa canción que usted escucha en el celular a cada rato? Pues aquí está, Torreblanca, y se llama Roma, para que lo sepa. Esto es Lobo, ¿no?
0: Muchas gracias, este es Lobo. Con esta nos despedimos.
1: Venga.
2: Dos.

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9: Está con nosotros Pepe Aguilar, señoras y señores.
10: Pepe Aguilar.
11: Y el solazo de Pepe Aguilar también.
10: Sí, pero sí, tú también, no, sí, pero usted sí, también, ¿no? Sí, pero sí, usted también, pedo, pero tú no.
11: ¿Y cómo sabes?
10: Viene borrachón.
11: ¿Cómo sabes?
10: Bueno, ¿quién sabe, verdad?
11: ¿Cómo sabes?
10: Porque no traes, no traes buqué.
12: Venimos de la misma fiesta, Pepe, dile.
11: Sí, no, pues es que con el mundial ahorita todos los días es como la vacaciones, sí, la verdad.
10: Oye, ¿cómo has estado, Pepe? Qué gustazo tenerte acá. Estamos en la radio para prácticamente todo el país, en tres cadenas, en Excel, la mejor, en Globo, en Noticias.
11: No, pues muchos saludos.
10: Cuéntale a la gente de México, ¿cómo vas? ¿Cómo has estado? ¿Cómo has vivido la Copa del Mundo?
11: Pues yo creo que como todos los mexicanos, la verdad que fue una copa y sigue siendo una copa pues histórica, muy bonita. Y mira, uno que ha sufrido durante décadas y décadas y décadas las desilusiones, yo dije, así como cuando se te muere un perro, que sí, dices, ya no vuelvo a tener un mendigo perro jamás en la vida porque se duele mucho, ¿no? Dije, no, pues yo la última vez dije, no me vuelvo a enamorar. O sea, dije, jamás en la vida vuelvo a caer a ilusionarme con la selección. ¿Por qué? Pues porque sufre uno mucho, la neta. Y me acuerdo aquella vez que fallamos los penales en Nueva York contra Bulgaria en el Mundial del 94. Yo fui solo, me fui solo hasta arriba ahí para ver a la selección, porque nadie quiso ir conmigo. No, pues ahí estaba Chichi en el estadio, y luego regresándote en el metro, pues Chichi, todo mundo. Dije, no, ¿qué tengo yo? Pues tan dura está la mendiga vida todavía para andar con estas tarugadas. Y ahí voy, y ahí caigo otra vez, y ahí me ilusiono otra vez. ¿Y cómo no ilusionarse con esta selección, mano? La verdad que nos ganaron a todo México, nos unieron a todo México. Fue una cosa bien fregona, porque ya después todo el mundo a toro pasado se pone a analizar y dices, no, pues es que no tenemos los jugadores, que ni tenemos la federación, ni tenemos esto. No, pero si tuvimos esos partidos, no nos los quita nadie, ¿eh? La verdad que yo muy agradecido con la selección, y ojalá que este sea, así como que la encendida que le den al motor de una nueva historia, Porque nos lo merecemos.
10: Sí, señor.
11: Qué afición tan fregona la mexicana. La verdad, fíjate que una vez Fato y yo queríamos cambiarle el himno a la América. Y la rolita iba, América, América, América, los niños creen en ti. La pinche marcha acá, la perra, tato. Suena chida, pero cuando se la enseñamos al dueño de la América, dijo, no, miren, ustedes síganse con sus cancioncitas. Síganse con sus cancioncitas románticas por mujeres como tú.
10: Oye, cuéntanos de Mi Suerte Ser Mexicano, volumen 2.
11: Pues es un disco que le hacemos a la charrería. Hace ratito hablabas de que tenemos la fortuna y la suerte de ser campeones nacionales con un equipo zacatecano. No dijiste tanto, pero dijiste que éramos campeones y ya le estoy aumentando. Para que sepan más, es de Zacatecas, el equipo se llama El Soyate y es la segunda vez que ganamos un campeonato nacional. El primero fue en 1992. Y el segundo fue en el 2025.
10: ¡Qué bonito!
11: Sí, estamos muy contentos, muy contentos. Y este disco, pues, es para eso. Este disco es para la charrería, es para mantener vivas nuestras tradiciones, es porque me encanta el folclor mexicano, me encanta el mariachi. Y justo, pues, para dar lata, porque ahorita en este momento, pues, no está muy de moda el mariachi. Pues, ¿por qué no vamos a sacar las cosas?
8: Y esto va dedicado para un jugador que ya no va a jugar. Ay, porque ya se fue para su casa. Ay, porque ya el equipo ya perdió.
10: ¿Pero qué? ¿El de la hermana?
8: Ay, ese mero, el de la carnala. Y bueno, pues este hombre que de verdad hizo un gesto que a mí me sorprendió, que a mí me conmovió, y es lo de lo que voy a hablar. Dice: buenas noches, mis oyentes, que alimentan siempre el ego. Hoy derramo aquí mis versos a un vikingo bien noruego. Y quizás digan algunos, la poetisa es bien cachonda. La verdad, con esos güeros, mi poesía siempre es muy honda. Hoy dilato bien la mente a poesías que me avalan. ¡Qué fútbol y qué serpiente! Se le ve a mi amor el Haaland.
10: ¡Ah, qué bonito!
8: ¡Qué bárbaro! Más os pido, no me culpen por tener versos profanos. El androide prometió vengad a los mexicanos. ¡Huela, huela, jilguerillo! Por el campo y la banqueta, con el ciecho un rapidillo, aunque acabe con brocheta. ¡Oh! Nosotros con todos, Axel Muñiz.
13: ¿Cómo estamos? ¿Cómo estamos?
10: ¿Cómo estás, Axel? Bienvenido.
13: Muy bien, muchas gracias por la invitación. Muy contento de estar aquí con ustedes. También siguiendo el Mundial, que el fútbol es algo que me encanta. Y ha habido unas sorpresas padrísima, la verdad, en el fut.
10: Oye, cuéntanos de tu carrera, ¿cómo vas, Axel? Cuéntanos.
13: Muy bien,
10: cuéntale,
13: pues, la verdad,
10: público.
13: Muy contento, estoy preparando un nuevo disco con muchísima ilusión, con mucha emoción, con calma, que creo que también eso me gusta mucho, que no voy con la presión de tengo que grabar un disco, tengo que hacer una canción, sino que voy a mi ritmo. Entonces estoy haciendo música que me llena el corazón, que me emociona muchísimo, que también vayan a escuchar más adelante, y bueno, preparándome para lo que viene, que vienen cosas muy padres, la verdad.
8: ¡Que cante! ¡Que cante! ¡Que cante! ¡Que cante! ¡En vivo, hermoso!
13: Híjole. ¿Listo? Vamos con esta que se llama Pasaporte, y espero que les guste.
10: Venga.

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2: Deportes con Ponchito Vera Prendes, conocido como Jürgen el Guillo, el Goyito Vera, el todoterreno Vera.
3: Oye, Mille, pues las semifinales, ¿no? Ya, bueno, el resultado es que es, ni más ni menos, qué duelos, ¿eh? Francia contra España y Argentina contra Inglaterra. Son unos equipazos. Se da por primera vez el ranking de la FIFA, se empieza a tomar desde el 92, por ahí. Es la primera vez que están los cuatro primeros, ¿no? Sí se ha dado que son... A semifinales llegan puros campeones. Eso sí se ha dado, todos han sido campeones del mundo. No va a haber nuevo campeón, Villa.
2: Oye, dime una cosa, aquí hay algo interesante. Todo el mundo cree que ya da por hecho.
3: Ajá.
2: La verdad, bueno, no todo el mundo, pero un 90%. Uh-huh. Da por hecho, ¿eh?
3: Sí.
2: Que Francia es campeón del mundo.
3: Híjole.
2: La verdad.
3: No, pues está.
2: A ver, la verdad.
3: Sí, yo siempre lo vi como gran favorito y pues tengo que seguir con la mía.
2: Pero sí, pero mucha, o sea, el 90% de la gente da por hecho. Es más, ya ni que se juegue, ¿no? que la final puede ser Francia-Inglaterra, cosa que yo creo que va a ser, pero pues por ahí una sorpresa puede ser España.
3: Sí, a ver, no, tienes toda razón, a ver.
2: Yo creo que más que Argentina pueda quitarle la oportunidad a Francia, que yo creo que los franceses traen en la mira a los argentinos y han preparado ese partido 4 años.
3: Uh-huh.
2: Los españoles no los demos por muertos.
3: No, para nada. De hecho, en la pasada Euro, hace un par de años, se enfrentaron precisamente en estas instancias y España termina ganando. O sea, Francia me parece que sí tiene mejor plantel, pero muy, muy pegadito está el equipo español. Bueno, de hecho, en el ranking de la FIFA, que eso tiene que ver con puntos, es como una estadística, etcétera, porcentajes, está arriba España que Francia. O sea, la verdad, se juegan tanto, tú te juegas tanto cuando llegas a una semifinal, Millé, de la Copa, pues es el trabajo de 4 años, ¿no? Sabes que está tu país ahí muy pendiente y aficionados en todo el planeta. Luego sus partidos...
2: No, y te juegas el prestigio de la liga, de
3: claro,
2: tu país...
3: No, muchísimo.
2: De los jugadores que están en el extranjero, o sea, ahí, y más estos cuatro.
3: Exactamente.
2: O sea, checa las ligas, la liga inglesa, ¿no?
3: Uh-huh. Uf. Espectacular.
2: O sea, si no es la mejor...
3: Sí, para mí es la mejor.
2: Para mí también es la mejor.
3: Sí, la española después.
2: La española, ¿qué tal? Uh-huh. Si no es la mejor, es una de las dos.
3: Uh-huh.
2: La francesa...
3: Ahí entra.
2: Y la Argentina, que es fuego, pues del pasión continente. Y del continente debe
3: sí,
2: ser.
3: Pero es una liga exportadora, ¿no? La Argentina. No es mucho lo que se juegan, entonces, aquí sí, digo, la espectacularidad de estos partidos creo que depende mucho de en qué momento cae el primer gol, si es que cae. Porque obviamente eso obliga a atacar mucho al otro. Si no, pues obviamente se entiende. No es que sea ni España ni Francia ganando este partido, equipos defensivos. De hecho, eso es lo atractivo. Lo fuerte de estos equipos es el medio campo. Pero obviamente te juegas mucho, ¿no? Y tienes que ser muy, muy precavido sin llegar a lo defensivo. Es un juegazo, la verdad. Es un juego de ensueño. Sí, lo dices muy bien, mi querido Ye, amigos. Francia llega como favorita. Pero España, la verdad, le puede ganar a Francia y pues vaya, pues, se entiende porque tiene una gran calidad de jugadores. Se ha comentado mucho de que Yamil Lamal, que no está en su mejor momento, yo creo, ¿sabes qué bien interesante, Jesse? Si fijan cómo juega, le cae un balón a Lamine y por la calidad que tiene, siempre se van dos, por lo menos dos defensores con él. Entonces, ¿qué pasa con eso? Se abren espacios para que, no sé, en este caso, Oyarzábal o Merino o alguien encuentre por dónde meterse para anotar. Va a ser un juegazo. Eso es mañana martes en punto de la 1:00 p.m. Y el miércoles, este partido sí que tiene morbo, Inglaterra contra Argentina. Desafortunadamente sabemos los antecedentes bélicos que hay entre estas dos naciones por el asunto de las Malvinas. Pero bueno, eso ojalá y quede en un segundo término. Lo que sí
2: ojalá
3: tiene que
2: sea
3: quedar,
2: como dijo Scaloni, ¿no?
3: Sí, no, pues una cosa.
2: Solo un partido de fútbol.
3: Solo un partido, ¿no? Ya en la parte futbolística, pues en el 86, Argentina elimina de manera, pues, muy polémica a Inglaterra con la mano de Dios, ¿no? Con el golazo histórico de Diego Armando Maradona. Fue 2-1 en aquel entonces y eso le caló durísimo a los ingleses. Los han enfrentado en repetidas ocasiones en un par en Copas del Mundo. Victoria en una ocasión para los argentinos y una para los ingleses. Va a ser un juegazo en serio. Esto será el miércoles a la 1:00 p.m. también. Aquí se encuentra el 1 en el ranking, que es Argentina, y el 4 contra Inglaterra. Insisto, lo del ranking es anecdótico a final de cuentas, pero la verdad es que son los 4 mejores equipos que están ya en las semifinales, Ville. Así que pues mañana platicaremos más del previo entre Francia y España. Hoy no hay fútbol, pues ni modo, hoy nos pondremos a ver pues cualquier otra cosa que encontremos.
2: A ver, ahí tengo una pregunta.
3: A ver,
2: si tuvieras que escoger un partido de este mundial, ajá, para ver hoy que no hay fútbol, ¿qué partido escogerías? De repetirlo, o sea, repetirlo.
3: Ándale, ya. Uy, qué buena pregunta, me agarraste un poquito en culpa, pero yo creo que me iría, ¿sabes cuál me gustó muchísimo? El de Marruecos contra Países Bajos.
2: Ah, juegazo.
3: Ese fue espectacular, ¿sabes? Entregaron todo, sí, se fueron, sí, a penales, se dejaron, sí, un despliegue, una calidad, mucha emoción, porque ya de eliminatoria, ese me encantó.
2: Ese Marruecos que luego extrañamos.
3: Sí, por supuesto, que luego, pues, no llegó contra Francia.
2: Yo el de Portugal-Colombia.
3: Ese fue un juegazo, lo iba a decir, ese fue un juegazo. Obviamente diría los de el de México-Ecuador, o sea, el de México-Ecuador, ese partido para mí quedó en mi memoria ya pues como lo más bonito que he visto en la historia, ¿no? Ese, pero digamos de lo que fue un gran juego, sí me iría por el de Marruecos en contra de Países Bajos.
2: Pues ahí está, ustedes cojan el suyo y, ajá, si pueden, véanlo, caray.
3: Sí, pues véanlo. Es buen momento.
2: Pochito, muchas gracias.
3: Gracias a ti, bien.
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3: Bienvenidos amigos sin derechos. Buenas noches, tengan todos ustedes. Otro día más sin fútbol. No supimos qué hacer hoy. Estamos completamente deprimidos, pero ya mañana comienza la primer semifinal de esta copa. Buenas noches, yo soy Fergay y estoy como siempre muy bien acompañado y en nombre de mi querido Jesse Cervantes con el buen Paco Ánimas. ¿Cómo estás, Paco?
4: ¿Cómo están? Contento de estar con ustedes aquí en Amigos sin Derechos. Y sí, como decías, hoy fue un día complicado porque no hubo partidos, pero sí hubo noticia con respecto a lo que está pasando en esta copa. Más adelante vamos a ver, hay unas declaraciones de españoles que mañana se juegan la vida contra la selección de Francia. Muchos dan por ganado el partido para Francia, sí. Pero España no es cualquier cosa, mi Fede.
3: Y se le complica luego a los franceses. Me parece que si hay una selección que le pueda hacer partido a los franceses y sobre todo a esta Francia, es precisamente la española. ¿Te parece si hablando de Francia y España y también de Argentina e Inglaterra, hacemos un análisis de lo que va a suceder mañana en estas semifinales que se vayan a llevar a cabo a la 1:00 p.m, es la primera semifinal, y el miércoles es la de Inglaterra en contra de Argentina. Entonces vamos a hacer el análisis, Paco, de estos partidos.
4: Me parece, enfoquémonos en el partido primero, en el de Francia contra la selección de España, un Francia que llega como favorito por lo que ha mostrado en esta copa, pero se va a enfrentar en la selección francesa a la que quizá es la mejor defensa del torneo. Únicamente han recibido un gol en toda esta cantidad de partidos que han vivido, y esto habla del gran trabajo defensivo de la selección española, una selección española que tiene una singularidad que nadie ha notado, pero que escuché, leí y corroboré. Tenemos por ahí, creo, la pleca de los técnicos campeones del mundo de todas las competencias que ha habido de este estilo, y hay un tema que le va en contra a España.
3: A ver, ¿cuál es?
4: Ahorita que la pongan, ahí está, mira. Chécate, nunca un técnico completamente rapado ha sido campeón de la Copa del Mundo.
3: Está bueno ese dato, porque
4: o sea, si vemos algunos que poco pelo.
3: Justo, pero de España está Vicente del Bosque, que ahí ya se estaba yendo la gente del estadio, pero completamente no completo.
4: Entonces, el técnico de España es el único técnico completamente pelado, dijeran en Argentina, o sea, completamente rapado, acá el rastrillazo, sí, al estilo Pitbull, y nunca un técnico pelado ha sido campeón de la Copa del Mundo.
3: ¡Qué buen dato!
4: ¡Redobles, por favor!
3: La verdad es que qué, muchas gracias por la... Qué bueno que existes, Paco, para este tipo de análisis.
4: Ahí están todos los técnicos, mira, está Alberto Zuppici, el uruguayo que en 1930 levantó la copa, después en el 34 y 38, Vittorio Pozzo, que fue bicampeón con la selección italiana, en el 50 Juan López, después Sepp Herberger.
3: Qué bárbaro, qué alemán traes, ¿eh?
4: Luego después Vicente Peola con Brasil, después Aimore Moreira con Brasil, otro bicampeonato con diferente técnico, después Alf Ramsey en el 66, después en el 70 Mario el Lobo Zagallo, en el 74 Helmut Schön, después César Luis Menotti en el 78, Enzo Bearzot en el 82.
3: Oye, mucho italiano estamos viendo en esta lista de técnicos campeones. En el 86, Bilardo aquí en México con Maradona, por supuesto, que se repite ese partido histórico entre Inglaterra y Argentina. Luego en el 90, Franz Beckenbauer, que traía buena mata el Franz. Luego en el 94 estamos viendo al técnico brasileño Carlos Alberto Parreira. En el 98, Aimé Jacquet. En el 2002, Luis Felipe Scolari con la selección brasileña. Luego Marcello Lippi en el 2006, en el 2010 Vicente del Bosque, técnico español también, que ya se le había ido medio la gente del estadio,
4: pero no
3: pero no toda. Y justamente 2014, Joaquim Löw, que es el técnico alemán, que es el que se comía los mocos, ¿se acuerdan?
4: El que se rascaba y se olía.
3: Es el que se olía, el rascahuele. Y en el 2018, con los franceses, Didier Deschamps. Y en el 2022, hace 4 años, Lionel Scaloni. Y ya veremos a quién le toca en este Mundial 2026.
4: Que buscará hacer la hazaña lograda por Brasil y por Italia de ser el tercer equipo bicampeón en la historia de las Copas del Mundo. Así que ahí está el dato, Paco Tip.
3: Ahí está el dato, Paco Tip. ¡Oh! A ver si David trae algún dato como para. No, lo dudo, la verdad.
4: No creo.
3: Nos trae esta cápsula. Vamos a escuchar lo que nos tiene que decir David Faitelson aquí en Amigos Sin Derechos.
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5: Hola Jesse, ¿qué tal a todos los amigos sin derechos? Aquí estamos, saludos desde Dallas, donde se va a jugar la semifinal una de las semifinales de este torneo entre las selecciones de Francia y España, un duelo cumbre futbolístico para este martes en el Estadio de los Vaqueros de Dallas. A mí me parece que hemos visto en los últimos días, en todo este verano, un fenómeno realmente impresionante, algo que sabíamos que existía, pero se podía confirmar en otro tipo de dimensiones. Y más allá de los estadios llenos en Estados Unidos, la algarabía en México, hay que ver lo que ha generado el fútbol, lo que ha sido capaz de generar en el mundo entero. Y es increíble que despierte tanto interés, tanta pasión, que la gente salga a las calles, que el fútbol de pronto sea un pretexto para olvidar los problemas, para olvidar conflictos políticos. Es increíble lo que hace el fútbol. Yo creo que es una religión global. Los estadios son como mezquitas, con todo respeto, ¿eh? Iglesias, sinagogas, centros de culto budistas. Los estadios son eso. Pero hay algo más allá que involucra al mundo del fútbol. Los datos que da la FIFA en cuanto a niveles de audiencia son impresionantes, son espeluznantes. Y bueno, eso me hace pensar que la FIFA dice, bueno, si va por ahí, va por ahí. Y piensa aumentar a 64 equipos en el 2030, un mundial que se hará en 6 países diferentes y que además se va a jugar en 2 continentes, en 3 continentes distintos, África, Europa y América, Sudamérica. Entonces, realmente ellos han entendido cómo es este fenómeno y cómo hay que terminar de explotarlo. Yo creo que la FIFA tiene únicamente 2 pendientes que los tiene ahí señalados claramente. Uno es el mercado chino, no ha podido irrumpir en el mercado chino, uno de los mercados junto con Estados Unidos más imponentes, si no es que el mercado número uno del mundo. Es una asignatura pendiente de Infantino, para allá va. Y el otro es la India, que también por el número de habitantes que tiene, también se convierte en un cliente importante en algún momento para la Federación Internacional de Fútbol Asociado, y el fútbol tampoco ha terminado por despegar en ese país asiático. Un mundial que finalmente nos arroja a los 4 mejores semifinalistas, equipos históricos, todos ellos en su momento campeones del mundo, algo nunca antes visto, así que tendremos a la crema innata a partir de este martes aquí en Dallas, Francia, España, una cumbre futbolística de los que nos gusta el buen juego, una escuela francesa que ha sido la mejor de los últimos tiempos, que desarrolla grandes talentos, con Mbappé al frente, y del otro lado una España que cambió radicalmente a partir antes del 2010 con la escuela del Barcelona, hay que decirlo, y que a final de cuentas ha adoptado ese estilo y se muere con ese estilo y toca el balón de un lado a otro y va asociándose, va buscando de pronto filtrar la pelota, encontrar los huecos. Es un equipo que juega muy bien al fútbol. Los dos apuestan por la portería contraria. Ha sido más vistoso el juego de Francia. A mí lo que pasa con Francia es que me parece que todavía no hemos visto todo su potencial, ¿eh? Me parece que todavía no hemos visto el gran potencial del equipo de Deschamps, y eso pues podría ocurrir en las siguientes horas cuando comiencen las semifinales de este campeonato mundial. Y del otro lado, en Inglaterra, Argentina, que no le pide nada a nadie. Ayer le preguntaban el sábado en Kansas, después de vencer a Suiza, le preguntaban a Scaloni, el técnico argentino, le preguntaban, oiga, el tema de las Malvinas, la situación política, y él respondió: nada, no existe nada de eso. Es un partido de fútbol y punto, y lo vamos a jugar. Por cierto, Messi nunca ha enfrentado a la selección de Inglaterra, será su primera vez. Así que tiene muchos ingredientes, dos estadios maravillosos que son el ejemplo del músculo tecnológico modernista de la NFL, el estadio de los Vaqueros, el estadio de los Halcones de Atlanta. Así que todo está dispuesto para que veamos dos semifinales que podrían ser finales de un campeonato mundial de fútbol. Mis favoritos, Francia y Argentina. A mí me parece que se repite la final del Mundial de Qatar de hace 3 años y 9 meses, pero no sería ninguna sorpresa mayúscula si España e Inglaterra juegan la final de este campeonato mundial. Jesse, te mando un abrazo, saludos para todos en Amigos Sin Derechos.
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3: Gracias al buen David Faitelson por esta cápsula, por su opinión, como todos los días aquí en Amigos Sin Derechos. Paco, y qué invitada.
4: No manches.
3: Sasasazo tenemos hoy aquí en Amigos Sin Derechos. Una leyenda de la lucha, una leyenda en general de la cultura en nuestro país. Está con nosotros ni más ni menos que Tinieblas. Oye, que por cierto, ahorita que bienvenido, maestro Tinieblas, ¿cómo le va?
6: Muy bien, muy bien, me da mucho gusto la invitación para este gran programa, así que lo que quieren preguntar, ¿eh?
3: Muchas gracias, que por cierto, ahorita que le estaba viendo las manos, es que...
4: ¿Sí te manda a dormir, no?
3: No, pero de un cachetadón, yo creo que sí, a como 2 meses, yo creo que me manda a dormir, ¿no? Tinieblas,
4: mínimo. A ver, mira la mano con Tinieblas, Fer.
3: No, yo la tengo chiquita, la, gente de radio, la mano.
4: Mira nada más.
3: Ven nada más.
4: No,
3: es casi,
4: hombre, no, pues
3: casi
4: no hay
3: doble
4: manera.
3: Que la mía, Tinieblas. Sí. Oye, esas manos, pues te han dado mucha alegría.
6: No, bastante en la vida. Alegría. Y me han ayudado bastante para los extranjeros que vienen a México, que cuando andaba luchando, ya entrábamos al vestidor, cuando los vestidores estaban más o menos juntos, entraba el rudo americano y dije, bueno, todavía la trae sobre mí, sí. Y se me quedaba viendo y me agarraba la mano, nada más volteaba y se daba la media vuelta, porque me daban sus manotazos, pero yo se los regresaba. Entonces quiere decir mucho que pues también hay fuerza y también hay ganas de pegarles a todos ellos.
4: Maestro, ¿cuántos años fueron en los encordados como Tinieblas?
6: En los encordados fueron como 45 años luchando. Llevo 9,604 luchas en toda mi trayectoria, en toda mi carrera. Para mí ha sido un gusto. He trabajado por todo el mundo, he hecho cine, televisión, he trabajado en circos, en centros comerciales, alfombras rojas, en fin, en las expos de máscaras. Sigo vigente, ya no luchando, pero presentando en muchos lugares. Es lo que a mí me da fuerza, me da alegría de seguir adelante. Y más ahora que estoy tan contento por el día 18 de julio, en el lienzo charro del Peñón, donde voy a estar dando autógrafos, presentando mis paquetes, como el paquete de Tinieblas, que son 100 paquetes, donde es la primera máscara que yo usé, y ¿qué? Otros 100 paquetes que por coincidencia se cumplen de la película que hice Las Momias de Guanajuato. La máscara de Satán lleva cada paquete una diversidad de cosas increíbles.
4: O sea, eso lo pueden adquirir este 18 de julio, porque hay una gran pelea, mi Fer.
3: Sí.
4: El 18 de julio con la gente de Nación Lucha Libre en el lienzo charro del Peñón, ahí en el Deportivo Oceanía. Ahí van a poder encontrar a Tinieblas dando autógrafos y bueno, poniendo a la venta estos paquetes especiales y además una gran función de lucha libre, donde va a estar Simón Blanco y Silver King Jr., Mister Águila, Joe Líder, Tejano Junior, Supernova, y un gran cartel de lucha. Ustedes pueden adquirir los boletos ya en este momento a través de las redes sociales de Nación Lucha Libre, pueden encontrar, y ahorita vamos a regalar uno, así que pongan mucha atención a esta entrevista con el maestro Tinieblas.
3: Exactamente, muchas gracias por lo del regalo, mi querido Tinieblas, y en un ratito más les decimos cómo se van a poder llevar estos pases para la lucha. Maestro, de todas estas 9,000 luchas que ha tenido usted arriba de los encordados, ¿cuál considera, con cuál se queda en su memoria para el resto de su vida?
6: Es muy importante el día de mi debut, porque sinceramente yo debuté en las estelares, debuté el 20 de agosto de 1971 junto a Dorrell Dixon y a Black Shadow, el hombre de goma que le decían. Iba con el rudo, pero el mejor rudo de México, que es el solitario, Doctor Wagner y Renato Torres. Había más gente afuera que adentro de la arena. 5 años de publicidad, y te voy a decir por qué, porque yo no quería ser luchador.
4: Okay.
6: Pero pues lo fui porque ya empezaba yo a hacer cine y fui Stone Man y fui una serie de cosas y aprendí lucha libre y aprendí todo el arte de la lucha y me llamaron para hacer este personaje de Tinieblas y yo me iba para el camino para actor, pero pues coincidió cuando a mí me ofrecieron un estelar en una película mexicana y no lo quise aceptar porque yo debutaba casi al mismo tiempo que la película.
4: Órale, al final logró hacer una gran, gran carrera.
7: Señor Tinieblas, qué gusto saludarle. Soy su más grande fan de usted, de toda la vida.
8: Soy una luchadora de la vida.
7: yo me iba a lanzar a la lucha libre, fíjese, en algún momento.
6: Perdón, ¿no es usted doña Virginia?
7: No, pero sí soy
6: Virginia.
7: ¿Era
6: la reina de la lucha libre en ese entonces?
7: No, pero de falta de uso, ¿qué cree? Ya soy Virginia. Otra vez.
6: No, hombre, pues ahorita con la tecnología que hay, lo creo.
8: Ah, sí. Cerró por cicatrización, así natural.
7: Señor Tinieblas, pero ¿qué le digo? Yo iba a hacer pantaletita rosada. No, estaba entre pantaletita rosada y pantaletita sellada, pero pues no se me hizo, fíjese. No, pues, ay. Pero ahorita le voy a enseñar 2 que 3 llaves que me sé y ahorita vamos a intercambiar teléfonos, ¿le parece?
6: Me parece excelente.
8: Estamos con Tinieblas aquí en Amigos Sin Derechos. Vamos a ir un corte, pero seguimos conectados en plataformas para que se metan ahí, nos manden sus comentarios, preguntas para el maestro. Vamos a un corte.
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2: 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Continuamos.
3: Estamos de regreso aquí en Amigos Sin Derechos y estamos platicando, pues ahí en plataformas digitales con el maestro Tinieblas. La verdad es que sí, estamos con una leyenda absoluta de la lucha en nuestro país. ¿Por qué cree que al mexicano, de mucho tiempo atrás, de muchas décadas, nos encanta tanto la lucha?
4: Yo creo que ya es una tradición. La lucha libre nació en México, la lucha libre mexicana. El señor Luteroz fue una ocasión hace muchísimos años al extranjero y le gustó parte de lo que hacían allá de lucha libre. Se trajo la idea a México y empezó a hacer funciones de lucha libre. Hizo una arena pequeña, después fue creciendo y hizo ya lo que es la Arena México. Hizo creación de personajes, pero personajes que impactaron mucho en esa época, y fue un semillero de luchadores que ha dado México y que ha puesto muy en alto la bandera de México en todo el mundo. Ahora actualmente los turistas que vienen a México van a los museos, y terminan en la lucha libre.
3: Sí,
4: entonces, totalmente. Para mí es satisfactorio porque la mejor lucha del mundo es la mexicana. Habrá otras empresas que hacen otras cosas, pero ya están medias americanizadas. Sí. Ya la lucha libre, sí, entonces vale. Creo que lo mejor que se presenta es Consejo Mundial de Lucha Libre.
5: Oye, mi querido Tinieblas, y a la gente que nos está viendo y escuchando en este momento, recordarles, sábado 18 de julio, 7 de la tarde noche, ahí gran función luchística en el Lienzo Charro del Peñón, en el Deportivo Oceanía. Ahí va a estar Tinieblas dando autógrafos y además una gran función de lucha libre. Tenemos 4 boletos dobles, se los vamos a regalar a las primeras 4 personas que nos digan los luchadores con los que debutó Tinieblas.
3: Ahí está,
5: si
3: la opción,
5: atención, ahí está fácil para que se lleven el boleto.
3: Así es, y para despedirnos del buen Tinieblas, me gustaría hacerte una última pregunta. Si pudieran darnos tu top 5 de luchadores en la historia de este país, ¿cuáles serían para Tinieblas?
4: El Santo, Blue Demon, 2, Mil Máscaras, 3, Huracán Ramírez y yo.
3: Gran ranking aquí con el maestro Tinieblas. Muchas gracias por haber estado con nosotros.
4: Al contrario, gracias. Y recuerden, amigos, Tinieblas oficial, así que ahí me pueden concertar.
5: En todas las redes sociales.
4: Y en la otra con Tinieblas y Lucha en el Instagram. Ahí vamos a para lo que ustedes quieran preguntar.
5: Oye, bonus track, perdón, última preguntita así rápido. ¿Qué fue de Aluche? O sea, el primer Aluche.
4: Bueno, mira, desafortunadamente los chaparritos no duran mucho. El primer Aluche, pues se cansaba mucho, no caminaba mucho, y ya después se desapareció y se fue porque iba a trabajar a otro lado, pero ya no podía más porque ya no aguantaba los golpes. Pero ahorita la lucha actual que tenemos es un gran actor, conduce, sabe decir chistes, es un gran personaje, y así sigue trabajando con Tinieblas Junior.
3: Y ahorita que dijo que los chaparritos no duran mucho, me puse nervioso.
5: Siento que más chaparritos.
3: Okay.
5: No te preocupes tanto.
3: Fuerte aplauso. Gracias. Para nuestro querido invitado Tinieblas. Aquí en Amigos Sin Derechos, y es momento de ver esta cápsula de nuestros queridos patrocinadores. 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
6: Amigos Sin Derechos, aquí atrás tengo a todos los voluntarios que estuvieron en las justas deportivas. Vamos a platicar con ellos porque literal hoy están cerrando este capítulo, a pesar de que la justa se encuentra todavía en las semifinales, pues acá ellos están festejando luego de que algunos centros donde se pasaron los partidos estarán ya cerrados. Vamos a platicar cómo lo vivieron, cómo analizaban a la afición, así que vamos con ellos. Esta justa deportiva.
7: Sí, fue una experiencia única, siendo voluntario conocí a muchas celebridades y fue un gran proceso y una gran experiencia vivir el mundial por dentro.
6: Ahora, cuéntame, ¿cuál ha sido como el enfrentamiento que más te encantó?
7: Hubo muchos, sobre todo los de México, pero el de Cabo Verde contra Argentina para mí fue una maravilla,
6: Alberto.
8: Alberto,
6: ¿qué sentiste al ser voluntario.
8: No, increíble. La verdad fue una experiencia increíble, sin duda, más que nada por el compañerismo entre todos nosotros.
6: Las justas deportivas no se volverán a vivir igual, ¿no?
8: No, para nada. No, no serían lo mismo.
6: ¿Cómo fue para ti vivir una justa?
9: Fue increíble, de verdad, una experiencia maravillosa. Gracias a todos los que estuvieron con nosotros en aeropuertos, FIFA Fan Fest. Fue una locura, de verdad.
6: ¿Te pagaron algo?
9: No nos pagaron nada, pero creo que reducir esta experiencia únicamente a lo económico es desprestigiar todo esto, que son las grandes amistades que conseguimos, la convivencia que tuvimos con ustedes, los fans de FIFA, y pues creo que eso es lo importante.
6: Originario de Cuba y también fue voluntario.
10: Hola, ¿qué? ¿Cómo te puedo apoyar? ¿Qué te digo? ¿Qué quieres saber? Ha sido una experiencia grandísima, de las más lindas de mi vida. Nada, venir a México, al Mundial, vivir el Mundial por primera vez en carne propia, ver lo que es la vibra mexicana cuando juega la selección, no tiene precio. Venir al Ángel después de los partidos, en general, ha sido una de las experiencias más lindas de mi vida. Muchas gracias.
6: ¿Quién para campeón del mundo?
10: Francia o Argentina. Creo que va a ser de nuevo la final. Se va a repetir la final de nuevo.
6: Ahora veo que se está armando aquí el payaso del rodeo. Estamos a medias, a bailar, seguir disfrutando. Amigos sin derechos, ellos fueron los voluntarios que cuidaron y que hicieron que miles de corazones también vibraran en todos los fanfests. Yo soy Karen Casillas y vuelvo con ustedes a esta cabina de Amigos sin Derechos.
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3: 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Ahora vamos con esta cápsula de nuestro compañero Luis Castillo. Esto es Amigos sin Derechos.
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5: Amigos sin Derechos, qué gusto saludarles. Aquí estamos, evidentemente pregrabado, ¿no? En el entrenamiento de la selección de España, aquí en el Cotton Bowl, en donde, miren que ya tengo varios años viniendo aquí a Dallas cubriendo a la selección mexicana y nunca me había tocado ver llover, un clima agradable, llovió durante la madrugada y esto hace que el equipo español esté entrenando. Hoy hubo zona mixta aquí en el Cotton Bowl con Alex Baena y Pedro Porro, jugadores del equipo ibérico, en el que uno.

0: analizando cómo va a poder detener hasta ahora esta aplastante selección gala, que no ha perdido ningún partido, que no ha dejado duda que es el favorito, y por ahí va, para el equipo español, cómo detener a Francia. También se le cuestionó en la zona mixta a los futbolistas que ya les había mencionado, si había una ventaja para el equipo galo, el que solamente se ha desarrollado en la franja este, en el horario, ha viajado poco. Dijeron que eso no pasa nada, kilómetros más, kilómetros menos, así dijo Pedro Porro. Pues bueno, hay que demostrar mañana en el estadio de los Vaqueros de Dallas que España quiere dar ese salto histórico. Insisto, que deje de ser una obra de la casualidad. Para no variar, Lamine Yamal siendo el protagonista antes del inicio del partido. ¿Por qué? Porque así de sencillo, fue el último en llegar y le tocó pamba al jugador de la selección española y estrella del Fútbol Club Barcelona. Amigos de Sin Derechos, justo aquí, hasta aquí mi reporte. Ya mañana tendremos aquí en Dallas al primer finalista. Un abrazo, pásela bien.
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3: Ya estamos de regreso en Amigos Sin Derechos y me están informando que en estos momentos ya está subiendo la dueña del changarro,
4: todo
3: la mera
4: mueve,
3: chapotera. Con ustedes, Rosy Vidente.

0: Es que sí,
1: no hay fútbol. Oye, pero eso a mí qué, pues yo sigo siendo pues una luminaria, una belleza, una personalidad en este bonito programa, claro que sí. Oigan, muchachos, pues nada.
2: ¿Qué pasó, Rosy?
1: La nueva.
2: ¿Cuál es la nueva?
1: Iba a venir el báculo, pero no pudo venir.
0: ¿Y eso por qué?
1: Pues porque tuvo un baculito.
0: Ah.
1: Ay, mañana les voy a traer el baculito y bueno, pues la final no va a ser con las bolas de Rosa Concha.
2: ¿Con qué va a ser? ¿Con el baculito?
1: Va a ser con el baculito.
2: ¿Nos vas a poner el baculito aquí?
1: Sí, imagínate. Y se los voy a pasar por todos lados. Y bueno, pues se los voy a dar a que lo carguen.
0: Oiga, señora, hoy sí.
1: A que lo carguen.
0: Hoy sí ya está lista para adivinar la semifinal de mañana.
1: Bueno, pues imagínese nada más. ¿Ustedes creen? Y le pregunto, os pregunto, mi querido llamado público, dirá, si creen que estoy lista para adivinar la semifinal, ¿qué dice el público?
2: Sí, estás lista.
1: De la gente, estoy como la de Chindler.
0: Oiga, solo es un partido,
1: ¿lista?
2: Esa fue de cinéfilos.
1: Estoy como la de Schindler.
2: Lista. Qué bonito, oye.
1: Claro que sí. Me decía,
0: es un solo partido.
1: Ajá.
2: Mañana, un juego.
0: Obviamente sí. Es partido.
1: Desmenúcemelo bien, porque si no
0: marcador,
1: me hago
0: gol.
1: Ajá.
0: Y anotado.
2: Sí, sí, sí, mínimo.
1: No.
2: Es lo que está pidiendo la gente, Rosy Vidente.
1: Bueno, pues sí, pero es que la verdad es que no puedo sobrecargar las bolas ni el baculito, menos el baculito que
0: nosotros
1: acaba de
0: nacer. Nosotros le vamos a tirar nombres para el tema de los goles y usted donde le vibre más.
1: Exactamente.
2: Le ayudamos,
1: bueno,
2: nosotros.
1: Por ese lado sí me parece bastante justo y necesario. Y en pues verdad entre, es justo y necesario. Es nuestro deber y salvación. Y bueno, pues, damas y caballeros.
2: Ya se está conectando al más allá. Está siendo poseída en estos momentos.
1: En este momento estoy ya sintiendo las fuerzas del universo que entran a mí y a través de mí se manifiestan en las bolas de cristal de la Rosy Vidente, amiga de la gente, y estoy casi lista para adivinar quién va a ganar la semifinal, la primera, ¿verdad?
2: La primera semifinal que juega...
1: Ay, pues claro.
2: Pues juega Francia contra España.
1: Claro.
0: Mira. Franceses contra españoles.
1: Híjole, Dios mío.
0: Piénsele bien, tómase el tiempo. No queremos tragedia.
2: ¿Qué dice su bola?
1: Mira, yo veo aquí el arroz con popote como le gusta a un fair guy, ¿no? O sea, el arroz es claro, me pudiera indicar algo de paella.
2: Okay.
1: Sin embargo, me están llegando pues ahora sí que otras vibras de un lugar más.
2: Te está entrando acá una baguette, mira, estoy viendo de este lado.
1: Ahí está la baguette
2: francesa.
0: Sí,
2: ahí se ve.
1: Ya te fijaste. Y de hecho creí que era, ay, hasta me había imaginado otra cosa, pero no, si es una baguette grande. No es la de 15, es la de 30. Cuando va uno a comprar la baguette, ¿qué le llaman? Le dicen, ¿la de 15 o la de 30? Yo les digo, no tiene de 60, porque de un centón me la acabo completa. Damas y caballeros, híjole, voy a decir algo muy interesante.

0: Levante, mañana gana Francia.
1: Te
0: señora,
1: fuiste también
0: señora,
1: por la fácil, la verdad, siento.
0: No, ¿eh?
1: Es
0: no.
1: La que todo el mundo diría.
0: Ay, pues sí,
1: siento
0: pero
1: los
0: yo no sé todo
1: están
0: el mundo,
1: diciendo esa.
0: No, no, no, Francia, aquí sale claramente. Ustedes vieron la baguete.
1: Sí, sí, la de 30.
0: La de 60, si es preciso.
1: La de 60.
2: Sí. Ahora, marcador.
0: Ay, Dios mío. Ay, Dios mío, iré. Estoy entrando otra vez en trance, Dios mío. Estoy entrando otra vez en trance.
2: Ey, ey, señora, nos va a dejar sin cámaras.
0: Marcador 2-1.
1: 2-1 Francia.
0: 2-1 wow. Francia. Mañana, damas y caballeros, y Rosy Vidente, amiga de la gente, sí sostiene lo que dice. Aquí está el notario público número 45, el licenciado Filiberto González.
1: Oye, trabajó durante tanto tiempo con Chabelo.
2: Goles de.
0: Ay, a ver, ahora
2: vamos
0: sí
2: a decir a los posibles.
1: Sí, le damos nombres y usted a lo mejor. A ver.
2: Dembélé.
0: Embelé, sí.
1: Embelé. Sí, sí. Embelé, Embelé.
0: Otro.
1: Embelé, Embelé.
2: Mbappé.
1: Mbappé. Sí. También. Ay, esos serían los dos goles,
0: serían
1: entonces.
0: Serían los dos goleadores, señoras
1: y
0: señores.
1: Y de España, Lamín, Yamal, no le da, no le suena, no, le vibra.
0: No, Lamín, Yamal, no.
1: Oyarzabal.
0: Oyarzabal, otro, dime
1: Merino,
0: otro,
1: que ha entrado y ha metido varios goles de España en el segundo tiempo.
0: Ese es Merino, damas y caballeros.
2: Ese Merino,
0: Rosy,
2: ese Merino.
0: Ese Merino es bien cochino. Yo le voy a dar su que muy machino, que muy machino.

0: ¡Ey! No me hagan eso después de haber cantado la de Eres Merino, Mamu Machino, Nari Nanina, Nari Nanina. Porque los dedos empiezan, ¡eh!
1: ¡Qué bárbara! No, se le perdió un dedo a tinieblas y a ver dónde está.
2: ¿Dónde se lo guardó? Oiga.
0: Ay, no sabes si con todo y anillo, ¿eh? Damas y caballeros, la que es vidente se convierte luego en poetisa. Y la que es poetisa es poetisa, damas y caballeros. Y esta es.
2: Ok, ok.
0: Mi versa.
2: No rimó, no rimó, no rimó.
0: Esta es una campaña de prestidigitación y contra mía de parte de Rishi. Voy a darles mis versos.
1: Venga, señora.
0: Y dice lo siguiente. Ya llegó aquí su poetisa, con glamour y algo de maña. Lo veré, aunque sin visa, sigue Francia contra España. Ay, Diosito, el tiempo pasa, y me siento ya en penales. Inauguramos casi apenas, y ya son semifinales. Y es que Francia trae dos machos, Mbappé y Mbappé. No me juzguen, ay muchachos, la pantufla ya empapé. Más España atrás no queda, nunca me han quedado mal. En celofán y encuerado, me entregó a la Min Yamal.
2: ¡Qué bonito!
0: ¡Huela, huela! Huela, huela, guajolota. Huele encima de los techos. Los campeones de esta flota son amigos sin derecho.

0: allá de nuestras fronteras.
1: SADCB de XLM.
0: SADCB de CRLB.
2: ¡Qué barbaridad!
0: Se me antojaste, Sergay. Es que tienen manitas como de muñequita.
2: Yo creo que ustedes no llegan al domingo sin...
0: sin haber hecho el I love you, ¿verdad? Mira sus manitas, por eso se las estaba midiendo con don
1: Chiquitas, pero rinconeras.
0: Sí, pero así como de señorita, aparte bien bonita.
1: Sin callos, sin callos, sin pelo, nada.
0: Sí.
2: Oiga, preparada, porque mañana también le toca adivinar una difícil, ¿eh?
0: Bueno, pues
2: Argentina, Inglaterra.
0: No, hombre, ¿difícil para quién?
1: Y
0: para
1: luego lo de la guerra de las Malvinas, y ya traen historia, y en el 86, no, bueno, ya mañana lo platicamos, no la quiero agobiar.
0: Está bien, público en general, muchas gracias por su presencia.
1: Vamos a un corte, esto es Amigos Sin Derechos, y seguimos en plataformas digitales.
0: ¡Qué bonito!
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0: Estamos de regreso en Amigos Sin Derechos. Señora Rosa Concha, por favor, presente a nuestra invitada.
1: Una gran amiga de toda la vida. Crecimos juntos allá en su tierra, allá en Argentina.
0: Conozco a toda su familia. Que tú también eres de allá de Buenos Aires.
1: Y conozco a la gente del lado de Argentina, de la cual es argentina, y del lado italiana, de la cual es italiana. Italo-argentina. Con nosotros, con ustedes, Celeste Sanasi.
0: ¿Cómo estás, Celeste? Bienvenida aquí, Amigos Sin Derechos.
1: Te borraste.
0: Es que ya me había plantado el beso aquí en la mano y ya me lo borré.
2: Me puse un poco celosa, perdón. Me pareció que dije, bueno, espera, entonces yo no tengo labial, aquí en beso. Pero bueno, ustedes tranquilos.
1: Un beso que le puse yo, me siento, como haz de cuenta, sentí el croac de mi corazón.
2: Bueno, se lo rompiste, ¿verdad? Dale otro.
0: La verdad, sí, dame otro si quieres.
1: No, ya no, ya no.
2: Así es una mujer digna y derecha, muy bien.
0: Oye, Celeste, cuéntanos, ¿en qué andas? ¿Cómo estás? Bueno, has estado creando contenido, música, de todo.
2: Sí, estoy muy contenta, actriz y cantante aquí argentina, viviendo en México hace 4 años, y la verdad siempre sintiéndome en casa por ustedes y también por el país, así que para mí es un lujazo poder acercar mi música y también mi arte, así que muchas gracias por hacerme sentir en casa.
3: Oye, y acabas de tener hace poquito una tocada gratuita en el metro.
2: Sí, toqué en el metro, me tomé la valentía y el privilegio de decir, bueno, ¿cuál es el lugar donde la gente está cualquiera en otra, en donde no está enfocada en un show? Y dije, creo que el metro siempre es un buen lugar, y aparte acercar la música a las personas que capaz están en la chamba, están en otro vibe, y poder acercar arte y música al menos un ratito siempre me parece un privilegio y un buen regalo, así que quise poder compartirlo ahí en el metro aquí de Ciudad de México.
1: Ay, me fascina. ¿Y a qué terminal fuiste? ¿Eso cómo se dice?
2: Fue un lujazo, aparte de coincidir con gente que me sigue hace un montón, y cuando vio que cantaba en el metro también se acercó, y también gente nueva que se quedó como, che, ¿por qué están haciendo esto? Y encima, como este álbum que estoy sacando, que se llama El que quiera Celeste, es de cumbia, de salsa, entonces también los shows que estoy haciendo siempre llevan a la fiesta, siempre llevan a compartir con el otro, aunque no te sepas las canciones, igual se arenga la fiesta, así que para mí fue un lujo.
0: Oye, Celeste, en caso de que creas necesario que algún día vaya Rosa Concha a Argentina, se sabe que en Argentina, Concha no es, digamos, una palabra tan familiar, digamos.
1: Tan aceptada, ¿no?
2: Para quien no sabe, es la vagina propiamente dicha, bloquear esa palabra. Pero cuando dicen que eres una concha, queda raro. Que es leche con concha, queda rarísimo.
0: ¿Convendrías que se cambie? Sí.
2: No, ella es una. Mira lo que es. Viste, cabeza, por favor.
1: Una belleza.
2: Una belleza exótica.
1: Pero sí le vamos a cambiar de nombre cuando me invites a Argentina, hermana.
0: ¿Cómo le pondríamos
1: favor?
0: El estereo?
2: Vaginal, yo creo. O vaginax. Como para que quede.
0: Rosa vaginax.
2: Rosa vaginax.
1: ¿Por qué mejor no lo traducimos a algo bonito que se oiga así como Rosa Bayaya?
2: Bayaya, me encanta. Queda sofisticado francés. Queda francés ahora que dijiste que iba a ganar.
0: O agarres el segundo nombre, de tu segundo nombre, el nombre Celeste, que sea Rosa Celeste.
2: No te digo, somos familia.
1: Queda bien, Celano.
0: Muy bien.
1: No, todo pegado.
3: No, es Celano, es Sanasi.
2: Celeste
3: Sanasi,
2: pero bueno, no pasa nada.
3: Mejor que cante Celeste, porque
2: ya está. Me va a ser un placer. Esta canción que voy a cantar ahora se estrena el miércoles, así que estén atentos porque se llama Puro Teatro, y para que tengan ahí la primicia, es aquí en vivo o en directo.
1: Venga. Cántenlo, esto es Al Ritmo de la Noche.

0: Qué bonito cantas, felicidades.
1: Muchas gracias.
2: Oye, el estilo del cabaret, de todo eso.
1: Sí, no, y aparte este tema es un cover, tengo que no darme el mérito, es un cover de La Lupe, que es como de la época de Celia Cruz, de la salsa, pero esta La Lupe era un personaje un poco más intenso, ¿no? Era
3: esta versión es más.
1: Sí, esto es una mezcla de bolero tanguero, porque también pusimos un bandoneón, entonces quisimos apropiarnos un poco esta canción para también llevarlo un poco a mi tierra y a mi género, podría decirse.
0: Oye, y y hablando de tu tierra, Argentina, Buenos Aires, este miércoles juegan contra Inglaterra en un partido que hay mucha que no lo queremos mezclar, pero también hay mucha carga política, histórica.
1: Lo que pasa que el fútbol,
3: mucha rivalidad, ¿no?
1: Sí, lo que pasa es que el fútbol para mí representa muchas cosas, o sea, sí es deporte en alguna manera, pero tiene un montón de mensajes. Digo, mismo se pudo ver acá en México cómo se unió el país, el pueblo, y mismo en Argentina, o sea, es un país que sí está ahí medio al borde del precipicio, pero cuando la gente se une en el fútbol es una cosa maravillosa. Y bueno, Inglaterra, para quien no lo sabe, puede buscarlo, pero sí nos apropiaron un pedacito del país, como quien no quiere la cosa. Y bueno, como el fútbol también reivindica pasiones y Maradona también supo en su momento darle ahí un poco más de espíritu a ese contexto muy incómodo que tuvimos. Para quien no sabe, Inglaterra sacó las Islas Malvinas en una situación, y hasta el día de hoy que sigue siendo tierras de ingleses. Obviamente nosotros no creemos lo mismo, pero bueno, ese es el contexto político y cultural del asunto. Pero bueno, creo que es un partido muy importante, porque también hay algo que es verdad que Scaloni dijo que es solamente un partido, pero bueno, es nuestro momento de sentir que podemos tener nuestra manera de lucha, nuestra manera de pelear al menos nuestro pedacito de tierra, así que sí va a ser importante.
0: ¿Cómo crees que quede el juego, tu predicción?
1: Mira, yo no quiero decir nada. Y lo que dicen es que mejor decir Argentina va a perder, después vemos.
3: Pero estás con la selección a
1: por tope. Por supuesto, ¿no? Y aparte de lo que te digo, creo que lo más bonito del fútbol es la unión de la gente. Por eso también me pareció muy muy ridículo lo que estuvieron intentando hacer de los mexicanos contra Argentina. Me parece de gente que todo el tiempo hace eso, la gente muy miserable hace eso. Entonces, yo no estoy de acuerdo, y también, como dije hace un ratito, para mí México es como un hogar, y si el fútbol puede unir a las personas y a las pasiones, qué mejor.
0: Así es, nos encanta tenerte aquí en Amigos Sin Derechos, mi querida Celeste.
3: ¿Nos cantas
0: otra? Por favor.
1: El tema que voy a cantar ahora se llama De Manual, y los invito a que vean el videoclip, porque es una chulada y encima tiene un mensaje impresionante, así que también no solamente para disfrutar en este ratito, sino después para buscarlo en internet.
0: Muy bien.
2: Venga, Celeste.
1: Les dan ganas de bailar, les pido por favor que se levanten y salgan a la calle.

0: Este Sanasi con nosotros aquí en Amigos Sin Derechos. Oye, ¿dónde te vamos a ver próximamente en vivo? Presentaciones, nos encantaría.
1: En octubre tenemos un show en vivo donde presento el álbum. Todavía no tenemos fecha, okay. Así que estén atentos a las redes sociales. Celeste Sanasi, como dice ahí, en vivo, por si no lo pueden escribir. Y nada, y un placer estar acá en casa, de verdad, muchas gracias.
2: Gracias. No, contentos de tenerte por acá. Síganla en redes sociales porque de verdad hace mucho contenido también aquí en México. Además, es actriz también.
3: Una todóloga. Como yo, 360. Una 360 es lo de hoy. Si no eres 360, ¿para qué estás vivo?
1: Exactamente. El artista lo hace todo. Es así nomás.
3: Exactamente. El artista todo. Ya les dije que nada más yo el split. Ese es el único que no les voy a hacer porque una vez hice vacío con el piso y para que me paren.
1: No. Las reinas tampoco.
0: Pasó en Puebla y se hizo un socavón y la gente así va a tomar fotos.
2: ¿Les parece si nos regalas una más y con eso nos despedimos?
1: Yo feliz, por favor, un placer.
2: Venga, Celeste Sanasi en vivo en Amigos Sin Derechos, de Argentina para el mundo.

0: Muchísimas gracias.
1: Rosa Concha, Paco Ánimas, en nombre de Jesse Cervantes, yo soy Fergay. Esto fue Amigos Sin Derechos. Bye.
2: Chao.
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0: Revista del Consumidor Radio.
1: ¿Estás pensando en una nueva pantalla para ver el Mundial? Antes de gastar tu dinero, escucha esta información.
0: Te diremos los resultados del análisis de 49 modelos de pantallas LED y cómo andan de precio.
1: ¿Cuáles ofrecen mejor calidad de imagen? ¿Qué tan importante es el audio? ¿Todas traen garantía? Aquí tenemos las respuestas y los mejores tips para hacer una buena compra.
0: Además, que no te metan gol. Si vas a viajar a una sede del Mundial, ojo, porque junto con la emoción, también aumentan los fraudes.
1: Quédate en Revista del Consumidor Radio y entérate.
0: Juega seguro dentro y fuera de la cancha. Comenzamos. Revista del Consumidor.
1: Si estás pensando ver el Mundial en una nueva pantalla, Profeco te da la información que te ayudará a elegir el modelo más conveniente para tu hogar y economía.
0: Porque la mejor jugada es tu pantalla.
1: El Laboratorio Nacional de Protección al Consumidor analizó 49 pantallas LED de entre 40 y 65 pulgadas.
0: Todos los modelos analizados son Smart TV y permiten conectarse por Wi-Fi a servicios y plataformas de contenidos audiovisuales en línea.
1: Lo que debes saber.
0: Las pantallas LED no necesitan fluorescencia para iluminarse y gracias a ello tienen algunas ventajas. Consumen menos energía, dan más brillo, colores precisos y reproducen videos de formatos avanzados.
1: Actualmente existen tecnologías como OLED, QLED y Mini LED que buscan mejorar el contraste, el color y profundidad de imagen.
0: Ya es común encontrar resolución 4K UHD e incluso 8K para contenidos con muchísimo detalle.
1: Esto las convierte en la opción ideal para deportes, películas, videojuegos o
0: para gritarle al árbitro en ultra alta definición.
1: Aunque la tecnología en pantallas ha cambiado mucho, su objetivo siempre ha sido el mismo:
0: que disfrutes tus contenidos favoritos con la mejor calidad posible.
1: Por eso, el personal del laboratorio realizó una serie de pruebas.
0: ¿Cómo se verificó la calidad de las pantallas?
1: Para revisar la calidad de la imagen se tomaron en cuenta el color, el contraste, la uniformidad de la imagen en toda la pantalla y el nivel del color negro.
0: Entre más se logre un negro profundo, es mejor calidad de imagen.
1: Por el contrario, los modelos que solo alcanzan un gris oscuro perdieron puntos en su calificación.
0: Para evaluar la calidad de audio, el laboratorio implementó una metodología propia que le permitió identificar la fidelidad y la distorsión del sonido.
1: Aunque la mayoría de las pantallas integra bocinas sencillas por su diseño de delgado, algunas cuentan con conexiones o salidas de audio digital ideales para conectar barras de sonido o teatros en casa.
0: También se evaluó la información comercial porque esta es indispensable en todos los productos que adquirimos.
1: Se revisó que las pantallas presenten en español, entre otros requisitos, marca, modelo, país de origen y voltaje.
0: No puede faltar un instructivo con notas precautorias.
1: Y la garantía debe señalar sus alcances y restricciones.
0: Aquí hubo hallazgos importantes.
1: Casi la mitad de los modelos analizados no cumplieron con todos los elementos para hacer válida la garantía.
0: En 7 pantallas se piden más requisitos de los establecidos para hacerla efectiva.
1: Además, los instructivos de 5 modelos no presentan todos los requisitos de información.
0: En cuanto a los atributos relevantes que presentan las pantallas, se analizaron de forma visual y documental.
1: Se reportan en las tablas de resultados con el fin de ofrecerte más referentes de comparación y que puedas elegir mejor. De los 49 modelos analizados, la mayoría obtuvo una calificación general de muy buena.
0: Esto significa que ofrecen un desempeño ideal para ver televisión abierta en alta definición, películas y contenido en streaming.
1: Incluso, 3 modelos lograron una calificación global de excelente.
0: Y algo interesante es que hasta los modelos con las calificaciones más bajas ofrecen un desempeño aceptable para contenidos básicos y videos por internet.
1: ¿Cómo andan en su relación precio-calidad?
0: Las pantallas de 40 y 43 pulgadas tienen un rango de precios de menos de 3,000 a más de 6,000. La mayoría de ellas calificaron con MB.
1: Los modelos de 50 pulgadas son buenos y muy buenos en calidad. Andan de 4 a 8,000 pesos.
0: De las pantallas de 55 y 58 pulgadas, la más accesible calificó con MB. Cuesta poco más de 5,000 pesos.
1: Las más caras de este tamaño calificaron con excelencia. Una cuesta alrededor de 18 mil pesos y la otra casi 21 mil.
0: De los modelos de 65 pulgadas, el de precio más bajo está en poco más de 8 mil pesos y es muy bueno en calidad.
1: En cambio, otro que obtuvo una calificación menor llega a más de 20 mil pesos.
0: El modelo de 65 pulgadas que logró la excelencia tiene un precio de casi 25 mil pesos.
1: Antes de comprar una pantalla, toma esto en cuenta.
0: Sé honesto, ¿realmente necesitas pagar por atributos adicionales? Porque sí, muchas veces terminamos pagando funciones que nunca usamos.
1: Verifica qué conexiones incluye.
0: Y revisa las apps integradas y servicios de streaming disponibles.
1: Recuerda que algunas plataformas requieren suscripción para funcionar.
0: Tips.
1: Cada característica adicional incrementa el precio de una pantalla. Analiza si usarás todas sus funciones.
0: Solicita que te sellen la garantía. Es indispensable para cualquier reclamo.
1: Fotocopia el recibo de compra. El papel térmico se degrada, se borra y por eso debes contar con una fotocopia o respaldo digital.
0: Analiza si conviene la garantía extendida. Algunas tiendas ofrecen ampliarla.
1: Implica un gasto adicional que, ante una avería, puede incluir la reparación o la sustitución de la pantalla.
0: Para conocer más detalles del estudio de calidad de pantallas LED, así como recomendaciones para instalarla y cuidarla, consulta la revista del consumidor en su versión impresa o digital.
2: Revista del consumidor.
1: Ahora vamos a información interesante y muy útil para evitar caer en fraudes, pues estos son cada vez más sofisticados.
0: Que no te metan gol.
1: Boletos falsos, paquetes turísticos fantasma, reservaciones inexistentes. Cada mundial trae consigo personas que buscan aprovecharse de las y los consumidores.
0: Para evitar caer en engaños, desconfía de las siguientes situaciones.
1: Desconfía de ofertas demasiado buenas para ser verdad. Si un paquete tiene precios exageradamente bajos o te presionan para comprar antes de que se acabe, cuidado.
0: Parques turísticos fantasma que prometen servicios todo incluido, pero que no están confirmados, son parciales o inexistentes.
1: Servicios falsos prometen vuelos, hospedaje y entradas, pero al final nada se realiza, no se emiten comprobantes.
0: Y cuidado también con los sitios falsos de internet, mensajes o anuncios que imitan páginas oficiales para robar tus datos personales o bancarios.
1: Otra señal de alerta, personas que se presentan como asesores sin trabajar realmente para una agencia formal.
0: O agencias que solo existen en redes sociales y nunca proporcionan domicilio físico o teléfono fijo, o sea, no existen realmente. Por eso se les dice fantasma.
1: ¿Y cómo puedes protegerte?
0: Primero, verifica la reputación de la agencia. Lee reseñas, investiga opiniones y confirma que esté registrada en el Registro Nacional de Turismo.
1: Cuando vayas a pagar, cerciórate de que utilicen métodos de pago seguros. Nada de transferencias a cuentas personales y monitorea constantemente tus movimientos bancarios.
0: Antes de viajar, confirma directamente con hoteles o aerolíneas que tus reservaciones realmente existan.
1: Y muy importante, lee siempre los términos y condiciones. Las agencias formales explican claramente políticas de cancelación, cambios y devoluciones.
0: Además, guarda todo, correos electrónicos, comprobantes de pago, capturas de pantalla y mensajes. Esta información puede servir como evidencia en caso de fraude.
1: Y si tienes un problema o detectas alguna irregularidad,
0: acude a la Procuraduría Federal del Consumidor, Profeco.
1: Puedes comunicarte al 55 55 68 8722 o al 800 46 88722.
0: También puedes escribir a asesoria@profeco.gov.mx
1: o denunciar directamente al correo especial del mundial, denunciasmundial@profeco.gov.mx.
0: En este mundial,
1: no dejes que te metan gol. Profeco protege tus derechos como persona consumidora.
0: Revista del Consumidor. Si un proveedor no cumple con lo ofrecido en el contrato, acércate a la Profeco.
1: Aquí puedes recibir orientación, asesoría y también presentar tu queja.
0: Y si sospechas que un anuncio puede ser publicidad engañosa, escríbenos a denunciapublicitaria@profeco.gov.mx.
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1: Métete a la cancha de la información y no te quedes fuera de lugar.
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3: hoy.
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tenemos en estos momentos. ¿Cómo está, oiga? Me da muchísimo gusto, pero muchísimo gusto poderlo saludar en esta mañana. Ya es martes 14 de julio del año 2026 y tenemos hartas cosas el día de hoy. ¡Ay, qué semanitas! ¡Qué año! Ya vamos a un poquito más de la mitad del año y creo que eso es muy positivo. Pero, bueno, pues todavía nos falta. Digo, es positivo porque, pues, cómo se están poniendo las cosas, decía el peje, lo mejor es lo peor que se va a poner. Oiga, a ver, espérame tantito, estoy abriendo aquí el archivo, nada más para contarle. Estamos escuchando Sharks de los grandes Imagine Dragons. La canción es porque hoy se celebra el Día Internacional del Tiburón. ¿Era poner esta o era poner la de Baby Shark? Y como que ya mucha gente está hasta el gorro de la Baby Shark, hasta tiene por ahí algunos traumas de Baby Shark, ¿se acuerda? ¿Cómo sonaba esa rola? Particularmente los que tienen hijos o los que en esa época, todavía está de moda, pero ya no tanto, los que tenían hijos, creo que la escuchaban 45 veces a la hora, no al día. Pero bueno, hoy es el santo de Camilo, Camila, Humberto, Francisco, Heracles, Optaciano y Vicente. Felicidades, Vicente, felicidades a todos. Hoy es día de los diputados del chimpancé. Hoy es día también de los auxiliares de enfermería. Hoy es día de las personas no binarias y hoy es día mundial de la orca. No de la orca donde uno mataban en el patíbulo, no, de la orca, del animal de la orca. 14 de julio, nos quedan a usted y a mí 170 días y se acaba el año. Ya vamos de gane, ya llevamos más días de los que nos faltan para que se acabe el 2026. 6:09, me llamo Luis Cárdenas, está usted en MBS Noticias. Vámonos con todo.

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1: Hola, ¿qué tal? Muy buenos días. Los saludo con mucho gusto desde el Servicio Meteorológico Nacional para brindarles el pronóstico del tiempo de este martes 14 de julio y comentarles que durante este día el monzón mexicano se mantendrá sobre el noroeste de México. Estará en interacción con circulaciones ciclónicas y vaguadas en niveles medios y altos de la atmósfera, así como con canales de baja presión sobre la mesa del norte y sureste del país. Además, estarán en interacción con los desprendimientos nubosos de un posible ciclón tropical que se localizará lejos al sur de las costas de Baja California. Ocasionarán estos sistemas chubascos y lluvias puntuales fuertes en gran parte de la República Mexicana, con lluvias puntuales muy fuertes en Sonora, Chihuahua, Coahuila, Durango, Sinaloa, Jalisco, Colima, Michoacán, Oaxaca, Chiapas y Veracruz. Además, se mantendrá el ambiente caluroso a muy caluroso sobre entidades del noroeste y norte del territorio mexicano. Para el Valle de México, esperamos una condición de cielo parcialmente nublado a medio nublado por la mañana, incrementando los nublados hacia horas de la tarde, con probabilidad de chubascos en la Ciudad de México y el Estado de México. La temperatura mínima en la Ciudad de México será de 13 a 15 grados Celsius y la máxima de 24 a 26 grados Celsius. En Toluca se espera una mínima de 9 a 11 grados y máxima de 21 a 23 grados. Hasta aquí el reporte, les deseo que tengan un excelente día.

0: A las 7:30 de la mañana, la presidenta Claudia Sheinbaum encabezará su conferencia de prensa matutina. Más tarde, a las 10 de la mañana, presidirá la conmemoración de los 159 años de la defensa de la soberanía del segundo patio de Palacio Nacional. A las 10 de la mañana, el INEGI presentará los resultados de la encuesta nacional del bienestar autorreportado 2025. A las 10 de la mañana, se llevará a cabo la conferencia de prensa La Gran Fiesta Franco-Mexicana por el bicentenario de las relaciones diplomáticas entre Francia y México. A las 10:30 de la mañana, la presidenta nacional de Morena, Ariadna Montiel, dará una conferencia de prensa. El presidente de Francia, Emmanuel Macron, encabezará la ceremonia oficial del décimo aniversario del atentado del 14 de julio de 2016, en el que un camión arrolló a la multitud congregada durante la fiesta nacional francesa. El comandante supremo de la OTAN en Europa, el general estadounidense Alexis G. Grinkevich, se reunirá con la presidenta de Eslovenia, Natasha Pirc-Musar. La Unión Europea y Reino Unido firmarán este martes en Bruselas el tratado sobre Gibraltar, y Rusia lanzará la nave espacial Soyuz MS-29 con 3 tripulantes a bordo rumbo a la Estación Espacial Internacional.
1: 6:12 a.m. Bienvenidas y bienvenidos. Hoy tenemos un gran programa por delante. Vamos a platicar de muchas cosas que están en la palestra nacional. Por supuesto, el caso de Marina del Pilar, estos nuevos audios que han sido revelados de la gobernadora de Baja California, María del Pilar Ávila, pues dan mucho de qué hablar y han sacudido la clase política. Particularmente también hay que decirlo, en un momento en el cual tampoco hay tantísima información política, debido a que pues es verano, está terminando el mundial, no hay periodo ordinario de sesiones, entonces el golpazo fue brutal, porque todo se está centrando en lo que pues se reveló una gobernadora que está platicando con lo que ella dice, o dice el comunicado de Baja California. No son autoridades que se representaron o que bueno, pues eran oficialmente representados por el FBI, que no se acreditaron formalmente, pero pues si no se acreditaron formalmente, todavía peor, ¿no? Porque está ofreciendo tanta información con cualquier persona que le habla por teléfono. El audio es real y platicaremos sobre el tema más adelante. No es nada menor lo que estamos viendo. Se habla, de una confirmación más o menos de lo que New York Times publicaba hace 2 semanas, y en donde todo mundo se desgarró las vestiduras. No, hombre, ¿cómo creen que los políticos de Morena van a estar hablando y cantando allá en Estados Unidos? Pues, ¿qué cree? Sí, tienen ganas y muchas de cantar. Platicaremos del caso Marina del Pilar Ávila. Platicaremos también en esta mañana sobre temas del México roto que están siempre ahí muy presentes, por desgracia. Vamos a hablar también de otro asunto que va a poner mal y de malas al gobierno federal. Sorry, pero así es. Cumbre de 60 países convocada por Marco Rubio en contra de la izquierda radical internacional, que puede terminar en terrorismo. Ándale. Es mañana la cumbre. Ándale. Está fuerte. Está muy fuerte. Y es parte de estas expresiones de radicalismo conservador que hay en Estados Unidos. Hay otras peores, ¿eh? Hay por ahí alguien que anda proponiendo que ya no se vote individualmente, sino que se vote por familia, lo cual podría anular, por ejemplo, el voto femenino. Cosa muy, muy, muy difícil que pase, pero sí, hay ideas radicalotas allá en Estados Unidos. Esta empieza a enmarcarse en una de ellas, en esta lucha, como si fuera Richard Nixon contra el comunismo. Lo platicamos más tarde aquí en MBS. Platicaremos también de cultura y espectáculos. Hablaremos más tarde de inteligencia artificial. Harta cosa el día de hoy. Soy Luis Cárdenas. Vámonos con todo. 6:15. Bienvenidos.
2: Estados.
3: 4 trabajadores del Centro de Reinserción Social 2 en Hermosillo fueron detenidos tras la fuga de 3 reos ocurrida el pasado 11 de julio. El fiscal estatal Gustavo Salas detalló que 2 de los custodios y 2 mandos son acusados de presuntas omisiones que habrían facilitado el escape de Óscar Omar Tena, alias el Mike, Francisco Manuel Romero, alias el Meni, y Paula Alexis Telles, alias el Güero. Cabe indicar que las autoridades ofrecen hasta $1,000,000 por cada uno de los prófugos.
2: Nuevo León.
3: La tarde de este lunes, una aeronave se desplomó en el municipio de Pesquería, lo que generó una intensa movilización de los cuerpos de emergencia y las autoridades de los tres niveles de gobierno. Tras el accidente, la aerolínea regional Aerus confirmó que los dos integrantes de la tripulación y la única pasajera sobrevivieron al impacto y fueron trasladados a un hospital para recibir atención médica. Las autoridades mantienen abiertas las investigaciones para esclarecer las causas que provocaron el accidente.
2: Veracruz.
3: En Coatzacoalcos, 11 personas fueron detenidas por su presunta participación en el delito de desaparición forzada en agravio de 4 personas. Según la Fiscalía Estatal, los hechos ocurrieron en 2015 durante un operativo denominado Blindaje Coatzacoalcos. De forma extraoficial, se dio a conocer que los detenidos pertenecieron a la corporación conocida como Guardia Civil, en ese entonces parte de la Secretaría de Seguridad Pública, y algunos de ellos permanecían activos.
2: Guanajuato.
3: 4 personas murieron y 2 más resultaron heridas luego de que un comando armado irrumpió en un convivio familiar en la colonia Miguel Hidalgo en el municipio de Pénjamo. De acuerdo con los primeros reportes, los agresores ingresaron por la fuerza al domicilio y obligaron a sus víctimas a hincarse y les dispararon a corta distancia. 2 de las víctimas mortales serían menores de edad. La gobernadora Livia Denise García señaló que una de las líneas de investigación apunta a que una de las víctimas podría estar relacionada con grupos de la delincuencia organizada.
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4: El presidente López Obrador no tuvo ningún vínculo con la delincuencia organizada, ni nosotros tampoco lo tenemos.
5: Y más diciendo que me quieren que lo hagan de extradición. No me pueden decir de que quieren que les hable, porque no, o sea, yo puedo haber escuchado otra cosa de seguridad, pero si hay algo en particular que ellos quieran saber. Estoy dispuesta a hablar de esto, que yo pueda saber cómo apoyar, cómo cooperar.
6: Más grave aquí es que si la gobernadora afirma que busca cooperar con las autoridades de otro país, admite tener culpabilidad. Desde el PAN exigimos que la gobernadora Marina del Pilar debe pedir licencia mientras se investiga a fondo este caso.
7: ¿Cómo pretendemos que otros países invierten en México? Si ni siquiera le podemos ofrecer seguridad a los mexicanos para vivir sin cobros, extorsiones y derechos de piso, ¿cómo pretendemos que alguien más invierte en México? Si Claudia Sheinbaum solo le ofrece certeza a los narcos en México.
8: Hacemos un respetuoso llamado a todas las fuerzas políticas y construyamos un pronunciamiento conjunto en la permanente en defensa de los mexicanos que radican en el exterior.
9: Somos México, no es una ocurrencia de cúpulas, pertenece a la ciudadanía. Somos oposición, sí, sin ninguna duda, pero seremos opción, propuestas y soluciones.
10: Queremos instituciones que garanticen que cada voto de las mexicanas y de los mexicanos sea contado. Desafortunadamente, hace algunos años eso no pasó y nos dejó al margen del registro, pero aquí estamos porque nunca nos fuimos.
11: Les quiero presentar a una gran mujer, una mujer que ama y quiere a sus hijos, pero ama más a su gente y a su pueblo. Con ustedes, nuestra senadora Ruth González Silva.
12: Que si un legislador o legisladora, una vez llegando, no está de acuerdo con el partido que lo postuló, pues se pueda salir del grupo parlamentario, pero no pasarse a otro grupo parlamentario.
13: Para exigir la renuncia de Rosario Piedra Ibarra a la Comisión Nacional de los Derechos Humanos y específicamente hoy por la recomendación 208 que hace unos días generó de la manera más abusiva en contra de las víctimas y los derechos humanos del país, exonerando al ejército mexicano de su participación en los crímenes de Ayotzinapa.
14: Se trata de un joven de 18 años cuya causa en este caso en el cuerpo que está vinculado a una muerte justo por intoxicación relacionada con el alcohol. Vamos a seguir investigando en estos casos para identificar si hay responsabilidad.
15: Esto no vamos, no puedo informar, no puedo revelar cuántos datos de pruebas, ni menos qué datos de pruebas se van a ofertar y se van a desahogar por sigilo de la propia investigación.
16: Pienso yo que este es un tema no solamente del gobierno de México. Yo hago un llamado a todos los partidos políticos, a todos, a toda la sociedad, mexicanas y mexicanos, a que seamos solidarios con nuestros connacionales en Estados Unidos.
17: Halfway across the world, there's an institution that calls itself the...
3: Al otro lado del mundo existe una institución que se llama Corte Penal Internacional. La Corte Penal Internacional y sus amigos están librando una guerra contra nuestro país, no con balas ni misiles, sino con estatutos.
18: estatutos y pactos y la fuerza del llamado derecho internacional. Si creen que pueden privarnos de nuestra soberanía, les enseñaremos el verdadero significado de la determinación estadounidense.
19: The full meaning of American resolve.
20: And we're controlling the straits, we're putting the blockade back.
21: Y estamos controlando el estrecho de Hormuz. Estamos restableciendo el bloqueo. Estamos gastando dinero. Y lo que hemos hecho es que nos van a reembolsar por la protección. Estamos protegiendo a los países a los que estamos ayudando.
22: Protecting by the countries that we're helping.

0: 6:22, el día 14 de julio, el año 2026. Es martes. Me llamo Luis Cárdenas, está usted en MBS Noticias, me escucha a través de un podcast, estamos en todos lados, cualquier lugar, cualquier momento, rompiendo barrera del tiempo y el espacio. ¡Ay! 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Oiga, y estamos en este momento en vivo, en EXA, en La Mejor, en Globo, en toda la familia MBS Noticias, en la radio, estamos en Dish, estamos en Megacable, estamos hasta en La Sopa, estamos en el stream. Gracias por dejarnos acompañarle. Estamos en Roku, estamos en distintas plataformas. 6:22, es mágico poder compartir esto con usted. Gracias por esta magia, gracias por dejarnos acompañarle. Es un verdadero honor, es un privilegio. 14 de julio, vámonos con información. La gobernadora Marina del Pilar admite que el audio difundido es real, pero dice que está, ya sabe, descontextualizado. Que ella está tranquila, menos mal, el país no tanto, pero ella sí. Dice la gobernadora María del Pilar Ávila, además, y esto es muy importante, que no se acreditaron formalmente como personas de una agencia extranjera con quien estaba hablando. Entonces, ¿por qué ofrece información a quien sea? ¿Alguien puede conseguir el teléfono de Marina del Pilar, marcarle, y eso ofrecerá la gobernadora? Hay aquí una polémica brutal, porque el audio es clarito. Yo quiero cooperar. Coopero. Puedo decir lo que pasa en las mesas de seguridad. No es menor. Adelante, Cristian Villicaña. ¿Qué dice el boletín? Porque no ha hablado la gobernadora. No ha hablado tampoco algún representante de la gobernadora. Gobernadora, por cierto, sin visa. Le retiraron la visa a su exesposo y a ella hace poquito más de un año. Adelante, Cristian.
1: Buen día, Luis. La gobernadora de Baja California, Marina del Pilar Ávila Olmeda, refirió que la conversación filtrada con supuestos agentes del FBI corresponde a interpretaciones realizadas de fragmentos de una plática que no trascendió. Tras la revelación del audio, la mandataria estatal afirmó que las personas con las que habla nunca presentaron las credenciales oficiales ni documentación legítima gubernamental, por lo que se descartó la posibilidad de continuar con las negociaciones. Este es el segundo audio que se hace público de Ávila Olmeda, mismo donde se le escucha hablar de una colaboración con el gobierno de Estados Unidos en materia de seguridad. Esta última correspondería a la cooperación entre instituciones nacionales y estadounidenses, en las cuales participa Baja California como entidad fronteriza, según detalla el gobierno del estado. Los detalles más adelante.
0: Parte del audio que se filtró en los medios de comunicación que publicó el periodista Héctor de Mauleón. Escuche usted.
2: Yo no tengo ningún problema, claro que sí. Yo tengo mucho dinero. Por iniciativa de ellos, no mía. Nos estamos con toda la gente. Ahí están todos. También el departamento de justicia.
3: Hay mucha frustración de que ahorita las tres juntas que ha habido con el gobierno de Estados Unidos no han sido ni productivas. Las agencias ahorita no quieren hablar con usted porque ellos se sienten que han perdido el tiempo y esta es la única manera que pueda abrir y frenar los cargos o sanciones a tiempo.
0: Son difíciles de entender si solamente me está escuchando en la radio. Evidentemente hay fallas de origen. No son audios grabados en un estudio de televisión. Son audios que se grabaron, pues, de una conversación en donde tiene razón Marina del Pilar, privada, sí, pero que tiene que ver con un asunto público. Pero destaco estos tres puntos. Más adelante trataremos ahí de limpiarlos un poquito y presentárselos de otra manera. Uno, cuando dice, textual estoy leyendo, yo estoy dispuesta a hablar de todo lo que yo pueda saber, de cómo apoyar, cómo cooperar. Yo puedo decir lo que he escuchado en las mesas de seguridad. Dice también Marina del Pilar sobre su presencia en una oficina del FBI. Ahí estuve yo platicando con el adjunto, luego ya nos volvimos a ver en México, agendamos a través de mis abogados, nos volvimos a reunir en México, porque también, pues, trasciende de este audio que hay una reticencia de que se reúnan en el consulado de Tijuana, por ejemplo, que es territorio estadounidense, o que se reúnan en Estados Unidos. Oye, no tiene visa, es que puede pasar así como pasa Durazo y pasa Américo Villarreal, aunque digan que eso no es cierto, pero bueno, puede pasar a Estados Unidos, claro que puede pasar a Estados Unidos con permisos especiales. La escoltan, va allá y la regresan, como va Durazo y como va Américo Villarreal. Pero bueno, hay otro audio también muy interesante. Le reclama Marina del Pilar a estas personas que no están acreditadas de acuerdo a su comunicado, que se han portado muy mal, que cada vez que hacen algo, le va peor, que no ha visto ningún avance con lo que ha cooperado, que al contrario, hasta parece que ya la va a sancionar la OFAC. Platicamos sobre este tema más adelante. Mientras tanto, reacciones en la oposición. Alberto Zamora, ¿qué dicen en el PAN? Buen día.
4: ¿Qué tal, Luis? Muy buenos días. El dirigente nacional del PAN, Jorge Romero, asegura que la gobernadora de Baja California, Marina del Pilar Ávila, debe solicitar licencia a su cargo luego de que se difundió un audio donde presuntamente busca colaborar con el FBI ante una posible investigación en su contra por parte de la justicia de Estados Unidos. Romero Herrera señaló que si la mandataria estatal estuvo dispuesta a compartir información con la agencia estadounidense sobre el tema de las mesas de seguridad en México, debe salir a aclararlo de manera inmediata y aportar más información en nuestro país. Los detalles más adelante.
0: Esto a 6 días de que el Mayo Zambada acepte su condena de perpetua y además el pago de 15,000 millones de dólares que le van a estar decomisando. Son multas más históricas que reales, pero son multas a final de cuentas. Es un golpe al cártel de Sinaloa brutal, desmantelado prácticamente. Edgardo Moreno, el próximo lunes canta el Mayo. Bueno, ya cantó. El próximo lunes el Mayo acepta su destino. Buen día.
5: Buenos días, Luis. Efectivamente, a una semana de conocer los detalles de su condena, Ismael El Mayo Zambada admite una red de corrupción oficial de 4 décadas y entrega de activos por 15,000 millones de dólares a las autoridades norteamericanas. Solo faltan 6 días para que El Mayo sea sentenciado por una corte federal en Nueva York tras haberse declarado culpable en su primera audiencia. La fiscalía pidió formalmente cadena perpetua, argumentando que Zambada dirigió durante décadas una de las organizaciones criminales más poderosas del mundo y que tras la captura del Chapo se convirtió en el líder absoluto del cártel de Sinaloa. Todo apunta que el histórico líder del cártel de Sinaloa recibirá la cadena perpetua, además de una orden de decomiso de 15,000 millones de dólares, considerada una de las más grandes en la historia del combate del narcotráfico. Los detalles más adelante.
0: Por otro lado, líderes hispanos en Texas revisan denuncia del gobierno mexicano por la muerte de 17 migrantes en las redadas de ICE. Adelante, cuéntanos, Pati Estrada, buen día.
6: Una familia de Houston, Texas, todavía no lleva a cabo funerales de Lorenzo Salgado Araujo, el padre abatido por agentes de ICE el pasado martes 7 de julio en Houston, Texas, cuando otra familia migrante, pero ahora en el estado de Maine, también llora la muerte del padre de familia y también a manos de un agente de inmigración en incidente de ayer lunes 13 de julio, a 8 días de la muerte del mexicano Lorenzo Salgado Araujo. Y a lo largo y ancho del país, líderes, activistas y políticos exigen al gobierno de Donald Trump un alto a esta táctica de detenciones de indocumentados considerada ya como cacería, y aun cuando ven con buenos ojos la denuncia formal del gobierno de México ante el Departamento de Justicia por la muerte de 17 connacionales en custodia y redadas de ICE, se muestran cautelosos ante el futuro incierto de dicha demanda oficial. Luis, el reporte completo más adelante.
0: Gracias, muchísimas gracias a Pati Estrada. Vamos a estar más atentos en un momento sobre este tema, porque ICE, pues no solamente mató a este mexicano, Lorenzo Salgado, allá en Texas, un agente federal de inmigración mató también a tiros a otro hombre identificado por la Coalición de Derechos de los Migrantes de Maine como un inmigrante colombiano de 26 años de edad que contaba con permiso de trabajo y era parte de la comunidad de Maine. El Departamento de Seguridad Nacional argumentó que el oficial abrió fuego al temer por la seguridad pública cuando el joven supuestamente intentó huir de su vehículo hacia donde se encontraban los agentes. Rinden protestas los representantes de los partidos políticos nacionales ante el INE. Pues ya hay nuevos partidos, 2. El partido de Somos MX, a lo mejor le van a tener que cambiar el nombre y el color, porque ay, no vaya a ser que por el rosa ganen. Es más ridículo esa cosa, pero bueno, pues esas cosas que cambian el rosa, la María Rosa. Están llenos de rencor, oigan. Simulen tantito, pero bueno, les tienen que cambiar el color. Le ponen un rosa más claro o más intenso y listo, ya se soluciona la bronca. En fin, y no pueden utilizar un verbo conjugado. O sea, no puedes decir somos. Entonces, pues podría ser cualquier otra cosa. Pero están peleando eso. Somos México y el otro partido, pues es un satélite de Morena, lo tiene Hugo Eric Flores, que es el responsable de llevar a Cuauhtémoc Blanco a la política, por cierto. Un partido evangélico, partido de corte religioso, que le ayudó mucho al PG en su momento a llegar en ese 2018. Esta es la manera como Guadalupe Acosta Naranjo dejó claro que van a ser oposición. Así lo dijo en el INE.
7: Llámenlo liberalismo, llámenlo socialdemocracia, llámenlo como quieran. Somos México es el resultado de nuestras preocupaciones, de una elaboración plural y de grandes movilizaciones como aquellas que en todo el país defendió la autonomía de este INE. Somos México no es una ocurrencia de cúpulas, pertenece a la ciudadanía. Somos oposición, sí, sin ninguna duda, pero seremos opción, propuestas y soluciones.
0: Y Hugo Eric Flores.
8: Estamos regresando a esta llamada herradura de la democracia, con las razones intactas desde el primer día en que nos fundamos en el 2015. Consolidar el régimen democrático, buscar un sistema de justicia, alcanzar la igualdad social y desde luego principios que deben de protegerse como la vida y la familia.
0: En otros temas, ayer concluyó el primer simulacro de narcobloqueo en Jalisco con la ayuda de las autoridades federales, particularmente del ejército. En México, simulacros de narcobloqueos. Adelante, Elsa Marta Gutiérrez, buen día.
9: Gracias, Luis. Buenos días. En Jalisco concluyó sin incidentes el simulacro de bloqueos que se realizó de manera simultánea en 7 accesos carreteros a la zona metropolitana de Guadalajara. Participaron más de 600 elementos del Ejército, Guardia Nacional, policías estatales, municipales y bomberos. Se evaluó, dicen, la capacidad de respuesta y los tiempos de reacción. A diferencia de un hecho real, en esta ocasión no se bloqueó la circulación. Tampoco se utilizaron vehículos incendiados ni se simuló el despojo de unidades a particulares para después prender fuego. La movilización causó sorpresa entre vecinos y automovilistas. El coordinador estratégico de seguridad, Roberto Alarcón, declaró que los tiempos de llegada variaron porque las unidades se encontraban en su patrullaje habitual, lo que permitió medir un escenario más cercano a la realidad. Hoy a la 1:00 p.m. se repetirá este simulacro. Luis, todos los detalles te los comparto más adelante. Buenos días.
0: Gracias, Elsa. Hoy de nueva cuenta hay simulacro de narcobloqueos allá en Jalisco, tal cual como lo escucha. Por otro tema, le dan el perdón al esposo golpeador, a Víctor Rodríguez Padilla, el exdirector de Pemex, pero a ver si le abren la investigación, por ejemplo, por el contrato por casi 5,000 millones de pesos que dio a una empresa vinculada al cártel de La Barredora, al Grupo Tabasco, allá en Tabasco, para arrendar vehículos. Sí, 5,000 millones de pesos. Y muchas otras cosas que se están abriendo en lo que fue la gestión de Víctor Rodríguez Padilla. No sé si va a salir de prisión, se supone que es un delito que amerita este tema, que no podría tener el perdón tan fácil porque es violencia intrafamiliar, en fin. Cuéntanos, Emanuel Villalobos, buen día.
10: ¿Qué tal, Luis? Buen día, te saludo con gusto. Te comento que durante una audiencia, una juez de control vinculó a proceso a Víctor N., el exfuncionario federal, por el delito de violencia familiar. Esto a pesar de que la víctima, su ex esposa, presentó una carta de perdón y desistía de los cargos en su contra. No obstante, las autoridades judiciales continuarán la investigación de este caso debido a que estos hechos de violencia familiar se persiguen por oficio. Cabe mencionar que el imputado permanecerá en prisión preventiva mientras se dé una resolución definitiva para Víctor N. Los detalles más adelante.
0: 6:35 a.m. Me voy a una pausa, pero estos son los titulares del planeta. Seguimos.
11: Titulares del mundo. New York Times.
12: Los israelíes trabajaron durante años para cultivar la relación con Amin Neyad.
11: The Washington Post.
12: Juez critica duramente la demanda de Trump contra el IRS.
11: El País.
12: Tormenta contra Rajoy en España y Francia por su artículo racista.
11: Le Monde.
12: 14 de julio. Macron-Zelensky, una relación única.

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15: 11 entidades de Pemex reciben casi 100 contratos. En los últimos 8 años, Arrendo Serv e Impulsa tu Ganancia, dos empresas que obtuvieron un contrato millonario de más de 4.8 mil millones de pesos por parte de Pemex, han recibido casi 100 convenios de alcaldías, municipios, gobiernos estatales y la Federación, que suman en total más de 12 mil 500 millones de pesos por arrendamiento de vehículos y venta de maquinaria.
3: Milenio.
15: El AIS patea, gasea y estrangula, documenta Seguridad Nacional. En visita sorpresa a 4 de 187 centros, la Autoridad Federal de Estados Unidos detecta abusos diversos, entre los que destacan falta de comunicación, retraso en atención médica, mala refrigeración de comida.
3: Reforma.
15: Revela Banxico temores de IP. Crecen dudas entre analistas sobre seguridad y estado de derecho. Aunque ven respeto en macroeconomía, advierten daños en anclas de crecimiento.
3: Excel.
15: Estados Unidos impone a El Mayo multa de 15 mil millones de dólares. Sentencia el 20 de julio. Obtuvo ingresos anuales por 10 mil millones de dólares por tráfico de drogas, afirma la fiscalía. La cadena perpetua es la pena mínima ante la magnitud de sus delitos, indica.
3: Animal político.
15: Fiscalía de Estados Unidos pide cadena perpetua para El Mayo Zambada.
3: La jornada.
15: México demanda a Estados Unidos penalmente por muerte de 17 paisanos. Llamado de Sheinbaum a cerrar filas, divide a partidos.

0: Pedimos investigación imparcial. Las notas diplomáticas no dieron resultado, presidenta.
1: El financiero.
0: Escalada en conflicto dispara 9% el petróleo. Aversión al riesgo. Medidas de control de Hormuz causan volatilidad de mercados.
1: El economista.
0: Petróleo subió 9% en la jornada y alcanzó su nivel más alto en un mes. Estados Unidos amenaza con imponer una remuneración de 20% a los buques que quieran navegar por el estrecho de Hormuz.
1: Reporte Índigo.
0: La escuela del saqueo. Durante el gobierno de Alfredo del Mazo Maza, se gestó una red de corrupción en el sistema educativo del Estado de México, que mediante cientos de aviadores con plazas docentes, había desviado durante años recursos públicos y obtenido ganancias multimillonarias.
1: El Sol de México.
0: México lanza acción legal contra el AIS. Denuncias por asesinato. La presidenta Claudia Sheinbaum verbaliza reclamo por muerte de 17 mexicanos en Estados Unidos.
1: La prensa.
0: Extorsión y balas. Una mujer recibe disparo en la cabeza y se encuentra en coma luego de que un grupo de presuntos criminales intentó extorsionar a sus familiares.
1: La crónica.
0: Automotrices en México absorberán aranceles antes que mudarse a Estados Unidos. Sale más barato pagar gravámenes por exportaciones de sus unidades que mover una planta automotriz.
2: Un día llegó un joven discípulo al monasterio. El discípulo, el chavo, estaba decidido a convertirse en maestro lo antes posible. Maestro, quiero aprender todo lo que tú sabes. Dime, ¿cuánto tiempo tardaré en alcanzar la sabiduría si estudio con dedicación 8 horas todos los días? El maestro, muy sabio, lo miró y con voz tranquila le dijo: te vas a tardar 10 años. El discípulo se impacientó. Había esperado algo más alentador, más rápido. Maestro, 10 años es mucho. Soy joven, tengo energía, estoy dispuesto a redoblar el esfuerzo. ¿Qué pasaría si no son 8 horas, si son 16 horas al día? ¿Cuánto me tardaría? El maestro reflexionó y le dijo: bueno, si vas a dedicar 16 horas diarias, entonces te vas a tardar 20 años. ¿Qué? Se levantó indignado el discípulo. Esto no tiene sentido. Me estoy esforzando el doble. ¿Cómo me voy a tardar el doble? ¿No debería de ser al revés? Entonces el maestro le dijo: cálmate, cálmate, aguanta las carnes. Siéntate, carnal, relax. Cuando un hombre, o una mujer, o una persona tiene los dos ojos puestos en la meta, no le queda ni un solo ojo para mirar el camino. Y quien no mira el camino, tarde o temprano se tropieza, se pierde, se cansa, se extravía. Los que corren hacia la meta siempre llegan más tarde que los que caminan hacia la meta. El aprendizaje no está al final del camino, el aprendizaje es el camino. Es una historia zen. Le mando un abrazo, quiérase mucho, viva mucho, enamórese mucho. Y recuerde que todo pasa, que la vida no es tan en serio, que a final de cuentas no hay nada permanente. En algún momento vuelve a salir el sol, en algún momento llega la tormenta. Y esto también pasará. 6:45, me llamo Luis Cárdenas, no me tardo, está en MBS Noticias.

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1: El director general del ISSSTE, Martí Batres, supervisó el inicio de la construcción del nuevo Hospital General Dr. Gonzalo Castañeda en Tlatelolco, en Ciudad de México, el cual contará con una inversión de 1.700 millones de pesos y beneficiará a 1.2 millones de derechohabientes. El nuevo hospital cuenta con una superficie de construcción de más de 20.000 metros cuadrados, distribuidos en 7 niveles, 2 sótanos y un helipuerto. El director del ISSSTE detalló que el hospital tendrá 27 consultorios con 23 especialidades y habrá un consultorio de telemedicina. La Secretaría de Infraestructura, Comunicaciones y Transportes informó que la construcción del distribuidor vial de acceso al puerto de Veracruz se encuentra en su etapa final al registrar un avance del 80%. Con una inversión de 820 millones de pesos, se prevé que dicha obra abra a la circulación vehicular en agosto de este año, beneficiando a más de 780 mil habitantes. Ayer, la jefa de gobierno de la Ciudad de México, Clara Brugada, llevó a cabo la entrega de apoyos del programa Hombres Bienestar, con la incorporación de 20.000 nuevos beneficiarios entre 60 y 64 años de edad, quienes recibirán un apoyo económico de 3.000 pesos bimestrales. La mandataria destacó que la ampliación del programa representa una inversión de 1.700 millones de pesos y permitirá beneficiar a 154.000 hombres al final de este año. Para MBS Noticias, Paola Hinojosa Mira.

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0: trascendió en la prensa.
1: Del audiogate de la morenista Marina del Pilar Ávila hay un detalle que sorprende y desconcierta. Una gobernadora en funciones reconoce haberse sentado a negociar la entrega de información confidencial con gente que según ella no se acreditó ser agente ni intermediario de las autoridades de Estados Unidos. ¿En serio en el gobierno de Baja California son tan ingenuos para abrirle la puerta a cualquiera que llegue ofreciendo sus servicios? ¿O de plano supone que los baja californianos son ingenuos y les creerán? En el fondo, lo que los audios confirman es que Marina del Pilar anda desesperada por encontrar las formas de llegar a un acuerdo con las agencias norteamericanas. Inclusive, dice ella misma que le urge la reunión, pero se niega a que sea en territorio estadounidense o en el consulado en Tijuana. Estas grabaciones, cuya autenticidad reconoce la morenista, ponen en un predicamento a todo el gobierno de la 4T que se había ensañado con la panista Maru Campos, prácticamente acusándola de traición a la patria. Seguramente a los morenistas no les será fácil hacer como que no pasa nada al hablar de la mandataria de Baja California.
0: Bajo reserva del Universal.
2: Vaya suerte la de Víctor Rodríguez, exdirector de Pemex. Nos cuentan fuentes cercanas al caso que el exfuncionario vinculado a proceso por el delito de violencia intrafamiliar en Morelos podría seguir su proceso en libertad condicional luego de que su esposa presentó un escrito donde le otorga el perdón. Sin embargo, en los días que ha permanecido encarcelado no la ha pasado tan mal, pues nunca ha estado en contacto con la población abierta. Nos dicen que se ha mantenido entre su celda, la número 12, el área de sujeto de protección de funcionarios, y una oficina que utilizan los abogados del Poder Judicial. Incluso, algunas noches pide comida por Uber Eats. Hay de presos a presos y al parecer a don Víctor no le gusta la sazón del penal.
0: Confidencial, el financiero.
1: El senador Enrique Insunza sigue legislando a distancia. Ayer replicó el pronunciamiento de la Cámara Alta respecto de la defensa de los migrantes, sí y sin añadir alguna opinión personal. Ojalá todos los mexicanos pudieran cobrar un salario limitándose a trabajar haciendo un solo clic, como el caso del legislador sinaloense acusado en Estados Unidos de vínculos con el crimen organizado.
0: Trascendió de Milenio.
2: Que pese a que hay nuevos partidos, lo único novedoso del Consejo General del INE fueron los logotipos y colores, porque sus representantes resultaron caras conocidas como en Somos México, con el ex-perredista Guadalupe Acosta Naranjo, acompañado por Edmundo Jacobo, Marco Antonio Baños y María del Carmen Alanís. Mientras que del lado de Construyendo Sociedades de Paz, Hugo Eric Flores volvió a ocupar un asiento en la herradura, ahora hasta portando doble cachucha, pues también es morenista. Para cerrar con broche de oro, la presidenta Guadalupe Tadei y UKIP Espadas se hicieron bolas ayer con el reglamento.
0: Razones de la razón.
1: Aun cuando la 4T ha lanzado reiterados mensajes de unidad con miras a la renovación de las 17 gubernaturas que estarán en juego el próximo año, nos dicen que cada vez hay más señales de que no existe pegamento que garantice una eventual candidatura común de Morena, PT, Verde, en San Luis Potosí, donde el gobernador Ricardo Gallardo, en la celebración de los 20 años de su movimiento gallardista, alzó la mano de su esposa, la senadora Ruth González, a quien la multitud llamó gobernadora, y aunque nos advierten que esto no es para nada una novedad, pues tanto el mandatario estatal como otras figuras del Partido Verde han expresado su respaldo a la legisladora potosina, nos señalan que lo nuevo es el convencimiento que ya se le ve a González Silva, quien antes se limitaba a recibir los halagos de sus promotores y ahora ya le imprimió un mayor activismo a su discurso. Se luchó mucho para poder sacar a los políticos de los partidos de siempre, por lo que se tiene que seguir por el mismo camino, para atrás ni para agarrar impulso. Nadie los va a cuidar como nosotros, señaló la legisladora.
0: Pepe Grillo, de Crónica.
2: La reacción del gobierno mexicano ante la muerte de connacionales bajo custodia del ICE es correcta y puede considerarse un contraataque ante una barbarie ya inocultable. Es bueno recalcar que, al menos en el papel, se trata de solicitudes de información entre gobiernos amigos y que no pueden ser vistas como fuera de lugar, pues internamente legisladores demócratas e incluso la Fiscalía Tejana están haciendo lo propio. A pesar de este contexto favorable, es también muy posible que nuestro país solo reciba nuevas descalificaciones por parte de un Trump que sistemáticamente rompe las reglas y juega sucio. Quizás lo único que abre una luz de esperanza es que empieza a configurarse una paradoja tejana para los republicanos. Allí se decidirá, en buena medida, la próxima elección presidencial, y los hispanos, que votaron por Trump en su momento, dan muestras de que los excesos de su presidente empiezan a resultarles inaguantables.
0: Rayuela de la Jornada.
1: Si colabora como sapo, delata como sapo y trabaja las órdenes de otra nación como sapo, ¿qué es?
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21: Que eran unos mentirosos, señalando a quienes difundían la información como vendepatrias, traidores, etc., etc., etc. Y hace lo que mejor sabe hacer: apostar al olvido. Total, venía el mundial, en la cabecita de la gente estaba el ICICI y otra cosa. Chin, pues fue hace solo 2 semanas. Y hoy, con la revelación del audio obtenido por Héctor de Mauleón y que ayer se publicó en el Universal, donde la gobernadora de Baja California, Marina del Pilar, con visa retirada, por cierto, ofrece dar información privilegiada a cambio de favorecer sus procesos en Estados Unidos, la información del New York Times se fortalece. Marina del Pilar es una. Américo Villarreal puede ser el siguiente, o Alfonso Durazo, o muchos otros que han sido revelados también, y que sistemáticamente el gobierno ha dicho que son los mentirosos quienes difunden la información. La gobernadora está ofreciendo información privilegiada a Estados Unidos a cambio de salvarse. Aunque claro, en el comunicado, que simplemente es un boletín, dice la gobernadora que fue una conversación privada, es cierto, pero que corresponde a asuntos públicos, y que se hizo con personas que no se acreditaron oficialmente. Cosa que preocupa aún más porque, pues, ¿a quién le ofrece información la gobernadora, no? A diestra y siniestra. Cualquiera le puede marcar y ya te va a contar el chisme. Vamos, no creo que nos crean tan ingenuos. O tal vez sí. Pero bueno, la gobernadora está ofreciendo información a los Estados Unidos. Eso podría ser calificado de traición a la patria, ahora que está tan de moda la traición a la patria. En el fondo, la neta, yo sí entiendo a la gobernadora. Es mucho más fácil buscar un acuerdo con Estados Unidos, es mucho más beneficioso tener garantías y tener certidumbre que confiar ciegamente en un gobierno que apuesta a la protección de criminales. El Mayo Zambada, para la 4T, se ha convertido en una especie de símbolo de soberanía. Tenemos a un delincuente preso. Eso deberíamos de estarlo celebrando. La presidenta de la República convoca la unidad ante los abusos del ICE, de un sistema antimigratorio que en Estados Unidos ha asesinado mexicanos, y tiene razón. Tenemos que unirnos frente a los abusos del ICE contra mexicanos. Pero también tenemos que unirnos frente a los abusos del narco contra mexicanos, frente a los abusos de una mafia que ha secuestrado, extorsionado, desollado, desaparecido, asesinado a cientos de miles de mexicanos. No se puede convocar la unidad para una cosa y para otra, no. En eso vaya que todos creo que estamos de acuerdo. Hay un enemigo común, se llama crimen organizado. Y está muy clarito. Y ese enemigo es muy poderoso, tan poderoso que ha comprado gobernadores y gobernadoras. Tan poderoso que extiende sus tentáculos por todos lados. Tan poderoso que pudo haber forjado un sistema de gobierno. Pero hoy todos estamos conscientes, siendo testigos de lo que está pasando. Y creo que todos los mexicanos, en esta unidad nacional a la cual se convoca, estamos de acuerdo en que eso se acabe, en que podamos volver a transitar por el México de justicia, de paz, por el México que tenga cierto estado de derecho. No es que antes lo hubiera, pero había un poquito más de lo que hay hoy. ¿Cómo está? Me llamo Luis Cárdenas y no sabe usted el privilegio, el gozo que es poder compartir un ratito de su vida. No sé qué esté haciendo. Quizá está comenzando su día, quizá va al gimnasio, quizá va a algo de estudiar, porque ahorita están de vacaciones los chamacos, quizá está viendo qué va a hacer con los chamacos. Saludos a los chamacos también, por cierto. Qué gusto poder ser parte de su vida, es un honor, es un privilegio. Esperamos estar a la altura de sus expectativas, neta, neta, de corazón. Gracias. Está en MBS Noticias, 7:05. Me lazo hasta Baja California. Respuesta después de los audios publicados por Héctor de Mauleón en el Universal sobre Marina del Pilar Ávila. La gobernadora confirma, los audios son reales, aunque dice que pues no se acreditaron las personas con las que hablaba, que fue una conversación privada. Sí, tiene razón, es una conversación privada que tiene que ver con asuntos públicos. Cristian Villacaña, adelante.
9: Buen día, Luis. Luego que se filtrara el audio de una conversación sostenida entre la gobernadora de Baja California, Marina del Pilar Ávila Olmedo, y supuestos agentes del FBI, la mandataria estatal aseguró que se trató de una plática privada que no trascendió. A través de un comunicado, se refirió que el diálogo que mantuvo la gobernadora con presuntos representantes del gobierno de Estados Unidos fue descartado tras la falta de identificación oficial por parte de los sujetos. Estos últimos no habían presentado sus credenciales ni documentación legítima que diera fe de su representación como agentes de investigación estadounidense, siendo esta la principal razón para que la temática no se continuara desarrollando. En el audio en cuestión, también se escucha a la mandataria estatal preguntar si será extraditada a Estados Unidos, advirtiendo que puede brindar información si es que así se lo piden. En torno a esta disposición de Del Pilar para cooperar e intercambiar información con el gobierno de Estados Unidos, esta retiró que existe la posibilidad de hacerlo tal y como se ha venido realizando en materia de seguridad con autoridades norteamericanas y nacionales. De igual manera, mencionó sentirse tranquila al no tener que ocultar ningún acto irregular durante su administración, misma que finalizará a finales del 2027, es decir, poco más de un año de gestión. No obstante, Marina del Pilar rechazó que la conversación filtrada represente sus interpretaciones, ya que se trató de fragmentos aislados de una plática que no trascendió más allá de un intercambio de preguntas y respuestas. El pasado 22 de junio se filtró el primer audio de la gobernadora de Baja California, mismo que ella confirmó, pero negó que estuviera realizando tratos con el gobierno encabezado por Donald Trump, el cual ha puesto bajo la mira a distintos gobernadores en funciones por supuestos vínculos con el crimen organizado. Desde Baja California informó Cristian Villicañi.
12: Gracias, Cristian, por la información. Bueno, pues ahí está el comunicado de la gobernadora Marina del Pilar. Seguramente habrá reacciones de este tema en la mañanera en unos minutos más. El PAN exige la renuncia de Marina del Pilar, o al menos la solicitud de licencia. Es Jorge Romero.
15: Y hay una pregunta que México merece que se responda. ¿Qué información estuvo o está dispuesta a entregar? Son los mismos que acusaron de traición a la patria a la gobernadora de Chihuahua por cooperar con Estados Unidos para desmantelar un narcolaboratorio. Hoy, frente a un caso muchísimo más delicado, no dicen una sola palabra. Lo más grave aquí es que si la gobernadora afirma que busca cooperar con las autoridades de otro país, admite tener culpabilidad. Desde el PAN exigimos que la gobernadora Marina del Pilar debe pedir licencia mientras se investiga a fondo este caso.
12: Estados Unidos solicita cadena perpetua y un pago, agárrese, 15,000 millones de dólares contra el Mayo Zambada. Es un pago simbólico, histórico, porque al final de cuentas no van a recaudar esos 15,000 millones de dólares, pero sí queda en la historia, pues el tamaño de daño que consideran en cuestión monetaria que hizo el Mayo Zambada y el cártel de Sinaloa durante los últimos 30 años. El Mayo, el próximo lunes, se declara culpable. Se van a ahorrar el juicio. Va a estar en una cárcel, al parecer de máxima seguridad, pero con ciertos beneficios, como el tratamiento médico, como ciertas visitas. Es, a final de cuentas, un testigo colaborador de los Estados Unidos de Norteamérica. Y la cosa va a seguir avanzando con respecto al maxi proceso contra los políticos mexicanos de todos los partidos que protegieron y que ayudaron a hacer ese monstruo llamado Cártel de Sinaloa. El lunes 20 de julio, el Mayo Zambada se declara culpable y acepta su destino, cadena perpetua. Mientras tanto, en los Estados Unidos continúan los abusos contra migrantes después del caso de el mexicano Lorenzo Salgado, que fue asesinado a manos de ICE en una confusión de un operativo donde supuestamente iban a detener a dos guatemaltecos. Después también de que el ICE ha asesinado a otro ciudadano no mexicano, en este caso colombiano, la presidenta de la República está llamando a la unidad mexicana. Escuche usted.
22: Pienso yo que este es un tema no solamente del gobierno de México. Yo hago un llamado a todos los partidos políticos, a todos, a toda la sociedad, mexicanas y mexicanos, a que seamos solidarios con nuestros connacionales en Estados Unidos. No creo que a nadie le parezca bien esta situación. Entonces hago un llamado al Congreso de la Unión, a la Comisión Permanente, a que todos los partidos políticos, todos sin excepción, presenten también una solicitud de información y nuestro rechazo a la violación de los derechos humanos de mexicanos en Estados Unidos. Y a todos aquellos que lo quieran hacer, porque desde mi perspectiva, no es solamente un asunto del gobierno de México, aunque tenemos una responsabilidad en demandar la preservación de la vida y la protección de los derechos humanos de las y los mexicanos en todo el mundo.
12: Bueno, hay parte de lo que dice la presidenta de la República, Claudia Sheinbaum. Por otro lado, le cuento que hay información local que empieza a trascender con fuerza. Dos cosas. Primero, en Nuevo León, la Suprema Corte de Justicia de la Nación admitió a trámite la controversia constitucional promovida por el gobierno de Nuevo León y concedió una suspensión que frena los efectos del juicio político iniciado en el Congreso contra el gobernador Samuel García. En español, en estos momentos pueden hacerle un juicio político a Samuel García, pero lo que salga del juicio político no le aplicaría a Samuel García debido a esta controversia y debido a este juicio abierto en la Suprema Corte. Hasta que resuelva la Corte la controversia, podrían aplicarle, si es que hay por un juicio político, un castigo o no al gobernador Samuel García. Esto es muy interesante, jurídicamente hablando y más políticamente hablando. Otro tema, Chihuahua. En Chihuahua están peleadísimos en la 4T por saber quién será el próximo coordinador de la transformación, o sea, candidato o candidata a gobernar Chihuahua.
21: La competencia es entre Andrea Chávez y Cruz Pérez Cuellar. De Cruz Pérez Cuellar hay un apoyo abierto, frontal, del verde ecologista. Y el verde pone en la mesa: si no va Cruz, no vamos con la 4T. Andrea Chávez, del grupo Tabasco de Adán Augusto López, la dueña de una jirafa, dicen: Andrea Chávez. Andrea Chávez, que tiene apoyos empresariales, de empresarios también ligados al tema de la barredora en Grupo Tabasco. Andrea Chávez ha buscado el apoyo del PT. Y el PT dice lo mismo: si no va Andrea Chávez, no vamos con la 4T. A ver cómo terminan por resolver Chihuahua. Hay nuevos partidos políticos, ya lo hemos hablado. Ayer tomó protesta Guadalupe Acosta Naranjo de Somos MX y el Hugo Eric Flores de el partido PAS, uno muy cercano, satélite a la 4T, el otro relativamente opositor, bueno, muy opositor, pero pues no tan cercano al PRI o al PAN. En fin, ayer se dio la toma de protesta de los dos nuevos representantes de estos partidos políticos, Guadalupe Acosta Naranjo y Hugo Eric Flores. Por otro lado, le cuento que fue vinculado a proceso el exdirector de Pemex, Víctor Rodríguez Padilla, por el delito de violencia familiar en agravio de su esposa y de su hijo menor de edad. Del hijo de su esposa, no es hijo de Víctor. Esto ocurrió a pesar de que la víctima presentó un escrito para otorgarle el perdón legal y solicitar el cese de las investigaciones. Pues el proceso continúa, va a estar en el bote. El proceso va a continuar porque en México la violencia familiar es un delito que se persigue de oficio. Esta es la voz de Jaime Rangel, el abogado de Víctor Rodríguez, ex titular de Pemex.
0: Pues ya tuvimos acceso a la carpeta, ya tuve la oportunidad de estudiarla, de revisar todos los archivos de la misma, los datos de prueba que ofertó la fiscalía, y desde luego, por parte de la defensa, será controvertir los que consideremos que resulten controvertidos. Así que no puedo revelar cuántos datos de prueba, ni menos qué datos de prueba se van a ofertar y se van a desahogar.
21: Parte ahí de lo que dice el abogado de Víctor Rodríguez Padilla. Ayer lunes trascendió que luego de un operativo de inteligencia en Amecameca, en el Estado de México, elementos federales habrían abatido a Fernando N., señalado como el presunto feminicida de Diana Marina, esta mujer que fue asesinada en Saltillo, Coahuila, el pasado 6 de julio. Ayer aquí en este espacio estuvo la hermana de Fernando N., pidiéndole, rogándole a su hermano que se entregara. Bueno, poquito después de terminar la entrevista, obtuvimos información en torno a un presunto abatimiento de Fernando N. Desde ayer hemos insistido en la Fiscalía de Coahuila, en la Fiscalía del Estado de México, en la Fiscalía de la Ciudad de México, para que confirmen a MBS Noticias si fue o no fue abatido Fernando N. en este operativo supuestamente llevado a cabo en Amecameca. Le tendré más detalles en un momento. Ayer Pedro Martínez Barroso, expresidente municipal de San Juan de Cacahuatepec, en Oaxaca, fue asesinado a balazos. Otro asesinato ligado a temas políticos y una vez más en Oaxaca. Grecia Quirós retoma recorridos nocturnos en Uruapan, lleva 60 escoltas. Y ayer del Ángel de la Independencia retiraron el antimonumento por los desaparecidos. En México, ayer 13 de julio, asesinaron a 44 personas. En temas internacionales, varias cosas. Primero, entre Estados Unidos e Irán, la guerra está a todo lo que da. Dice el presidente Trump que puede atacar túneles de fortaleza nuclear iraní. Trump siempre está revelando lo que va a hacer, algo que ha generado un descontento de los mismos especialistas en inteligencia, de la gente en el Pentágono. O sea, tienen ya todo el plan, digamos, para hacer un ataque, y Trump lo anuncia antes en el Truth Social, pues dándole en la torre a los ataques. Pero esto fue lo que dijo Donald Trump, escuche usted.
1: And we're controlling the straits, we're putting the blockade back.
3: Y estamos controlando el estrecho de Hormuz. Estamos restableciendo el bloqueo. Y es un bloqueo, no para cualquiera, más que para Irán. En otras palabras, cualquiera que haga negocios con Irán no puede pasar. Todos los demás podrán pasar. Sí, quiero que los países pasen por Hormuz, nos reembolsen, porque estamos protegiendo una parte muy rica del mundo. Estamos gastando dinero. Y lo que hemos hecho es que nos van a...
21: Parte de lo que dice Donald Trump. El gobierno de Estados Unidos lanza una campaña para desmantelar la Corte Penal Internacional. La idea de Donald Trump y de Marco Rubio es evitar que miembros de la Corte Penal Internacional entren a los Estados Unidos y además que el país no sea sujeto de esta institución. Es decir, que no se pueda afrontar o hacerle una afrenta, mejor dicho, a la soberanía gringa por la Corte Penal Internacional. No es menor, escuche esto.
4: La Corte Penal Internacional y sus aliados están librando una guerra contra nuestro país, no con balas ni misiles, sino con leyes, acuerdos y la fuerza del llamado derecho internacional. El peligro de este tribunal global no ha hecho más que crecer. Hoy amenaza todos los aspectos de nuestro sistema político y jurídico. Agentes de la patrulla fronteriza que expulsan a criminales violentos de nuestro país. Marines estadounidenses que arriesgan su vida para defender nuestra patria. Fiscales que trabajan para desmantelar complots terroristas para atacar y matar estadounidenses. Si nos quedamos de brazos cruzados,
21: parte de lo que dice Marco Rubio. Platicaremos del tema más adelante con Brenda Estefan sobre este nuevo reacomodo geopolítico, porque en los próximos días habrá una cumbre de 60 países convocada por Marco Rubio. ¿Y qué van a platicar en la cumbre? Los riesgos de la izquierda extrema que provocan terrorismo. Ándale. Se va a poner interesante la cosa. Y hay 60 países que están invitados, no necesariamente aún confirmados, pero es parte del reacomodo geopolítico. Adiós Corte Penal Internacional, adiós organismos multilaterales, adiós también ideologías que no concuerden particularmente con la línea del tío Sam. Lo platicamos en un momento, 7:18.

neta de corazón, gracias por dejarme estar con usted. Se lo digo con el corazón en la mano, es un privilegio trabajar para usted. 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Neta. Es un privilegio, es un sueño. En estos momentos suena de fondo si me escucha a través de la radio o de la tele o de una app de radio también. Está sonando de fondo el gran Dan Reynolds, el vocalista de Imagine Dragons. Hoy cumple 39 años de edad. La canción Radioactive. No me tardo.

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0: A las 7:23 del 14 de julio de este martes, nos vamos con la politiquería.
1: El presidente López Obrador no tuvo ningún vínculo con la delincuencia organizada, ni nosotros tampoco lo tenemos.
2: Son los mismos que acusaron de traición a la patria a la gobernadora de Chihuahua por cooperar con Estados Unidos para desmantelar un narcolaboratorio. Hoy, frente a un caso muchísimo más delicado, no dicen una sola palabra. Desde el PAN exigimos que la gobernadora Marina del Pilar debe pedir licencia mientras se investiga a fondo este caso.
3: Los derechos humanos de los mexicanos en Estados Unidos deben ser respetados. Por ello, solicitaré ante la Comisión Permanente que de manera plural e institucional impulse

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1: 7:24 PM, hablemos de narcopolítica. Los Estados Unidos de Norteamérica están emprendiendo un maxi proceso contra México, contra los políticos que están involucrados en temas de narcotráfico o en temas de corrupción que afecta a los intereses norteamericanos. Aquí lo hemos platicado con varios especialistas. México tiene varias opciones: aceptar, cooperar como nuestro socio comercial, o negarnos, envolvernos en la bandera de Juan Escutia, aventarnos del castillo de Chapultepec, y así acabó Juan Escutia, por cierto. A ver, no es nada menor lo que estamos viendo. Y para aquellos que dicen, es que es una estrategia para noviembre. Ajá. Es que en noviembre todo esto lo quieren utilizar para que ganen las elecciones. A los gringos les vale cacahuate quién es el Mayo Zambada, de hecho. A los gringos no les interesa mucho, más allá del Chapo. Todos los demás les dan igual. No saben quién es Rochamoya, tampoco. No es el tema que está en la prensa norteamericana. Esta es una estrategia del Estado Profundo estadounidense. Y es una estrategia que no va a acabar en noviembre. Es una estrategia que tiene que ver con el control regional de el continente, pues, para evitar que haya intereses que afecten a los Estados Unidos. Y el narco es uno de los intereses que afecta a Estados Unidos. Aquí nadie está hablando de que hay buenos o malos, hay intereses. Y para muestra un botón, en 2024, todavía no ganaba Donald Trump. Es más, la gente apostaba que Trump no iba a ser presidente. Cuando detuvieron al Mayo Zambada, cuando lo capturaron, al gobierno le encanta utilizar el verbo secuestro. No les dice secuestro a los desaparecidos, no les dice secuestro a muchas otras cosas. Ah, pero para el Mayo sí es secuestro, perfecto. Bueno, cuando secuestraron de acuerdo al gobierno o capturaron de acuerdo a los Estados Unidos al Mayo, en el mismo comunicado de prensa de Alejandro Mayorkas, en ese entonces secretario de seguridad norteamericano, bajo el gobierno de Biden, se habla de la cooperación, de la fuerza, de la inteligencia de autoridades estadounidenses para lograr la captura del Mayo. Cito textual: gracias al trabajo dedicado de los valientes agentes de investigaciones y sus colegas federales, Estados Unidos está rompiendo y desmantelando las operaciones de narcotráfico en el mundo. El lunes 20, el Mayo, se declara culpable. Edgardo Moreno, desde Estados Unidos, buen día.
2: Buenos días, Luis. Solo 6 días faltan para que Ismael El Mayo Zambada sea sentenciado por una corte federal en Nueva York tras haberse declarado culpable en su primera audiencia. La fiscalía pidió el día de ayer formalmente cadena perpetua, argumentando que Zambada dirigió durante décadas una de las organizaciones criminales más poderosas del mundo y que tras la captura del Chapo se convirtió en el líder absoluto del cártel de Sinaloa. Todo apunta a que el histórico líder del cártel de Sinaloa recibirá la cadena perpetua, además de enfrentar una orden de decomiso de bienes por 15 mil millones de dólares, considerada una de las más grandes en la historia del combate al narcotráfico. La fiscalía rechazó ayer la petición de la defensa para que el Mayo sea enviado a una prisión con un régimen menos estricto por razones de salud. Los fiscales sostienen que, pese a su edad y condición médica, sigue representando un riesgo extraordinario y debe cumplir su condena bajo las condiciones de máxima seguridad que determine la Oficina Federal de Prisiones. El documento presentado por la fiscalía enfatiza el alcance de la corrupción atribuida al cártel. Los fiscales sostienen que, bajo liderazgo de Zambada, la organización utilizó durante décadas la violencia, la intimidación y el pago sistemático de sobornos millonarios a policías, mandos militares y funcionarios mexicanos para garantizar el libre funcionamiento del cártel de Sinaloa. También aceptó que esos pagos formaban parte de la operación regular de la organización criminal, y aunque no se han hecho públicos los nombres, todo indica que la Fiscalía de Nueva York tiene muchos para pasar de la persecución de conocidos narcotraficantes a funcionarios y exfuncionarios corruptos que han servido a esta estructura criminal. En Nueva York, la audiencia del 20 de julio genera expectativas que no se limita a la sentencia del Mayo, sino también al posible alcance de la información que el fundador del cártel de Sinaloa podría haber puesto en manos de la justicia estadounidense y sus eventuales repercusiones para México. Hasta aquí mi reporte.
1: Gracias, Edgardo Moreno, por la información. Y sí, se llama maxi proceso. Viene una cascada de acusaciones. Y estas acusaciones se enmarcan en algo que se llama desconfianza. El gobierno norteamericano no confía en el gobierno mexicano. Ayer el periodista de pie de nota, Luis Chaparro, reveló en su podcast, en su video, pues algo brutal. Luis Chaparro fue el que reveló también hace dos semanas, pues que esta captura del Mayo Zambada se había dado con la operación Air Kings firmada desde el FBI. Bueno, pues Luis Chaparro tuvo acceso de nueva cuenta a información privilegiada desde el FBI, tiene una fuente muy fuerte ahí, y reveló lo siguiente. Dice Luis Chaparro en su pie de nota de ayer que las autoridades mexicanas fueron engañadas, además, que en el momento de la captura del Mayo los llevaron, les dieron oportunidad de ver algunas cosas, pero muchas cosas eran falsas, que les tomaron el pelo, que inclusive llevaron al mismo Ken Salazar, que quiso salir de ahí inmediatamente. Una cosa un tanto difícil de que se pueda confirmar, porque tendría que confirmarlo un Ken Salazar, tendría que confirmarlo, por ejemplo, directamente un embajador hoy de México en la Gran Bretaña, Gertz Manero, pero pues que de acuerdo a Luis Chaparro sucedió, citando pues las fuentes a las que ha tenido acceso y con los campanazos brutales que ha estado dando pie de nota. Esto se enmarca en lo mismo, no hay confianza de Estados Unidos en las autoridades mexicanas. Y ya las autoridades mexicanas, ya los corifeos, comienzan a hablar de soplones, chismosos. Como cuando estás en la primaria, cometes una travesura y ahí va el mentado escuincle chismoso a decirle a la maestra, ¿no? El escuincle chismoso que le va a decir a la maestra, le va a decir algo que hiciste mal. Y pues tú te enojas con el escuincle chismoso y le dices ¡soplón! Así de pueril está el discurso del gobierno de la República. ¡Pueril, pueril, pueril de niño! Son unos soplones. New York Times dijo hace dos semanas que había varios políticos mexicanos de menos 10, entre ellos gobernadores y gobernadoras, que estaban de soplones con los Estados Unidos de Norteamérica. El gobierno negó todo, se enojó, se desgarró las vestiduras, acusó al New York Times de mentiroso, parte de la campaña de la ultraderecha, ya sabe. Pues ayer, con la revelación de Héctor de Mauleón, con este audio de Marina del Pilar, queda claro que hay políticos de la 4T que están negociando con los Estados Unidos. Dice Marina del Pilar en este nuevo audio: yo estoy dispuesta a hablar de todo lo que yo pueda saber, cómo apoyar, cómo cooperar. Yo puedo decir todo lo que he escuchado en las mesas de seguridad. Escuche.
3: Ahorita no viene la mafia, o no va.
4: No, diciendo que van a levantar cargos y que una orden de extradición pueda. Estoy dispuesta siempre a hablar de todo lo que yo pueda saber, cómo apoyar, cómo cooperar. Yo estoy diciendo lo que yo he escuchado, lo que he escuchado en las mesas de seguridad, que tampoco es que lo escuche en otras partes. O sea, la procuradora va a contactar a mi abogado.
3: Sí, usted.
1: Ese audio, perdón, hay fallas de origen, es normal. No es un audio grabado en un estudio de televisión, es un audio filtrado. Y sí, tiene razón la gobernadora Marina del Pilar, es un audio de una conversación privada que tiene interés público. Ahí es en donde está el tema, no es un asunto personal. Es un asunto personal en la vida de Marina del Pilar por el retiro de su visa, por las acusaciones que puede haber en su contra, pero que tienen un interés público porque ella no es cualquier persona, es la gobernadora de Baja California. Bueno, pues dice Marina del Pilar que estas personas no se acreditaron formalmente como agentes del FBI o de cualquier otra dependencia norteamericana. Eso francamente ya da igual. O sea, si estaba esperando que le mandaran una carta o algo, pues, está cañón. Estaban buscando que cooperara Marina del Pilar, que por cierto hoy no sabemos si está o no está cooperando. Y la otra es que es raro que ofrezca tanta cooperación para quien no se acredite formalmente, ¿no? Hay reacciones, y estoy seguro que habrá reacciones fuertes en la mañanera en cosa de minutos, pero la oposición, pues feliz, feliz como lombriz. Se ha subido al tema Jorge Romero, presidente del PAN. Cuéntanos, Alberto Zamora, buen día.
5: ¿Qué tal, Luis? Muy buenos días. El dirigente nacional del PAN, Jorge Romero, asegura que la gobernadora de Baja California, Marina del Pilar Ávila, debe solicitar licencia a su cargo luego de que se publicó un audio donde presuntamente busca colaborar con el FBI ante una posible investigación en su contra por parte de la justicia de Estados Unidos. Romero Herrera dijo que si la mandataria estatal estuvo dispuesta a compartir información con la agencia estadounidense sobre las mesas de seguridad, debe salir a aclararlo de manera inmediata y aportar mayores datos. Señaló que Morena y las autoridades federales han guardado silencio respecto a este tema cuando en el pasado han acusado de traición a la patria a quienes exigen justicia. Jorge Romero insistió en que ningún interés puede estar por encima de México, por lo que este asunto debe esclarecerse. Este lunes se difundió un nuevo audio de la gobernadora de Baja California, donde expresa su intención de colaborar con el Buró Federal de Investigaciones de Estados Unidos ante una posible investigación en su contra por parte de la justicia de ese país. La grabación salió a la luz pública luego de que la mandataria negara la versión de que miembros de Morena están buscando colaboración con las autoridades estadounidenses para evitar ser procesados. Luis, mi reporte, muy buenos días.
1: Gracias, Alberto. Esto es parte de lo que dijo Jorge Romero. Escuche.
6: Y hay una pregunta que México merece que se responda. ¿Qué información estuvo o está dispuesta a entregar? Son los mismos que acusaron de traición a la patria, a la gobernadora de Chihuahua, por cooperar con Estados Unidos para desmantelar un narcolaboratorio. Hoy, frente a un caso muchísimo más delicado, no dicen una sola palabra. Lo más grave aquí es que si la gobernadora afirma que busca cooperar con las autoridades de otro país, admite tener culpabilidad. Desde el PAN exigimos que la gobernadora Marina del Pilar debe pedir licencia mientras se investiga a fondo este caso.
1: Bueno, nada más que cuando haya expedientes de panistas, porque va a haber, veamos si tiene la misma postura el PAN. Porque el maxiproceso se enmarca no en los últimos 5 años, en los últimos 30 años. El Mayo va a cantar y va a cantar de muchos políticos, o ya cantó de muchos políticos. Y sí, del PAN salió un Genaro García Luna, por ejemplo. Todos en la clase política tienen mucho de qué preocuparse. Y yo creo que también tienen mucho de qué pedirnos perdón. Y nosotros, pues quizá entender por quién vamos a votar, ¿no? Oiga, no es posible que toda una clase política de varios partidos en las últimas 3 décadas esté salpicada y vinculada al crimen organizado. ¿Usted qué opina? 5640-05-1025, voy de nuevo, 5640-05-1025. Lo voy a leer en tiempo real en un momentito. 5640-05-1025, voy de nuevo, 5640-05-1025. Las 7:36. Lo dijo aquí Jorge Andrés Castañeda hace...

0: Ya sabes, como Belinda.
1: Sí, ya vi lo que hizo No, ya quisiera yo estar como Belinda. No, imagínate, no, que voy a estar como Belinda. Pero, ¿qué pasó? 5.5 millones iban a llegar.
0: Llegaron 800 mil.
1: Chale. Y de aquí, ¿no?
0: Sí, pues era una cifra, como te dije, que nadie sabía de dónde vino, ¿no? Airbnb, que en algún momento citó la cifra, dijo, según la Secretaría de Turismo. Gabriela Cuevas dijo, no, fue la candidatura de 2017 y cifras de FIFA. Okay. Yo no creo que FIFA.
1: No creo que se haya metido en esa bronca.
0: Y luego Sectur y Presidencia así nomás presentaron la cifra como, pues, es esta. Ajá. Incluso en algún momento la Ciudad de México dijo que iban a ser 5.5 millones a la Ciudad de México solamente.
1: Sí, cierto, sí, no, bueno, que aquí iba a ser una bronca, que se iba a colapsar todo. Y sí se colapsó, en parte.
0: Pero por la gente, ¿no?
1: Por la gente, por las lluvias, por el desastre de gobierno que tenemos, pero bueno.
0: Bueno, la gente y las lluvias. Y siguen las lluvias.
1: Y sigue colapsando. Pero entonces los 5.5 millones, ¿quién sabe dónde se los sacaron?
0: Pues nunca vinieron de ningún lugar concreto. Y
1: no llegaron, además.
0: No llegaron, fueron 850 mil.
1: Ajá. Y entiendo que de ahí...
0: Que ya hasta Banco de México dijo, no, va a tener un efecto en la economía. Los hotel, o sea, es menos gente incluso que la que normalmente llega.
1: Eso me llamó mucho la atención como fenómeno, inclusive, económico del mercado. ¿Por qué llegó menos gente que el año pasado?
0: Pues porque gente dijo, yo ahorita no voy a ir allá al mundial, ¿no?
1: No manches, neta.
0: La gente que viene a las playas. Ouch. Y todo lo que pasa en la frontera y tiene que ver, o sea, muchos de los visitantes, tenemos una cifra tan alta de visitantes, por los cruces que existen en la frontera terrestre.
1: Sí, por el tráfico Estados Unidos-México particularmente,
0: sí,
1: ¿no?
0: Sí, no es con Guatemala.
1: Sí, ahí no, y además no se registran, pasan por el río, nada más, por su chat.
0: Entonces, pues esta cifra, pues no fue inventada, ¿no?
1: Chale.
0: Y a mí me encantó el mundial en México, creo que estuvo padrísimo. Ajá. Le dieron la vuelta al mundo.
1: Coreano.
0: Desafortunadamente no podíamos llevar un saldo blanco.
1: Bueno, pudo haber sido peor, ¿eh?
0: Pudo haber sido peor. Tú fuiste de los irresponsables.
1: Yo fui a grabar a ver qué estaba pasando, por ahí me robaron el teléfono.
0: Tú fuiste de parranda, tío.
1: No, qué parranda voy a andar. Ya no tengo que estar aquí desde las 4:30 de la mañana despertándome.
0: En vivo ibas a venir.
1: Sí, ya soy un hombre nuevo, Jorge. Renovado. Oye, pero me llama mucho la atención el otro punto que quieren vender. Derrama económica. 45 mil millones de pesos y algunos lo están poniendo como campanazo, como que estuvo muy bonito.
0: Eso es el Día de Muertos.
1: Sí, ¿verdad? Quería confirmarlo contigo, si es el Día de Muertos.
0: Más o menos.
1: O sea, por un Día de Muertos aquí, que viene la gente, que las calaveritas, que el desfile, hay derrama de 45 mil millones de pesos.
0: Sí.
1: Como si hubiéramos tenido.
0: O sea, y mucho de este tráfico fue interno, ¿no? Pues cuánta gente no viste tú en tus redes sociales que no, pues yo me voy a Guadalajara al partido.
1: Ah, sí.
0: Y otra cosa que pasó, los boletos más caros de todo el mundial fueron los de México.
1: Así. Sabes que somos fieles.
0: No, es normal, o sea, aquí una afición futbolera
1: Hueso Colorado, sí, cómo no.
0: No como en Estados Unidos, aquí había pocos partidos, todo el mundo que era los de la selección.
1: Si se hubiera hecho el mundial completito aquí, otra cosa hubiera sido, eso sí.
0: Otra cosa, sí, pero nunca fue un mundial completito aquí, fue un mundial de Estados Unidos en el que de buena onda nos dieron unos partidos. Y estuvieron a toda. Eso fue.
1: Ya.
0: Nos dieron más a nosotros que a Canadá, pues, bueno, obviamente, y el Azteca, y la Catedral del Fútbol, y padrísimo, estuvo increíble. Todos los que vinieron dijeron, no, es que es el Azteca, es una Catedral del Fútbol.
1: O sea, sí, no, y el ambiente.
0: Y el ambiente, y los videos, y Juan Gabriel.
1: Dice Eduardo Cascia en el Reforma de antier, creo que el domingo escribía, la patria móvil, los que llegan y se llevan México en su
0: padrísimo
1: corazón. Qué bonito, sí, pero...
0: Padrísimo.
1: Es anécdota, es onda social, es...
0: La ocupación hotelera estaba por debajo en las tres sedes de la histórica.
1: De la histórica, no solo del año pasado.
0: O sea, contra un junio normal, ¿no? La Ciudad de México, 2 puntos porcentuales por debajo de
1: la histórica.
0: De la histórica, Guadalajara, 7 puntos y Monterrey, 5.8.
1: Pues no, que ya no iba a haber hoteles y que...
0: No,
1: yo me acuerdo
0: hoteles,
1: que de repente empezaron a subir de precio a lo bruto.
0: Y los hoteles empezaron a subir de precio, pero tuvieron baja ocupación. ¿Por qué? Porque, por ejemplo, el viaje de negocios es muy importante.
1: Sí, claro.
0: La gente que viene, pues ahorita no viene, dice, espérate, es un desastre.
1: Sí.
0: Vamos, hacemos un Zoom.
1: Sí, lo posponemos y ya mejor para septiembre retomamos. Chale.
0: Congresos, normalmente hay congresos, todo el tiempo hay congresos en los hoteles.

0: Les va muy bien, de todo tipo de empresas.
1: Ahorita no.
0: Pues dijeron, espérate, vamos después, ¿no?
1: O sea, salió peor.
0: Pues sí. O sea, no, salió bien, estuvo padrísimo el mundial.
1: Ah, porque tú fuiste y te pusiste ahí muy contento a gritar y todo, pero, o sea, en términos económicos, pues no se ve muy chido.
0: Pues porque iban a...
1: Si eres dueño de un hotel, te perdiste.
0: Pues sí, sí.
1: O sea, no sé que iba a haber mucha gente, no sé.
0: Y te digo, pues es un puente de noviembre igual.
1: Es un puente de noviembre.
0: En 3 días, y aquí fueron un mes. Menos de un mes, porque aquí fue el último partido antes, pero sí. Tuvo a todo dar el mundial. Me encantó. Me encantó. Y falta, y va a estar increíble. Pero para Nueva México York, no fue este boom que...
1: Ahora, ya se acabó el mundial. Bueno, falta el domingo, a ver qué pasa. Seguramente se va a poner muy interesante. Nueva York también está ahí contento, que pues Nueva York pasan muchas cosas todo el tiempo, no es que sea el principal evento necesariamente. Sin embargo, ¿qué onda con la economía mexicana? O sea, porque está súper estancado, estamos viendo pronósticos para abajo. Insisto, esta era nuestra esperanza.
0: Ah, bueno, Banxico ya lo había tomado en cuenta, ya lo había dicho que no iba a haber, incluso redujeron la estimación de crecimiento. A ver, siendo fríos, ¿no? Normalmente los dos primeros años de un sexenio son malos económicamente, eso siempre ha pasado. Hay expectativas positivas de que el año que entra, pues aparte hay elecciones, va a haber que gastarle. Y ahí es cuando va a subir la economía.
1: Que imprimen mucho dinero, ¿no? Cuando hay elecciones.
0: Pues mira, tú piensas, o sea,
1: que estaba mucho
0: pensando
1: efectivo,
0: en esto anoche en el insomnio.
1: Ok.
0: Entonces, tú piensas que esto es como un fuego, ¿no? Hay una fogata.
1: Ok.
0: Y con el gasto, pues le estás echando aire para que agarre. Pero por el otro lado hay unos señores ahí con toga y demás echándole agua.
1: ¿Con toga por qué? ¿Con toga y un acordeón o qué?
0: Con toga y acordeones echándole agua. Y luego, pues bueno, todo esto de que platicabas ahorita, que parece, pues, es una... Yo quiero ver la serie de todo esto que va a pasar.
1: No, no, a ver, va a ser el capítulo siguiente temporada de Lioness. Tiene que irse por acá.
0: Sí.
1: Una cosa por el estilo, una nueva serie de narcopolítica, no sé.
0: Yo la quiero ver. Pero pues todo eso influye. La economía, digo, está estancada. Yo creo que el año que entra va a ser mejor. Parecen, o sea, hay señales, recuperación en el consumo, pues se va a empezar a gastar más, porque siempre pasa, y para bien. Ya también, o sea, y también hay que decirlo en el lado positivo de las cosas. Ciertas políticas que se buscaron impulsar desde el inicio del sexenio, porque lo hemos platicado y tú lo sabes muy bien, a pesar de la retórica que le encanta a esta parte de la 4T, la realidad es que están rompiendo con muchísimas de las políticas del sexenio anterior.
1: Sí, claro.
0: No lo dicen.
1: No pueden decir que andan coqueteando con el
0: neoliberalismo.
1: Mira, ya ni puedo decirlo.
0: Mira, ya para... Mira, te vas a echar agua bendita para que no digas esa palabra.
1: Se me va a salir el chamuco.
0: Entonces van a empezar algunas de las políticas en diversos ámbitos a rendir frutos, a detonar ciertas inversiones públicas, porque se tardan, ¿no? Los proyectos son tardados. Sí. Las concesiones. Y vamos a tener un repunte el próximo año, ¿no? Tampoco la gran cosa, ¿eh?
1: ¿Este qué le calculas? Digo, no tenemos
0: lo
1: bola
0: más
1: cristal,
0: es que
1: pero
0: esté por el 1%. Si nos va bien, vamos a estar en 1.1.
1: ¿El pasado qué fue? ¿1 también? ¿Poquito menos?
0: No, 0.5.
1: Tómala. O sea, 2025 fue 0.5. Este ponle 1 que va. Y el que viene, que 1.7.
0: Algo así. Yo creo que
1: sería el 2.
0: Chance al 2.
1: Ojalá.
0: Chance al 2.
1: Pero por elecciones, porque se mueve mucha lana.
0: Se mueve dinero.
1: Y porque ya habrá proyectos de infraestructura y esa cosa. Que se están quejando de que no está saliendo el dinero, del gobierno federal.
0: No, pues no hay mucha lana, pero bueno, todos los años que hay elecciones nos endeudamos un poquito más.
1: Ok, qué bonito.
0: Y eso no es de Morena, eso viene pasando en México.
1: Sí, desde siempre.
0: Desde siempre. ¿No? Le vamos a echar tantito aire al fuego, va a agarrar tantita flama.
1: Crece más la economía por la elección que por el mundial, pero por mucho.
0: Por muchísimo.
1: Chales. Se siente feo que se vaya así la ilusión. O sea, ya no solamente es el y si no.
0: No, y existe un escenario en que si se alinean los astros, pueden pasar cosas buenas aquí. ¿No?
1: ¿Qué hay que hacer para que se alineen los astros?
0: No todo. Vamos a ver qué pasa con las elecciones en Estados Unidos en noviembre. Eso es muy importante. Lo más probable es que Donald Trump pierda la Cámara Baja, claro, pero mantengan el Senado. Aunque ahora con la muerte esta de Lindsey Graham, a ver, que está rarísimo. Eso sí está buenísimo para los que les gustan las teorías de conspiración. Pero ese equilibrio puede reducir, digamos, las tensiones comerciales, que es lo que importa, y empezar a detonar ciertas inversiones junto con la inversión pública o público-privada que se va a dar en ciertos sectores de infraestructura. En la parte energética, en la parte de puertos, los trenes ya van a empezar a construir, y bueno, eso ayuda.
1: Oye, ya para pilón así de cierre, cuéntanos el chisme del Instagram.
0: No, pues que estaba en Ucrania. O sea, digo, este es uno de los senadores republicanos más emblemáticos, que había sido los que se oponían a Trump hace mucho, y ahora era, se ponía de tapete, ¿no?
1: Sí, como muchos.
0: No, chas, este es el que más, ¿no? Porque era de los más, como dicen allá, senior, ¿no? Llevaba 30 años en el Senado, había sido precandidato a la presidencia y tenía una historia interesante como político, no necesariamente estando de acuerdo con todas sus posturas. Era muy pro-Ucrania, ¿no? Él insistía mucho en el deber de Estados Unidos de ayudar a Ucrania. Y había estado en Ucrania el día anterior o dos días antes. Y no es que estaba en mal estado de salud.
1: Digo, para como hoy está la clase política gringa y el mundo, joven, estaba joven, 71.
0: 71 años y estaba en buena salud y de repente, pum, de la noche a la mañana.
1: ¿Pero qué fue? ¿Cardiacazo? ¿Se murió?
0: Pues nadie sabe muy bien. Yo he visto ahí muchas, también las redes te avientan muchas
1: teorías de conspiración. Pero, ¿por qué? O sea,
0: pero él no se le había presentado ningún contendiente interno en el Partido Republicano. Entonces, iba a ser el candidato republicano por Carolina del Sur, iba a ganar fácilmente, y ahora necesitan un nuevo candidato. Y que lo designa aparentemente el gobernador, pero a ver si les da tiempo de hacer una primaria o no, y a ver si están unidos, y porque hay uno MAGA, pero hay otros que son de los Rhino, y él, Carolina del Sur es un estado republicano, ¿no?
1: Sí, claro.
0: Carolina del Norte a veces no tanto, pero Carolina del Sur sí.
1: No, y ahí tienes esta pugna entre, a final de cuentas, dentro del mismo partido republicano, que para muchos empieza a ser ya el partido más bien de Trump. ¿Qué tanta fuerza va a tener la imposición de un MAGA o no, no?
0: Exacto. ¿Qué tan MAGA es él? Porque obviamente hay un precandidato mega MAGA, loco, etcétera.
1: Sí, claro.
0: Siempre hay uno.
1: Sí, no, y además ya traen ideas bien locas. O sea, la Corte Penal Internacional de Marco Rubio está fortísimo. Otro que estaba escuchando por ahí, el debate de Turning Point, de que nada más haya votos por hogar.
0: Ah, sí, pero bueno, eso no va a pasar.
1: Que ya no vote cada quien, que voten por hogar, y así ya no votan las mujeres, o sea, ya lo traen ahí en la mesa.
0: No, están locos, pues, obviamente, pero... Y la economía, bueno, la cifra de inflación que salió hoy parece ser buena. Viene saliendo hace menos de media hora, abajo de los pronósticos.
1: No, mira.
0: Entonces, pero...
1: Ya.
0: Trump no parece que va a ganar. La Cámara Baja la va a perder.
1: Como le pasa a todos los presidentes,
0: como
1: prácticamente.
0: Pasa a todos los presidentes. La única vez que no pasó fue con la última vez con Biden.
1: Ok.
0: O sea, sí perdió, pero no perdió tanto y mantuvo su mayoría. Pero casi siempre la pierde, ¿no? Y mantener el Senado.
1: Eso sí.
0: Y en ese caso, pues, crea cierto equilibrio y estabilidad corta.
1: Ya.
0: Pero que podría ser benéfica para México en cuanto a inversiones, etcétera. Ya con el tema.
1: Claro.
0: Comercial pseudo resuelto.
1: Bueno. Querido Jorge, gracias por estar con nosotros siempre.
0: No, gracias a ti, un saludo a todos los que nos escuchan.
1: ¿Dónde te encontramos?
0: Estamos en X, Jorge Acast, acá los martes contigo y los jueves en El Economista. Ya ves, luego no es buena idea andar insultando al New York Times, luego salen.
1: Ya dilo, hombre, lo traes en el...
0: Ya salen, a ver. Luego salen grabaciones. Pues que ciertos colegas que dicen, ¿cómo salen notas así sin el más mínimo rigor periodístico? Mira, yo tengo muchas críticas a la línea editorial del New York Times, pero sí saben lo que están haciendo.
1: Sí, no publicas cualquier cosa.
0: Sí saben, ¿no? Más o menos ellos lo inventaron, este rollo.
1: Gracias, Jorge. 7:51.

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1: Hola Luis, ¿cómo estás? Saludos, buenos días para todos en MBS. Comienza aquí en Dallas las semifinales de la Copa del Mundo 2026. Llegamos ya a la parte definitiva, a la parte medular, y tenemos hoy aquí en el Estadio de los Vaqueros de Dallas un partidazo entre Francia y España, dos auténticas potencias, dos escuelas diferentes del fútbol, que quizá, sobre todo a España, le ha faltado alcanzar su máximo potencial, pero hoy podría ser un día interesante para hacerlo. La realidad es que ni Francia ni España han enfrentado un equipo tan poderoso como el que van a hacer frente hoy a partir de la una de la tarde, en el majestuoso estadio de los Vaqueros de Dallas. Ayer, en la conferencia de prensa, Lamine Yamal, el futbolista del Barcelona, dijo que si la prensa pensaba que él ha quedado de ver, pues que es problema de la prensa, que él va a salir a dar su mejor esfuerzo, y luego te remató diciendo, pues no esperen mucho de mí. Yo creo que el jovencito de 18 años tiene que estar un poquito más tranquilo. Sí se ha esperado más de Yamal en este campeonato mundial, mientras en las semifinales destacan jugadores como Mbappé, Bellingham, Harry Kane, Lionel Messi, como que Yamal se ha quedado atrás perteneciendo a ese grupo. Del otro lado, Deschamps, el entrenador de Francia, dijo que el favorito era España. Increíblemente, el favorito era España, dijo Deschamps. Yo la verdad creo que están muy parejos y que Francia ha jugado mejor al fútbol. Tiene 16 goles en 6 partidos, solamente 2 le han encajado. Y España tiene 11, pero solamente le han hecho un gol. El del viernes en Los Ángeles, en los cuartos de final contra Bélgica, de Ketalare, es el único gol que tiene permitido Unai Simón en su portería. Así que esperamos un duelo de poder a poder. Insisto, de pronóstico reservado, no se puede pedir más. Dos de las grandes selecciones, escuelas futbolísticas del mundo. Además, dos estilos propositivos que van por la portería contraria. Así que seguramente veremos un muy, pero muy buen espectáculo. Esperemos, porque a veces se queda por abajo de la expectativa. Bueno, mañana van a jugar en Atlanta, van a enfrentarse las selecciones de Argentina e Inglaterra. Ya platicaremos del partido de mañana, que también luce para ser un juego realmente espectacular, de alta gama. Bueno, el New York Times hace un artículo recaba las grandes inconsistencias del campeonato mundial, y entre ellas, pues, habla del tema de que le quitaron la tarjeta, mejor dicho, la tarjeta roja, no, le quitaron la suspensión a Folarin Balogun con una aparente o muy, muy aparente presión por parte de la Casa Blanca. Habla también del tema de las pausas de hidratación, habla también del premio a la paz a Donald Trump, habla de el VAR y Argentina y todo lo que se ha generado alrededor del paso de la selección albiceleste, en fin. Pero al tiempo en que el New York Times habla de esas inconsistencias o de esos problemas, al mismo tiempo el presidente de FIFA, Gianni Infantino, ya planea un campeonato mundial con 64 selecciones para el 2030. Es decir, en el 2030 tendremos 6 países diferentes, lo van a hacer Paraguay, Uruguay, Argentina, en Europa, Portugal y España, y en África, Marruecos. Dos continentes diferentes, 64 clasificados al Mundial. Uf, realmente, pues es una cifra increíble, ¿no? Entendiendo que la FIFA tiene 211 federaciones asociadas. ¿Califican qué? Casi una tercera parte al Mundial. Sería increíble, pero bueno, han descubierto el poder, la condición que tiene el fútbol a nivel mundial, que para mí es casi una religión global. Y bueno, entendieron que a partir de eso pueden hacer dinero, y les funcionó bien, porque ha sido un buen espectáculo el mundial, y lo van a tratar de aprovechar aumentando el número de selecciones. Bueno, en México está por comenzar un nuevo torneo. La realidad es que tenemos pocas ganas de hablar del fútbol mexicano, pero se anuncia la salida de Diego Coca del Atlas, el Atlas que tiene nuevos dueños, nuevos inversionistas. No se pusieron de acuerdo con Diego Coca, que aparentemente tendría una oferta del fútbol argentino, así que el Atlas, típico del fútbol mexicano, a días de comenzar el torneo, no tiene entrenador. Ya seguramente lo van a resolver pronto, ¿no? Bueno, lo que tenemos en temas de deportes desde Dallas, saludos en esta conclusión del Campeonato Mundial a la 1:00 p.m. hoy, tiempo del Centro de México, el silbatazo inicial entre España y Francia. Muchas gracias, saludos Luis, los esperamos con todo el equipo justamente a las 3:00 p.m. MBS Deportes, tendremos todos los comentarios, tendremos todos los puntos de vista, análisis, debate sobre lo que fue el inicio de la semifinal de la Copa del Mundo. Te mando un abrazo desde Dallas.
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3: Primeras planas. El Universal.
11: Empresas consentidas de Pemex reciben casi 100 contratos. En los últimos 8 años, ArrendoServ e Impulsa tu Ganancia, dos empresas que obtuvieron un contrato millonario de más de 4.8 mil millones de pesos por parte de Pemex, han recibido casi 100 convenios de alcaldías, municipios, gobiernos estatales y la Federación, que suman en total más de 12.500 millones de pesos por arrendamiento de vehículos y venta de maquinaria.
3: Milenio.
11: El AES patea, gasea y estrangula, documenta Seguridad Nacional. En visita sorpresa a 4 de 187 centros, la Autoridad Federal de Estados Unidos detecta abusos diversos, entre los que destacan falta de comunicación, retraso en atención médica, mala refrigeración de comida.
3: Reforma.
11: Revela Banxico temores de IP. Crecen dudas entre analistas sobre seguridad y estado de derecho. Aunque ven respeto en macroeconomía, advierten daños en anclas de crecimiento.
3: El financiero.
11: Escalada en conflicto dispara 9% el petróleo. Aversión al riesgo. Medidas de control de Hormuz causan volatilidad de mercados.
3: El economista.
11: Petróleo subió 9% en la jornada y alcanzó su nivel más alto en un mes. Estados Unidos amenaza con imponer una remuneración de 20% a los buques que quieran navegar por el estrecho de Hormuz.

0: 8:06, ya regresamos. WhatsApp 5640-05-1025. Voy de nuevo 5640-05-1025. Nuestro WhatsApp está abierto absolutamente para todo el auditorio. Tengo un buen de mensajes y le estoy preguntando hoy sobre la narcopolítica. ¿Qué opinas sobre este tema de la narcopolítica, de las acusaciones que hay, de los audios? Ahora el tema de Marina del Pilar, que está todo lo que da. Ella ofreciendo cooperación, pero dice que pues no estaban acreditados formalmente como agentes del FBI. En fin, mucho que comentar. Lo del mundial también, que no nos fue tan bien económicamente hablando. Tuvo chido, pero... En lana. Es como otro día de muertos. Ya lo habíamos adelantado, aquí nos lo confirmaba hace un ratito Jorge Andrés Castañeda. 5640-05-1025, 5640-05-1025. Hola Luis, prefiero mil veces más tener a Jorge Andrés Castañeda que soportar esa mesa política. Felicidades por el trabajo. Sí, estamos descansando un poquito la mesa política, ya estaba muy tenso usted y nosotros más. Castañeda ahora sí, hasta se ve muy bien. Órale, ya le salió su fan aquí a Jorge Andrés Castañeda. Luis, Claudia y todos los gobernantes dicen aquí van a proteger a muerte a todos los que los expongan. ¿Qué cosa? Nos dicen WhatsApp 5640-05-1025. Opino que sí, somos un narcoestado, somos una narcosociedad también. Hablen de la narcosociedad. Las drogas se han metido en todos los aspectos de la vida en México. Felicidades por el programa, me gusta mucho, das las noticias con mucha pasión. Muchísimas gracias y lo hacemos por usted y con todo el cariño del mundo. Luis, no hay ninguna sorpresa, es la 4T siendo eso, la 4T. Por dinero hacen lo que quieran. Vean lo que está pasando con Marina del Pilar. Excelente noticiero, me gusta mucho, pero sin invitados se me hace muy cuadrado. Quisiera que hubiera, aquí nos dicen que sí quieren mesa de debate. ¿Qué pasó con la mesa de debate de Hernán y Juan Ignacio? Ya fue hace mucho tiempo. Hernán Gómez ya no quiso continuar con la mesa, quiso poner ahí algunas reglas que ya no tenían que ver con la mesa. Y bueno, pues no se pudo llegar ahí a un acuerdo. Una lástima. Hola Luis, yo no tengo exposición mediática, pero jamás creí la cifra de 5.5 millones de personas que iban a venir al Mundial. Me parece lógico simplemente por el número de partidos asignados a México y los respectivos aforos de los estadios de las ciudades sedes, más aquellos que vinieran tomando como pretexto el Mundial. Sencillamente las cifras no cuadraban, 5.5 millones no tenía sentido. 5640-05-1025, son las 8:08 y le recuerdo, mbsnoticias.com está en todos lados, baje la aplicación, estamos en Android, estamos en iOS. 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Las 8:09. El gobierno de Estados Unidos, encabezando su política exterior por el secretario de Estado, Marco Rubio, ha convocado a una reunión internacional con alrededor de 60 países para coordinar acciones contra organizaciones identificadas por Washington como parte de la extrema izquierda violenta, tal cual como lo escucha. Organizaciones que, de acuerdo a lo que señala Washington, empiezan con un tema ideológico, van radicalizándose y en algún momento terminan por ser terroristas, que ponen bombas, que secuestran gente, que quieren tomar algún estado. La postura ha sido calificada como radical, la misma postura de Washington, pues por muchos países, por muchos medios de comunicación, por muchos analistas. Porque si hablamos de extremas, pues también hay extremas derechas terroristas. El tema es que no es menor en esta juego de reacomodo geopolítico que estamos viendo. Y el hecho de que lo esté encabezando Marco Rubio, que empieza a perfilarse como un candidato muy fuerte hacia el 2028, pues tampoco es menor. La convocatoria también es muy amplia. Son 60 países que han sido invitados. Eso no quiere decir que todos vayan a acceder a la invitación. Pero mejor se lo preguntamos a la mejor internacionalista que hay en este país, que es Brenda Estefan. Bren, me da mucho gusto verte. ¿Cómo estás?
1: Muy bien, Luis. Un gusto estar en el estudio.
0: Oye, convocar a una cumbre para analizar a las organizaciones de extrema izquierda y no lo está convocando pues alguien menor, lo está convocando el secretario de Estado, quizá más poderoso del mundo, Marco Rubio. ¿Qué ves en todo esto?
1: Veo un cambio de enfoque profundo. Uh-huh. Durante 20 años, la idea del terrorismo en Washington estaba ligada al terrorismo islamista, al terrorismo yihadista. Y ahora se busca hacer un cambio y enmarcarlo dentro de terrorismo de movimientos de extrema izquierda. Es una definición ideológica muy específica y muchos de los países invitados, incluso aliados de Estados Unidos, lo han visto con escepticismo, porque es complicado adoptar una definición tan específica en el aspecto ideológico de lo que es la amenaza terrorista. Pero lo que es Washington básicamente buscando exportar una prioridad nacional que ellos tienen hacia el exterior. Siempre hay estas líneas que conectan la política nacional con la política internacional. Así debiera de ser. La política internacional debiera proyectar tus intereses de Estado. Entonces ellos lo que están buscando, en tanto mayor potencia del mundo, es trasladar a otras capitales la idea de que los movimientos de extrema izquierda son terroristas, son peligrosos, hay que atenderlos, hay que cuidarlos.
0: Veía algunas organizaciones que ya han sido catalogadas como organizaciones terroristas, así como aquí tenemos el Cártel de Sinaloa, que es organización terrorista, o la Familia Michoacana, que es organización terrorista, y estamos viendo todo lo que está haciendo Estados Unidos, atacando a los narcogrupos terroristas, para ellos ahora. Me llama la atención lo que pasa, por ejemplo, en Alemania. Noviembre 2025, Antifa Ost, que también pues es una organización de extrema izquierda.
1: Correcto.
0: Es ya para Estados Unidos una organización terrorista.
1: Exacto.
0: En Grecia e Italia también, la Federación Anarquista Informal y el Frente Revolucionario Internacional, que son grupos políticos radicales, pero hoy para Estados Unidos son organizaciones terroristas. Ahora, hemos visto que no es lo mismo la relación México-Estados Unidos, por ejemplo, que la relación Estados Unidos-Italia, o Estados Unidos-Alemania, o Estados Unidos-Europa en general, o Estados Unidos-Rusia. ¿Hacia dónde crees que llegue esto? ¿Qué convocatoria podría tener?
1: Mira, es curioso porque hay analistas que insisten en que la administración Trump no le interesan las ideologías, que son puros intereses, pero que no hay ideologías. En realidad, lo que dejó de haber es una defensa de los principios tradicionales que defendía Estados Unidos. Digamos, dejaron de defender los derechos humanos, la democracia, la construcción de instituciones, la separación de poderes. Todo eso está fuera de la agenda de Donald Trump. Pero lo que sí está es una agenda crítica a la extrema izquierda. Y está clavadísima en diferentes latitudes. En el caso de Europa, hay un apoyo explícito de Marco Rubio, de J.D. Vance y del mismo Donald Trump a movimientos más ligados a la ultraderecha. En su momento a Víctor Orbán en Hungría, que en medio de las elecciones que terminó perdiendo Víctor Orbán, la administración Trump se involucró, el vicepresidente J.D. Vance fue a la campaña de Víctor Orbán. También lo hicieron en el caso de la futura candidata a la presidencia francesa, Marine Le Pen. Pues ha habido repetidos declaraciones de Donald Trump y de su gabinete para apoyarla. Entonces sí hay un activismo político de la administración Trump y lo vemos en América Latina.
0: Aquí es clarito.
1: En América Latina con Del Espriella en Colombia, con Tito Asfura en Honduras, lo vimos en las intermedias de Argentina con el partido de Milei.
0: Lo vemos también ahí, también en Chile, vamos.
1: Sí hay un involucramiento político para apoyar a
0: Perú, Fujimori.
1: Proyectos afines a la visión de Donald Trump. Y es abierto. No es, como se dice aquí por parte de la presidenta, que de manera velada están acusando a políticos para meterse en las elecciones. No, se meten abiertamente, ni siquiera lo disimulan. Se meten abiertamente y dicen, este es el candidato que nos interesa que gane porque está alineado con nuestro proyecto político y si no gana él, va a haber consecuencias para el país. En el caso, por ejemplo, de Argentina, amenazaban con cortar apoyo financiero si no ganaba el partido en Milei. Así de explícito.
0: Viene, creo yo, el gran reto con Brasil, ¿no? O sea, Colombia es importantísimo. Un abrazo a todos los hermanos colombianos. Nos ve mucha gente y ya sabemos que hay mucho colombiano. Ya vimos la ola amarilla en el Mundial. Pero Colombia, pues al ser una economía, digamos, mediana, o sea, no tiene el poder, por ejemplo, una economía como la brasileña o inclusive como la mexicana. Viene una prueba de fuego para mí con Brasil.
1: Es muy interesante lo que dice Luis, porque en estos días hemos visto muchos mapas que dibujan cómo cambió de color, digamos, hacia la derecha América Latina en las elecciones recientes, en donde ha ganado 12 de las últimas 15 elecciones presidenciales la derecha o la extrema derecha. Pero en realidad, en términos de población, 12 de las últimas 15 elecciones presidenciales, las ha ganado la derecha o la extrema derecha.
0: De Latinoamérica,
1: en América Latina. Es okay. Correcto.
0: Wow.
1: Ahora, si ves en el mapa, pues sí se ve cómo se ha ido pintando, cuando ajá, cambian el color, se ha ido pintando de derecha.
0: Uh-huh. De azul, si ves en la derecha como azul y rojo.
1: Exacto, es correcto. Izquierda. Uh-huh. Es correcto. Pero si ves en términos de peso económico y de población, más de la mitad de América Latina sigue estando gobernada, entre comillas, por la izquierda, porque también luego forzar uh-huh, a la 4T en la izquierda es un poco complicado, ¿no? Con un gobierno que se quiere encoger, que quiere militarizar las calles, en fin. Pero bueno, que se autodenominan como de izquierda, Brasil y México, y por lo tanto, más de la mitad de la población y más de la mitad del PIB de América Latina está todavía en estos gobiernos de izquierda. Entonces, claro que es una prueba. Hay quienes aseguran que estas elecciones se han dado así porque la población quiere alinearse con Washington. La realidad es que no. Si uno va a las encuestas de cómo se movió el electorado en Colombia o cómo se movió el electorado en Argentina, pues en realidad las preocupaciones son mucho más locales, no son geopolíticas.
0: Claro.
1: Tienen que ver con temas de economía, tienen que ver con temas de corrupción, tienen que ver con temas de seguridad sobre todo.
0: Quizá tiene que ver con un perfil de candidato, ¿no? Que se está moviendo, o sea, tanto de la Espriella como Milei, como Katz, como Bukele, como Perú, como Fujimori.
1: La bukelización, la bukelización de la política latinoamericana.
0: Y que es un perfil mucho más confrontativo, mucho más directo, mucho menos rollero en el sentido de querer entrarle a la complejidad y proponiendo soluciones muy simples como lo que es el populismo, a final
1: de
0: cuentas.
1: Pero eso también lo hace el populismo de izquierda.
0: Sí, claro.
1: O sea, ese discurso sencillo con propuestas fáciles también lo encuentras en los líderes populistas de izquierda. Lo que hace la diferencia para que en las elecciones recientes gane la derecha es la seguridad. La preocupación de la población latinoamericana es la seguridad. Y a diferencia de algunos textos que escriben en otras latitudes, de repente leo textos europeos o en Estados Unidos o Canadá que hablan de cómo América Latina tiene este giro ideológico a la derecha, en realidad no es tan profundamente ideológico, en realidad tiene que ver mucho más con las preocupaciones del día a día. El latinoamericano ve el crecimiento de la inseguridad. Y entonces esta bukelización son estos líderes que decías, como de la Espriella, como Katz, que todos hablan de megaprisiones, de mano dura con el crimen organizado, de tolerancia cero, todos, Keiko, Katz, de la Espriella, esa es la constante. Y lo que vamos a ver, me parece, porque ya lo vimos en Europa, es en Europa las prioridades eran economía y migración, y la izquierda se fue moviendo más hacia el centro en migración, fue menos laxa en migración. Lo que vamos a ver en América Latina es que la izquierda se va a volver menos laxa en seguridad porque sabe que es una prioridad brutal y que el abrazos no balazos.
0: No funciona. Y además, lo vimos en Colombia en particular, no sé qué tanto Argentina y Chile, pero bueno, ahorita vamos a eso. Pero en Colombia en particular, cuando seguías la elección a profundidad, te dabas cuenta de que la preocupación allá era el cobro de derecho de piso.
1: Exacto.
0: Están haciendo extorsión. Cobros de derecho de piso, extorsión.
1: Correcto.
0: Y contra eso se lanzó de la Espriella y se lanzó con todo. También interesante porque está cerradísima esa elección, igual que la del Perú. Argentina, lo que sí vimos fue un tema económico, ¿no? O sea, este asunto de una situación muy precaria que han estado viviendo durante mucho tiempo en Argentina y que llegó este loco con la motosierra a decir que lo iba a resolver en cosa de nada. Y curiosamente la fecha ahí sigue. O sea, para un país que puede llegar a ser tan inestable como Argentina, ahí sigue y dando resultados a lo mejor exiguos, pero resultados económicos. Entonces es interesante cómo al final creo que sí tiene mucho que ver con el cambio. O sea, hay una izquierda que o no te está dando seguridad, o no te está dando economía, o no te está dando algo. Llega una propuesta populista de derecha con el apoyo de Washington.
1: Con el apoyo de Washington y en muchas ocasiones con enormes riesgos, porque algunos de estos líderes proponen cosas que de plano van en contra de libertades básicas. Pensemos en de la Espriella diciendo que la mujer no debería de tener derecho al voto, diciéndolo abiertamente. Entonces,
0: oye, pero hay pausa. Pensemos en Turning Point USA.
1: Ah, bueno.
0: O sea, ya viste acá los locos con las togas, digo, con todo respeto, pero no, están sin respeto. Oye, vamos a hacer una votación de casas.
1: Recordemos, va a ser por Turning cada hogar. Point USA es la organización que llevaba Charlie Kirk, que ahora la encabeza su esposa, y en sus, digamos, eventos, hay discursos de mujeres diciendo que debe de haber un solo voto por familia, que lo debe de ejercer el hombre de la casa, ya sea el padre o el esposo, etcétera, ¿no? Entonces, hay como un regreso a estas posiciones muy radicales que nos recuerdan la importancia de defender los derechos adquiridos.
0: Ultramontanas, así, radical, tipo el cuento de la criada, no sé si ya vieron esa serie, vale mucho la pena echarle un ojo, de repente parece un alucín, pero no, tiene muchas cosas.
1: El riesgo
0: cosas
1: es ese, que se confunda la necesidad de orden, la necesidad de un gobierno eficiente con pues un populismo de derecha que pueda traer también consecuencias muy importantes en contra de los derechos adquiridos.
0: Pusiste un tema que me hizo estallar la cabeza, como lo hace siempre, querida Brenda, la necesidad de orden. Se desorganizó el mundo. No sé por qué, no sé si se nos fue muy laxo, no sé si de repente ya no hubo una guía, una brújula. No sé, pero sí parece que hay una necesidad global de un orden, de una nueva guía, y por desgracia eso no está aterrizando en el diálogo, sino en los así llamados hombres o mujeres fuertes. La radicalización.
1: Sí, y es un riesgo que el centro se desaparece políticamente, sí, claro. Y lo que vemos es cómo los candidatos que cobran fuerza son los extremos. La gente de mayor edad suele votar más por el centro, pero los jóvenes suelen irse más hacia los extremos, y eso pues desde luego tiene riesgos, pero es algo que estamos viendo en América Latina, y no hay que confundir con hay una intervención de Donald Trump en diferentes elecciones en el mundo. Claro. Esta voluntad de hacer este evento terrorista de organizaciones de extrema izquierda con un tinte claramente político, porque no es cooperación en materia de seguridad. Es ver al crimen organizado como ligado a la extrema izquierda únicamente. Poner esto que ellos han manejado mucho en su discurso político interno, de que es una amenaza para Estados Unidos el regreso de grupos como Antifa, como ya decías, o grupos anarquistas, lanzarlo a la escena global. Entonces, sí hay una, digamos, una agenda que trae Washington, pero también hay una preocupación en América Latina por los temas de crimen organizado que tanto pues daña al tejido social de América Latina.
0: Me llama la atención que lo encabeza Marco Rubio, y que Marco Rubio también ahora trae esta otra bandera, y es la bandera de pelearse con la Corte Penal Internacional, desmantelarla, tal cual. Así lo dijo Marco Rubio. Escuchemos.
2: La Corte Penal Internacional y sus aliados están librando una guerra contra nuestro país, no con balas ni misiles, sino con leyes, acuerdos y la fuerza del llamado derecho internacional. El peligro de este tribunal global no ha hecho más que crecer. Hoy amenaza todos los aspectos de nuestro sistema político y jurídico. Agentes de la patrulla fronteriza que expulsan a criminales violentos de nuestro país. Marines estadounidenses que arriesgan su vida para defender nuestra patria. Fiscales que trabajan para desmantelar complots terroristas para atacar y matar estadounidenses. Si nos quedamos de brazos cruzados, todos ellos estarían a merced de jueces extranjeros a miles de kilómetros de distancia, enfrentando el riesgo constante de ser procesados e incluso encarcelados por el supuesto crimen de defender a su propio país.
0: ¿Qué ves, Brenda?
1: Mira, Marco Rubio, cuando tuvo su comparecencia ante el Senado para ser confirmado en la posición de secretario de Estado, dijo abiertamente que el orden internacional basado en reglas, el orden post-1945, ya no solamente era obsoleto, sino que era utilizado en contra de los intereses de Estados Unidos. Y a partir de ahí, hemos visto cómo Washington ha abandonado decenas de organismos internacionales. Este es uno más. La administración Trump busca impulsar un orden internacional o un desorden internacional basado en fuerza, y dejar a un lado la idea de que sean las reglas las que rijan las relaciones entre países. Entonces, eso evidentemente tiene un enorme peso en cómo va a ser la relación entre países, por eso también hay tantos conflictos en el mundo, y es un riesgo para países de tamaño medio como el nuestro.
0: Claro.
1: Porque si no hay reglas, si no hay acuerdos mínimos entre países, y esto es la ley de la selva, la ley del más fuerte, y también desde la visión de Trump, la ley del más rico, ¿no? Yo tengo el mayor mercado del mundo y entonces impongo mi voluntad. pues desde luego eso va en detrimento de los países de tamaño medio, que tenemos que ver cómo vamos a navegar en esa nueva realidad geopolítica ante estos embates al multilateralismo que tanto trabajo costó construir.
0: Brenda, siempre es un placer poder platicar contigo, aprender de ti. Te seguimos en tus redes.
1: Claro que sí, Luis. Me pueden encontrar en Twitter como @b-estefan y en Instagram como Brenda Internacionalista. Y desde luego todos los martes en el periódico Reforma. Hoy publico una columna que se llama La Ilusión Militar, sobre cómo estamos en el punto más alto de inversión en defensa. Que ha registrado la historia por parte de países, de empresas. Se está rearmando Europa, se está rearmando Medio Oriente. Y a la vez, la guerra es cada vez menos eficiente en avanzar intereses políticos. Los invito a leerla.
0: Hoy, de hecho, también se publica en Reforma y en varios medios de comunicación internacionales este conflicto que se está dando en Hormuz, que lo platicamos tú y yo en su momento.
1: Era la batalla.
0: Era un memorándum ahí, un intento de cese al fuego. No duró nadita. Oye, pero me llama la atención cómo Trump pone en la mesa: a ver, yo te cruzo el estrecho de Hormuz, pero me das el 20% de tu mercancía.
1: Del
0: valor de tu mercancía.
1: Qué bueno que lo toques, porque me parece un tema importantísimo para todos. Es la batalla por Hormuz. Tenemos tres noches de ataques constantes de Estados Unidos en la región del estrecho de Hormuz y la zona costera. Sí. Y un Donald Trump que el día de ayer dice: yo les voy a cobrar 20% a los que crucen por ahí. Entonces, es irónico porque cuando empieza la guerra, el estrecho estaba abierto. Después Irán dice: yo voy a cobrar un peaje a los que pasen por aquí, voy a controlar, amenaza militarmente con atacar a quienes pasen. Y la administración Trump dice: no, eso es ilegal, va en contra del derecho internacional, no te puedes apropiar de un estrecho natural y cobrar cuotas a quienes pasen. Y ahora es el mismo Donald Trump el que dice: voy a cobrar 20%. Y las navieras dicen: bueno, ahora tengo la amenaza de Irán militar, la amenaza de Estados Unidos que me quiere cobrar, una doble amenaza. Y no hay que olvidar que las aseguradoras aquí juegan un rol principal. En la medida que esto siga tan tenso, las aseguradoras en Londres dicen: yo no pago,
0: yo no le entro,
1: y entonces no cruzan los barcos, y eso afecta a toda la economía, al mercado de hidrocarburos, el precio del barril del petróleo, el precio de la gasolina y la economía global en general.
0: Brenda, muchísimas gracias.
1: Gracias a ti, Luis, por la invitación.
0: Y en unos días platicamos a ver cómo salió la cumbre esta para combatir a los grupos de extrema izquierda vinculados al terrorismo. Neta, no es menor lo que estamos viendo. Y recuerde que lo está escuchando primero en MBS Noticias. Pepe Díaz Briseño es de Washington. Buen día.
3: Hola, ¿qué tal? Así es, saludos desde Washington. En algo no visto previamente, la administración del presidente Donald Trump organizará este jueves en Washington una cumbre internacional con líderes de más de 60 países dedicada a abordar lo que asegura es el resurgimiento del terrorismo transnacional de extrema izquierda. Hasta el momento, el Departamento de Estado de Estados Unidos no ha hecho pública de forma oficial la lista de los países invitados a dicha cumbre, limitándose a decir que se trata de países de Europa, América Latina y Asia. De acuerdo con documentos oficiales filtrados al diario The Washington Post, la reunión tiene el objetivo de incentivar la cooperación y el intercambio de inteligencia en torno a grupos de extrema izquierda alrededor del mundo, que la administración Trump considera están involucrados en actos de terrorismo como secuestros, ataques contra infraestructura, contra tropas estadounidenses y contra la población civil. Desde 2025, el Departamento de Estado, bajo el mando del secretario Marco Rubio, había ya designado a cuatro organizaciones europeas supuestamente vinculadas al activismo radical de izquierda dentro de su lista de organizaciones terroristas extranjeras. Aunque algunos analistas han puesto en duda la dimensión real de la amenaza, entre los cuatro grupos designados está la organización alemana Antifa Ost, así como otras tres células similares en Italia y Grecia. De acuerdo con algunos funcionarios citados por el Washington Post, la cumbre para abordar el terrorismo transnacional de extrema izquierda ha provocado polémica incluso dentro de la propia administración Trump, con algunos funcionarios asegurando que esto podría afectar a activistas progresistas legítimos, además de justificar ataques de gobiernos futuros contra grupos conservadores. Hasta aquí el reporte desde Washington.
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0: Buena rola, estamos escuchando Pompey de Bastille. Hoy cumple 40 años Dan Smith, líder de Bastille. No me tardo, son las 8:30. Después de la pausa, platicamos de varias cosas que están en la palestra. Uno, amigos, en Jalisco, hoy vuelve a haber simulacro de narcobloqueo a la 1:00 p.m. Ayer hubo simulacro de narcobloqueo, sí, ya hay simulacros de narcobloqueos. Lo platicamos al regresar. Y hablaremos también un poquito más sobre lo que está pasando con Marina del Pilar. Hay reacciones, acaba de hablar García Harfuch, le tengo los detalles.

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0: 8:34, ya regresamos, estamos aquí en MBS Noticias, gracias por todos los comentarios, 5640-05-1025, 5640-05-1025, una vez más, 5640-05-1025. Gabriel Regino es uno de los abogados penalistas más prestigiados que hay en este país. Para mí, es el mejor abogado penalista que hay en México. Ayer en sus redes sociales se aventó un gran hilo penal, así le llama, y en donde comparaba el caso de Marina del Pilar Ávila, gobernadora de Baja California, que ha hablado con autoridades estadounidenses para tratar de salvar el pellejo, y el caso de María Eugenia Campos, gobernadora de Chihuahua, que ha sido acusada de traición a la patria por haber pactado, dicen, en la 4T con la CIA para desmantelar un narcolaboratorio. Hoy en la mañanera hubo reacciones sobre el caso Marina del Pilar. La presidenta de la República ha cuidado la investidura, lo cual francamente celebró, y ha puesto a quien tiene que hablar del tema, que es Omar García Harfuch, secretario de Seguridad, y estos son los puntos de Harfuch sobre el caso Marina del Pilar. Escuchemos.
1: Primero, en los audios que se hicieron públicos el día de ayer, no se infiere que se vaya a dar información confidencial. En las mesas de seguridad de los estados participan no solo las autoridades estatales y federales, se identifica la incidencia delictiva diaria, mas no hay una información como tal que tenga un grado de sensibilidad que nos preocupe que fuera compartido con alguna autoridad, si es que fuera el caso que es con alguna autoridad, porque todavía no se sabe exactamente qué autoridad era con la persona que estaba hablando.
0: Bueno, pues esto es lo que dice el secretario Harfuch. O sea, ¿con quién estaba hablando? Pues no, no son, o sea, a ver, son conversaciones para negociar acuerdos. O sea, no es que tengan así registros con bitácoras y hojas membretadas y todo este tema. La presidenta de la República dijo también que Marina del Pilar ya explicó cuál era el tema de los audios. Escuche.
2: Todo el mundo lo escuchó. Es una información que ella está hablando con una persona, no sabemos qué persona es. No sabemos ni siquiera si es de autoridades estadounidenses o no. Y ella da una explicación posterior de que es parte de una comunicación y que no pone en riesgo absolutamente nada en la seguridad de Baja California. El caso de Chihuahua está demostrado que había agentes de una agencia operando en territorio. Eso es una violación flagrante a la Ley de Seguridad Nacional. Esta llamada de teléfono de la que se da a conocer ayer por un periodista, es una llamada que ella tiene con personas que ni siquiera nosotros sabemos quiénes son, si pertenecen al gobierno de Estados Unidos o no, si son de alguna agencia. Y ella da una explicación de bajo qué condiciones habló con ellos. Si hay que investigar, que se investigue, pero son dos cosas completamente distintas.
0: Gabriel Regino, gracias por tomarnos la comunicación. Doctor Regino, ¿qué ves en todo esto? ¿Hay comparación entre Marina del Pilar y María Eugenia Campos? Buen día. Uf, se cortó.

0: oficial de la Cuarta Transformación. Gabriel Regino, ¿nos escuchas?
1: Perfectamente.
0: Gracias, Gabriel. ¿Qué ves de todo esto?
1: Bueno, pues nuevamente muy buenos días para ti, para todo tu auditorio. Y como tú lo has venido narrando en la transmisión del día de hoy, pues se vino a confirmar esa nota del New York Times de que hay personas que están buscando cooperar con las autoridades estadounidenses. Fíjate, Luis, auditorio, que en Estados Unidos, en el sistema legal, hay una frase que se utiliza cuando una persona que teme ser acusada busca contactos informales con fiscales o auxiliares de fiscales para empezar a proporcionar información y empezar a construir la posibilidad de un acuerdo. Esta figura tiene un nombre muy simpático porque se llama Queen for a Day, que retoma un programa de radio muy exitoso que hubo en los Estados Unidos. Entonces, Marina del Pilar parece estar ahorita en el papel de Queen for a Day, donde está buscando tener acercamientos con las autoridades estadounidenses y donde ya reveló su intención de aportar información de lo que sabe, de lo que escucha en las mesas de seguridad. Ya solamente esa intencionalidad, pues sí la coloca en un terreno bastante problemático jurídicamente hablando. Políticamente no, y me explicaré rápidamente. Jurídicamente, ella puede estar cometiendo, incurriendo en delitos que van desde revelación de secretos, el ejercicio ilícito del servicio público, por ejemplo, al pretender utilizar desde su posición como gobernadora información a la que tiene acceso. No va a buscar un fiscal estadounidense información sobre estadística delictiva. Eso no le interesa. Le interesa poder tener información sobre ella o sobre otros objetivos. Recordemos que a su esposo y a ella, el gobierno estadounidense les retiró ya previamente la visa. Entonces, la búsqueda de información es información sensible que como gobernadora de un estado fronterizo sí puede tener. Entonces, esa es una situación que tendría que investigar la FGR. Pero como la FGR, en los casos políticos como el de Rocha Moya, se convierte en oficina de investigación a oficina de gestión de crisis, pues no le vemos una perspectiva de éxito funcional en la investigación que pudieran hacer de Marina del Pilar, cuando ya desde hoy se empieza a desacreditar la publicación de los audios porque no se sabe con quién habló, a lo mejor habló con un fantasma, etcétera. O sea,
0: a lo mejor le estaban pidiendo ahí una oferta de teléfono, ¿no? Y es los que van
1: por el estilo. Van a empezar a tratar de utilizar el aspecto de la narrativa de decir, bueno, pues es que a lo mejor habló sola, nunca habló con nadie, no hizo nada. Pero lo delicado, volvemos a insistir, es que la gobernadora está reconociendo que está teniendo esos contactos. Y si está teniendo esos contactos es porque efectivamente existe una investigación en su contra o necesitan de ella para llegar a otros objetivos. Lo que viene a corroborar la nota del New York Times. Volviendo al tema legal. ¿Bastan esos audios para iniciar una investigación? Por supuesto que sí. Y además, como lo habíamos platicado la semana pasada, pues es una investigación de oficio.
0: Claro.
1: Pero además, en un estado de derecho, daría para un procedimiento de juicio político para separarla del cargo. ¿Por qué? Porque ya sabemos y reconoce la propia gobernadora que el día y las horas que se mantenga en esa posición, aprovechará la información que tenga para salvarse ella misma. Y eso no está permitido constitucionalmente. Se está aprovechando de toda esa información que posiblemente ya comenzó a proporcionar en no sé cuántos acercamientos tenga como Queen of the Day. Entonces, al final del día, en el Congreso político de Baja California, la mayoría es oficialista. En el Congreso Federal, la mayoría es oficialista, por lo que un juicio político es inviable. Y si con esto rematamos que la FGR es una oficina de gestión de crisis, como lo ha hecho en el caso de Rocha Moya,

0: que estamos viendo es que lo que va a avanzar judicialmente va a ser del otro lado de la frontera y no del lado nuestro.
1: Déjame ir a un poco algo metalegal, Gabriel, porque aquí estamos pues siendo testigos de lo que puede ser un maxiproceso y de lo que es la defensa de intereses norteamericanos, estadounidenses, frente a intereses mexicanos, políticos, más allá de quién es el bueno o el malo, porque me cuesta a veces ver que haya buenos o malos, más en este tipo de juegos. El hecho de que salga la nota New York Times, venga lo que se esperaba, la descalificación en corifeo, todo mundo, no, mentirosos, traidores a la patria, vende patrias, ajá. Y luego la dosificación con la filtración de este audio. Ahí está, tómalo de Marina del Pilar. Y el hecho de generar la desconfianza dentro del palacio. ¿Quién está hablando? ¿Quién está cantando? ¿Quién no está cantando? ¿Quién sí está conmigo? ¿Quién está contra mí? Suena una estrategia maquiavélica, insisto, metalegal, que tiene que ver con la defensa de los intereses norteamericanos en un juego con México. ¿Qué ves ahí? O sea, porque hay algo más allá de simplemente el asunto de los temas que pueden venir en procesos judiciales. Hay aquí un tema de inteligencia, de contrainteligencia, de política y de soberanía muy interesante, creo yo.
0: Tienes toda la razón y has hecho una lectura impecable de lo que está sucediendo en esta relación binacional, porque el eje de una investigación criminal le permite a los Estados Unidos realizar despliegues tácticos y estratégicos de política bilateral para presionar al gobierno mexicano, que es lo que siempre ha hecho. Pero no olvidemos, Luis Auditorio, que al menos en la administración de Trump, el marco legal de combate al crimen organizado mutó de una manera acelerada, al grado de considerar a los terroristas, lo que le permite utilizar a todas las agencias, incluyendo a la CIA, para combatir el terrorismo. En ese orden de ideas, desde luego que hay un despliegue táctico y estratégico que no solamente tiene que ver con las extradiciones, tiene que ver con los retiros de visa, tiene que ver con las filtraciones a medios estadounidenses, tiene que ver con la búsqueda de informantes que empiecen a buscar el Quinn Faraday para decir, yo no, yo me aplico, te doy información, pero no me detengas. Recordemos que en el audio filtrado y que publicó por segunda ocasión Héctor de Mauleón, la propia gobernadora externa su preocupación de si la van a extraditar. Obviamente que está consciente de que puede ser objeto de una extradición. Por lo tanto, este esquema que va a seguir manejando el gobierno de los Estados Unidos contra las autoridades mexicanas debe de tener forzosamente una base sólida, investigaciones en curso, la intervención de organismos como la OFAC, la intervención de agencias de manera conjunta, el Comando Norte, etcétera, porque es un tema estratégico. A ello hay que sumarle, como bien lo dijiste al inicio de tu programa el día de hoy, la reunión que en dos semanas tendrán en Estados Unidos con Marco Rubio contra los movimientos de izquierda que pueden ser terrorismo.
1: Gracias, querido Gabriel, es el mejor abogado penalista en este país. Te seguimos en tu red, doctor Regino.
0: @ Gabriel Regino y un fuerte abrazo para ti y para toda la audiencia.
1: Gracias, gracias, es Gabriel Regino. 8:46. En este México hay simulacros de temblores, hay simulacros de huracanes y hay simulacros de narcobloqueos. Ayer a la 1:00 p.m. en Jalisco se llevó a cabo un simulacro de narcobloqueo. No se llama así oficialmente. Es un simulacro de bloqueo de vías de comunicación, pero apunta a lo que ya están viendo autoridades, incluyendo el ejército mexicano, que puede venir en corto tiempo. El hecho de que haya un ataque, el hecho de que haya una revuelta, el hecho de que haya una captura de algún perfil de alto nivel en el narco, como lo que pasó con el Mencho, cuando quemaron las tienditas, cuando bloquearon todo. Pues, ¿qué cree? Hoy a la 1:00 se repite otro ejercicio de narcobloqueos también. Elsa Marta Gutiérrez, desde Jalisco, buen día.
2: Gracias, Luis. Buenos días. Decirte que ayer concluyó sin incidentes el simulacro de bloqueos que se realizó de manera simultánea en 7 accesos carreteros a la zona metropolitana de Guadalajara. Uno de ellos fue en la carretera Saltillo a la altura del poblado de San Isidro en Zapopan. Antes de la hora programada, se desplegaron policías municipales, estatales y bomberos. A la 1:02 p.m, se activó la alerta amarilla. Así, fueron llegando unidades de la Fiscalía del Estado, Ejército Mexicano y Policía Metropolitana. A diferencia de un hecho real, en esta ocasión no se bloqueó la circulación. Muchos no alcanzaban a distinguir si se trataba de un simulacro o de un hecho real.
3: Sí, pues yo dije, pues ¿qué habrá pasado, da? Pues yo no sabía pues que iba a haber simulacro. Pues por algo, pues a lo mejor sirve de algo todo esto. Pues sí, como que sí, da como que miedo, ¿no? La verdad, se pone todo aquí, el pueblo solo y no hay gente y pues sí, se siente, pues sí da miedo, pues la verdad.
4: No, pues yo no sabía nada que iba a haber. Hasta ahorita que venía de trabajar y vi que está todo.
5: ¿Y qué te causó ver tantas unidades?
4: Pues a lo mejor miedo, ¿verdad? De ver tanto que algo haya pasado.
2: Este simulacro se llevó a cabo en el mismo punto donde el pasado 22 de febrero 6 elementos de la Guardia Nacional fueron asesinados. Algunos habitantes y comerciantes recordaron lo ocurrido aquel día. Entre ellos estaba Eidalina García, una vecina que recibió una bala perdida que le dañó pulmón, hígado y 2 costillas. Hoy, al ver nuevamente un importante despliegue de unidades, dijo sentir coraje, pues recordó que aquel día la autoridad no llegó.
6: Ahorita me da coraje, porque no había así de gobierno cuando pasó eso. Al menos antes de, nada más eran los de la Guardia.
5: ¿Y hoy que los vio llegar, qué pensó?
6: No, me da que seguridad, porque no tenemos nada seguro.
2: El coordinador estratégico de seguridad, Roberto Alarcón, calificó como exitoso el simulacro. Declaró que los tiempos de llegada variaron porque las unidades se encontraban en su patrullaje habitual, lo que permitió medir un escenario más cercano a la realidad. Descartó que existe una alerta o un operativo especial por el cumpleaños del Mencho, que será el próximo viernes. Sin embargo, hoy a la 1:00 p.m. se repetirá este simulacro. Luis, mi reporte. Buen día.
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1: ¡Uf! ¡Qué buena rola! Let's get it started de los Black Eyed Peas. No me tardo.

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5: Pásala muy bien y cuídense mucho. Nos escuchamos mañana. Se queda con Gaby Vargas. Bye bye.
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4: ¿Te has puesto a pensar cuánto de tu vida se construye de cosas que casi no notas? Te comparto que esto no sucede en los grandes momentos, sino en los pequeños. En esas decisiones que parecen insignificantes, casi invisibles, mas que repites todos los días sin prestarles demasiada atención. Por ejemplo, la hora a la que te levantas, lo que eliges comer, en qué decides usar tu tiempo e incluso cómo te hablas a ti mismo. Nada de eso parece trascendental en el momento. Pero todo suma y todo deja una marca. Porque la vida no cambia de golpe, se construye poco a poco. Y es en ese proceso, en lo cotidiano, lo que pesa más de lo que imaginas. No por lo que haces una vez, sino por lo que repites todos los días. Es ahí donde se forman los hábitos. No en decisiones extraordinarias, sino en elecciones simples que sostienes con el tiempo, incluso cuando no lo notas. El problema es que solemos subestimar lo pequeño. Pensamos que para ver un cambio necesitamos hacer algo radical, empezar de cero o transformar todo de un día para otro. Y cuando no podemos sostener ese ritmo, nos frustramos y abandonamos. No porque no queramos cambiar, sino porque intentamos hacerlo de una forma que no se puede mantener a la larga. Mas el cambio real no funciona así. No se trata de hacer más, se trata de hacerlo mejor y repetirlo. Un pequeño ajuste constante tiene más impacto que un gran esfuerzo momentáneo, porque lo que haces de forma ocasional no define tu vida. Lo que haces todos los días, sí. Y aunque no siempre lo notes de inmediato, cada elección construye una dirección. Algunos pequeños cambios pueden ser dormir mejor, moverte un poco más, cuidar lo que comes, hablarte con más respeto. Ninguna de esas decisiones cambia todo en un día, mas repetirlas transforma la forma en la que vives. Lo difícil no está en empezar, está en sostener. En elegir lo mismo cuando ya no hay emoción, cuando ya no hay motivación y cuando nadie nos ve. Ahí es en donde en realidad se construyen los resultados. Porque los hábitos no solo transforman lo que haces, transforman quién eres. Te convierten poco a poco en alguien que actúa diferente, que piensa distinto y que responde mejor. Y eso no ocurre por intensidad, ocurre por constancia, por la suma silenciosa de lo que haces, incluso en los días normales. Por eso, más que buscar cambios grandes, conviene poner atención en lo pequeño. En lo que repites, en lo que eliges sin pensar, en lo que haces incluso cuando no te das cuenta. Porque es ahí donde está la verdadera diferencia, no en lo extraordinario, sino en lo constante. Y cuando entiendes eso, algo cambia en tu forma de vivir. Dejas de esperar el momento perfecto, dejas de exigirte transformaciones inmediatas y empiezas a construir desde lo que sí se puede hacer hoy. Con paciencia, con intención y con una constancia que no depende del ánimo, sino de una decisión más profunda. Porque al final no necesitas hacer algo enorme para cambiar tu vida. Solo elegir distinto en lo pequeño y hacerlo una y otra vez. Porque es ahí en lo que repites donde en realidad se construye el cambio. Y cuando esas pequeñas decisiones dejan de ser esfuerzo y se vuelven parte de ti, todo comienza a alinearse. No de golpe, no de forma espectacular, mas sí de manera profunda. Entonces entiendes que no era falta de capacidad, sino solo falta de constancia.

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2: ¿Qué tal, amigos de Café Globo? Buenos días, buenos días. Buen martes. Martes 14 de julio. Oficialmente la mitad del año. Señoras, señores, bueno, saludamos a toda la gente que nos escucha en Guadalajara, en Monterrey, en Tijuana, en Mexicali, en Piedras Negras, en Poza Rica, en Mexical, donde sea que llegue la señal de esto que es el Café Globo. Yo soy su servilleta, arroba Bazooka Joe Radio. Y sigue con nosotros Rosalba Suárez.
3: Pero dilo con amor. Así que sigue con nosotros.
2: Sigue con
3: nosotros. Ay, ¿cuándo se va esta morra? Sigue con nosotros, Rosalba Suárez. No le pasa mi nombre, no le pasa mi nombre. Pero aquí sigo y aquí seguiré. Aquí me aferro a esta silla. ¿Cómo están? Oigan, ya mitad del año se pasa volando todo este tiempo. ¿Cómo van los propósitos? ¿Qué has hecho de nuevo? Hiciste nuevos propósitos para esta segunda mitad del año. Si no cumpliste las de la primera mitad, por favor, ahí te encargo, que este año va, mira, como agua, rapidísimo. Pero nosotros emocionados en este martes, como siempre, está con nosotros Chris Martínez, que es nuestro crack del mundo digital, con su nueva sección Tecnolate. ¿Qué más tenemos hoy, Basú?
2: Es correcto, y bueno, hoy estará con nosotros Juan Lecanda, que nos viene a promocionar su podcast Lecancast.
3: A ver, otra vez.
2: Lecancast.
3: Correcto, ya okay. Lo dijiste bien.
2: Bueno, ahí está, por fin lo logré.
3: Al rato que él nos la diga bien.
2: Exacto.
3: Que nos la diga bien.
2: Bueno, también nos acompaña Esmeralda de Luna, que nos hablará de superación personal, y hoy es Día Internacional del Auxiliar de Enfermería, para destacar la labor y compromiso de estos profesionales esenciales de la salud durante la hospitalización y recuperación de los pacientes.
3: Ahí también es Día Internacional del Tiburón. ¿Les tienes miedo a los tiburones?
2: El tiburón.
3: El tiburón.
2: No le tengo miedo si los veo en un acuario,
3: está.
2: Pero si se te sale ahí en el mar.
3: Llevo el tiburón.
2: Te sale en el mar un tiburón.
3: Pero te metes al mar y eres de los que le tiene miedo al mar por los tiburones.
2: No le tengo miedo al mar por los tiburones. No,
3: lo que sea de
2: pero
3: Dios.
2: Pero si veo ahí un tiburón, por supuesto que me...
3: Claro.
2: Pero por supuesto.
3: Bueno, pues hoy es Día Internacional del Tiburón Sin Ujajaja, una fecha para desmontar los falsos mitos que existen sobre estos magníficos peces y para sensibilizar sobre la importancia de protegerlos, no más que no se nos acerque. No más.
2: Exacto.
3: No
2: más. A su distancia.
3: Sana distancia, tiburón.
2: Sí, tenía una novia que le encantaba el tiburón blanco, incluso iba a expediciones así, en alta mar, días de navegar, y después se metía a la jaula. Y...
3: Ay, no, me muero.
2: Te lo juro.
3: Una
2: mujer de muchos tamaños.
3: Y cuando te peleabas con ella, y tú vete a la jaula con el tiburón, un ratito.
2: Nada le daba más miedo que...
3: Comparto el sentimiento, saludos. ¿Y qué celebramos hoy también?
2: Hoy celebramos a Tabú, este rapero estadounidense de la banda The Black Eyed Peas, que cumple 50 años. Y hoy vamos a estar hablando de qué es más importante, ser buena persona o ser una persona justa.
3: Pues las dos, ¿no? ¿O qué? ¿O qué eso?
2: Yo digo que si eres buena, pues también vas a ser justo, ¿o no?
3: Pues sí, o sea, va de la mano, ¿no? ¿Por qué tengo que elegir una u otra? Yo digo que ser buena persona y ser una persona justa. O a veces... Mira,
2: no
3: que
2: te
3: ser...
2: pongas a debatir el tema de nuestra productora, por favor.
3: Sí, yo sí.
2: Por favor.
3: También le voy a caer gorda.
2: Llevas 3 días aquí.
3: Y ya te estás debatiendo el tema. Ven a poner tus temas entonces, chica. Entonces tú, ven a investigar.
2: Por favor, mañana una lista de temas.
3: Sí, sí te encargo.
2: Una lista de temas, Rosalvita, por favor. Sí. Te vamos a encargar.
3: Soy bien boca grande. No me odies. Vámonos. ¿Te parece con un poquito de música?
2: Es correcto. Vámonos con... ¿Qué tal? Soy Beto Cueva, vocalista de La Ley, con esto que se llama Día Cero. La Ley está en la casa. Así arrancamos este bonito programa en este martes 14 de julio. ¡Súbele!

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2: Amigos, nos vamos ahora con nuestra endulzada del día, esta bonita palabra para traer en la cabeza y ponerle actitud a la vida, ¿verdad? Y esta palabra es armonía. La armonía es el encontrar equilibrio entre tus pensamientos, emociones y acciones, creando una vida en la que la paz interior y el bienestar guían cada paso que das. Armonía.
3: Lo que, por favor. Lo que no hay en esta cabina, armonía. Tú y yo no la pasamos peleando.
2: No, tú peleas, yo no. No,
3: yo dialogo.
2: Mira, con Mariana llevo 2 años, no hemos peleado un día, fíjate.
3: Contigo tengo tres días. Y los tres he peleado contigo, chamaca. Es que dialogamos, es lo que le pone
2: ¿Por
3: sabor.
2: ¿Por qué te pones roja?
3: Sabor
2: ¿Por qué te pones
3: a esto?
2: Roja,
3: porque soy güera.
2: Nah.
3: Ay, sí, bien güera.
2: Es que soy güera.
3: Es que soy güera de rancho, de Monterrey. Bueno, armonía, sí, una palabra armonía, muy bonita.
2: Armonía.
3: Por encontrar
2: favor.
3: El
2: armonía.
3: Equilibrio. Difícil, equilibrio entre pensamiento, emociones y acciones. Muy bien, vamos a crear una vida en la que la paz interior y el bienestar guíen nuestros pasos. Se dice fácil. Es que se dice bien fácil todo esto, pero no. Soy cero armónica.
2: ¿No eres armónica?
3: No.
2: Armonía, por favor.
3: No,
2: armonía.
3: Que vengo a desar...
2: Inhala armonía, por favor.
3: ¿Y exhalo?
2: Exhala
3: desarmonía. Inhala armonía, exhala desarmonía.
2: Exacto.
3: Okay.
2: Exhala mala vibra.
3: Ese será mi mantra del día.
2: Muy bien.
3: Inhala, exhala.
2: Inhala armonía, exhala mala vibra.
3: Perfecto.
2: Muy bien. Perfecto.
3: Ya lo tengo.
2: Muy bien. Tú, muy bien.
3: Ok.
2: Ok. Ahora nada más dame una.
3: ¡Ah!
2: Dame una R.
3: R.
2: Dame un monía.
3: Monía.
2: ¿Qué dice y qué vas a tener ahora, por favor, de hoy en adelante?
3: Voy a inhalar armonía.
2: Eso.
3: Ay,
2: tú
3: sí,
2: muy
3: qué
2: bien.
3: Qué bonito, ¿ya ves?
2: Tú muy bien. Ay, ¿ves qué fácil es?
3: Es fácil.
2: ¿Ves qué fácil es?
3: Es fácil. Nada
2: es
3: más
2: fácil.
3: Tenme paciencia, que fue nuestra palabra también de hace unos días.
2: Tranquila. Te dije que más o menos.
3: Sí, más
2: tengo.
3: O menos. Ahí vamos.
2: Más o menos tengo, depende.
3: Me voy soltando.
2: Bueno, vámonos con música. Están escuchando esto que es el Café Globo y aquí hay éxito.
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2: Vámonos con este tema del día.
3: Aquí en el Café Globo.
2: Que le debatía la guapa productora. ¿Qué
3: ahora
2: es más
3: está
2: importante?
3: Guapa,
2: sí, porque si no.
3: Tampoco seas barbera.
2: Porque
3: o sea,
2: si no,
3: tampoco
2: sí,
3: seas
2: se asoma,
3: barbera,
2: se asoma y me ve con cara, o sea, de odio.
3: O sea, primero sí, le debates el tema.
2: Ya le pelucié el tema.
3: Y luego ya, ahora hasta.
2: Pero
3: guapa.
2: No te lo pelucié.
3: Ahora ya le dices guapa.
2: No te lo pelucié.
3: Eres una queda bien. Eres una queda bien, Rosalba. No,
2: que
3: eres
2: quede.
3: Queda bien.
2: Que dejemos de pelear.
3: No se puede, fíjate.
2: No se puede en esta cabina.
3: Me gusta pelearme con Rosalba.
2: Para eso me levanto todos los días.
3: Para eso me dijeron, basta, Rosalba. Me voy a pelear con Rosalba.
2: Que te quede claro que no te lo pelucía. Yo solo dije, una cosa va con la otra.
3: No. Sí, le peluciaste el tema.
2: ¿Ya?
3: A la productora. Todo el mundo se enteró, nos dimos cuenta. Claro que sí.
2: Ya.
3: Sí, acepta.
2: Aquí
3: sí, lo pelucié. Y sí,
2: Nadie me entiende. Yo en esta cabina regresé a mi adolescencia. Nadie me entiende. Pero bueno, ¿qué es más importante, ser buena persona o ser una persona justa? Mándanos tu WhatsApp al 5533-060109. Los estamos leyendo todos y cada uno. Hola, Bazooka. Hola, Rosalba. Soy Gaby. Los escucho desde Guadalajara. Para mí es más importante ser una persona justa, porque hay gente muy buena que nunca pone límites.
3: Exacto.
2: Que cae en la tontería.
3: Exacto, es que el muy bueno, pues peca
2: muy tonto,
3: de muy bueno, puede parecer tonto.
2: Muy tonto. Muy
3: exactamente.
2: Bien.
3: Bueno, dicen por acá, lindo día para todos. Le saluda Checo desde Tijuana. Yo prefiero ser buena persona. La justicia sin empatía puede ser muy fría, dicen por acá.
2: Correcto, estoy contigo también.
3: Es que siempre hay que ser empáticos, o sea, hay que ponerse en los zapatos de la otra persona.
2: ¿Y tú por qué no te pones en los míos? No.
3: Mira,
2: te quedan.
3: No me quedo. De entrada son como de red. Yo no creo que entre el zapato.
2: El pie hinchado.
3: Exacto. Luego traes un tacón del 10. Tacón del 10.
2: Del 8. Mira, ahí
3: no creo.
2: ¿Dominarlos?
3: Poder dominarlos, la verdad.
2: Te enseño. Si has dominado.
3: Tan fácil como mi cacle, mi mocasín.
2: Ay, trucutru. El
3: mocasín, tan fácil. Tan fácil.
2: Carísimo de París.
3: Hambre.
2: Buen día para todos los Café Lovers. Soy Frida y los escucho desde Torreón. Creo que una persona justa termina siendo buena. ¿Ves? Ella piensa como yo, pero una buena persona no siempre es justa.
3: Yo creo que la persona buena es justa, porque es buena y trata de todo el mundo tenga lo que le toca.
2: Y la persona justa va a ser buena, porque siento que cuando hay justicia, cuando tú ves justicia en un acto.
3: Otra vez peluceando el tema de nuestra productora.
2: Ven tú.
3: O sea, ten empatía con nuestra productora.
2: ¿Qué tiene zapatos cuatro, traes?
3: Tiene 400
2: si
3: programas. 400
2: chale.
3: Programas de EXA. De aquí, de Globo, de MBS, de todos lados.
2: Lo menos que está pensando es si a Rosalba le gusta el tema.
3: Exacto.
2: Del día.
3: Pero mándaselos, a ver que te los autorice.
2: Te voy a hacer.
3: Mándaselos a Rosalba que te
2: ¿Sí
3: los autorice.
2: ¿Me los autorizas, princesa? Hola, chicos, soy Guillermo y les escribo desde Monterrey. Yo me quedo con ser justo. A veces hacer lo correcto implica quedar mal con alguien. Eso sí, no siempre puedes quedar bien con todos. ¿Sí?
3: Es correcto. Como el árbitro, o sea, cuando pita a favor de tu equipo, dices, árbitro justo. Y cuando no, le dices.
2: Correcto.
3: La porra lo saluda, árbitro.
2: Exacto, ¿te acuerdas del nombre de su mamá, su tía y su abuela? Pues sí, tienes razón, Guillermo, saludos. ¿Cómo están? Soy Hortensia y los escucho desde Poza Rica. Para mí, vale más ser buena persona. La vida ya tiene demasiada gente dura.
3: Exacto.
2: Dura.
3: Pues ya la vida te lo cobrará, la vida te hará pagar lo que tengas que pagar.
2: Correcto.
3: ¿Estás de acuerdo o no?
2: Sí, estoy de acuerdo. Sí, la gente ya.
3: ¿Estamos de acuerdo por fin en algo?
2: No estoy de acuerdo. Sáquenme ya de esta cabina. Una cosa que estoy de acuerdo y me volteé a ver y me dice, ¿segura? ¿Segura que estás de acuerdo?
3: Ahora sí estamos de acuerdo. ¡Oh, wow! ¡Muy bien!
2: Te voy a decir como me decía mi papá, no me hagas esos ojos. Sí, les voy a mostrar como, te voy a sacar una foto y les voy a mostrar los ojos que me tiran.
3: ¿De qué hablas?
2: Me tiran.
3: ¿De qué hablas, Rosalba?
2: Defiéndanme, por favor.
3: ¿De qué estás hablando?
2: De este señor.
3: ¿Qué Por favor, medícate ya, Rosalba. No lo dije yo, lo dijo mi productora.
2: Pero mándenme el link. Sí. Mándenme el link para el psiquiatra, por favor. No solamente me manden medicar. Vámonos a un corte, Basu.
3: Vamos un cortecito, regresamos. Este es el Café Globo y aquí hay éxitos.
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1: Bueno, ha llegado el momento de la tecnología y para eso tenemos a nuestro experto, Chris Martínez, con sus millones de seguidores en redes sociales. Chris Martínez, buenos días.
2: ¿Qué onda, Bazooka? ¿Qué onda, Ross? ¿Cómo están? Aquí, una vez más, súper contento de traerles todo lo nuevo acerca de tecnología. Y el día de hoy quisiera compartir con toda la audiencia 5 súper noticias del mundo de la tecnología que nos van a mantener al tanto de lo que está sucediendo porque hay mucho, pero que mucho de qué hablar. Así que, si están listos, le damos, ¿vale? Vamos a empezar con la primer noticia. Apple, la empresa, la enorme empresa que fabrica los dispositivos como el iPhone, el iPad y la Mac, acaba de presentar una demanda en contra de OpenAI, la empresa que está detrás de ChatGPT, exactamente, porque supuestamente hubo robo de secretos industriales. Y aquí les va el chisme más o menos completo. Básicamente, OpenAI, que es la empresa, te digo, de ChatGPT, está creando una especie de dispositivo que utilice inteligencia artificial que pueda ser uno de los rivales más amenazadores del teléfono inteligente que jamás se hayan creado. Se dice que este puede ser un dispositivo pequeño que te acompañe a todos lados y que utilice la tecnología de OpenAI como ChatGPT, por ejemplo, para que tú puedas de alguna manera pedirle, como si fuera un agente, un asistente, que te ayude con todas las cosas que haces todos los días. Desde pedir un Uber, por ejemplo, agregar algo en tu agenda, mandar un mensaje, hacer una llamada. Es una tecnología que todavía no tenemos y que podemos ponernos a imaginar muchísimas cosas porque obviamente todavía no está, pero es importante que sepamos lo que está sucediendo y que es una realidad que están ahí en los laboratorios de OpenAI creando esto, porque precisamente de esto nace la demanda. Los acusan básicamente de usar a ex empleados para llevarse diseños confidenciales de hardware y acelerar sus proyectos de dispositivos con AI. Pasa que prácticamente muchos ex empleados de Apple hoy día trabajan en esta empresa de ChatGPT OpenAI y estos amigos pudieran tener información confidencial de hardware. A lo mejor sabían qué es lo que Apple haría en un futuro y parece ser, según esta noticia, que están utilizando esta información súper confidencial para empoderar los planes de OpenAI. ¿Ustedes cómo ven? ¿Utilizarían algún dispositivo inteligente de inteligencia artificial que esta empresa de OpenAI lanzara en el futuro? ¿Tú qué dices, Ross? ¿Tú qué dices, Bazooka? ¿Lo utilizarían? Bueno, se va a poner muy interesante el mundo de la tecnología una vez que empiecen a salir estos dispositivos nuevos que no van a ser un teléfono celular, van a ser algo nuevo. Algo de inteligencia artificial que podremos llevar con nosotros todos los días. Bueno, la segunda noticia que les tengo el día de hoy es que la misma empresa OpenAI acaba de lanzar ChatGPT 5.6. Para quien no esté enterado mucho de esto, no te preocupes, aquí estoy yo para decirte. Básicamente, ChatGPT está lanzando constantemente nuevas versiones más inteligentes de su modelo de inteligencia artificial que puede desarrollar tareas más poderosas, como por ejemplo ChatGPT Work, que viene acompañado de esta nueva actualización. Básicamente, esta es una nueva aplicación de escritorio que actúa como un agente de productividad que puede manejar proyectos completos de forma autónoma. Puede acceder a tus archivos, puede crear documentos, presentaciones, aplicaciones enteras, o sea, trabajo que te costaba muchísimas horas, el día de hoy, gracias a esta nueva actualización que incluye ChatGPT Work, pudieran hacerlo solito, de manera agéntica se le llama. Las actividades que la inteligencia artificial está desarrollando por sí misma cuando tú le das un prompt, cuando tú le das una orden, se le llaman actividades agénticas y esta nueva actualización parece que está súper enfocada en esta nueva propuesta de ChatGPT que se llama ChatGPT Work. Para los más curiosos ahí lo pueden googlear y enterarse mucho más de lo que está sucediendo. Pero saliéndonos un poquito, Ross Bazooka, del mundo de ChatGPT, les cuento que Meta, la empresa que está detrás de Facebook, de WhatsApp, de Instagram, esta que está creando los lentes inteligentes con inteligencia artificial, los lentes que tienen estas cámaras para tomar fotografías, para hacer video, con los que puedes escuchar música, todo eso es una locura, estos lentes. Bueno, Meta empieza oficialmente a producir en septiembre su propio chip de inteligencia artificial llamado Iris. Básicamente lo que ellos quieren es empezar a bajar la dependencia que tienen de otras empresas como Nvidia para sus chips y así ahorrarse millones de dólares, literalmente. ¿Para qué? Para duplicar su capacidad de cómputo el próximo año. Por eso están queriendo ellos desarrollar su chip in-house, en su propia empresa, y así no tener que pedirle a otra empresa como Nvidia, oye, ¿sabes qué? Véndeme tus chips. No, ellos los quieren hacer para sí mismos en inteligencia artificial. Ustedes se pueden poner a pensar, ¿qué es el futuro que viene con respecto a los dispositivos que nos ponemos encima? No como un teléfono, sino como los lentes, por ejemplo. El dispositivo este supuesto que les estoy platicando de OpenAI. Todo lo que viene en dispositivos de inteligencia artificial es brutal. No sé si ustedes ya han utilizado estos lentes, pero por ejemplo, yo tengo ya algunos años utilizando los lentes de Meta y les digo que es súper mega fácil tomar una fotografía, tomar un video, escuchar música, tomar llamadas. Es mucho más fácil que utilizarlo en el propio teléfono. ¿Ustedes pueden creer que en un momento el teléfono inteligente sea suplantado por una de estas nuevas tecnologías? Está de pensarse. Pero mientras tenemos todavía y estamos en la era de los teléfonos inteligentes, les cuento la cuarta noticia, y es que esta es que ya está disponible las betas públicas de iOS 27. Chris, ¿de qué me estás hablando? ¿Qué es eso? Bueno, básicamente la nueva actualización para todos los iPhone, iPad, MacBook, todos los dispositivos de la manzana ya está disponible a partir de hoy como beta públicas. ¿Qué significa esto? Que no es un lanzamiento ya completamente oficial del modelo terminado, del sistema operativo terminado. No, es un sistema operativo beta para todos aquellos curiosos y que ya no se pueden esperar a que en septiembre lancen esta nueva actualización para el iPhone y dicen, yo ya se la quiero poner porque quiero probar todo lo nuevo. Bueno, ya estuvo, de hecho fue ayer cuando lo lanzaron. Lanzaron ya esta nueva beta pública de iOS 27 que incluye el nuevo diseño de Liquid Glass, que tiene ya la Siri más inteligente con contexto y varias funciones de Apple Intelligence. Así que, bueno, les tengo que decir a todos los que nos están escuchando que ya se quieran instalar esta beta pública, solamente, por favor, no se les olvide respaldar antes su teléfono, su dispositivo, porque al tratarse de una beta pública, esto puede traer muchos bugs y puede traer muchos errores, y no queremos que nadie en la audiencia pierda ninguna información. Lo más importante que trae esta nueva actualización es la nueva Siri, el asistente del iPhone que hace muchísimos años que nació, allá por el año 2011, cuando estábamos en el iPhone 4S, imagínate, vamos en el 17, ya viene el 18 este año, en el 4 cuando nació esta asistente del iPhone llamada Siri. Pues bueno, ha venido en aumento y en aumento, pero no es para nadie una sorpresa que Siri no había sido necesariamente la asistente más inteligente del mundo, ¿verdad? Bueno, con esta actualización de iOS 27, Siri por fin se vuelve súper inteligente, súper atinada, y créeme, yo lo he estado utilizando el último mes y es una locura. Te va a encantar si lo pruebas. Y por último, Ross Bazooka, antes de irme les cuento la quinta noticia tecnológica, y es que Samsung está acelerando la construcción de una nueva planta de chips hasta 2 años antes de lo planeado. Al parecer es parte de la gran apuesta de Corea del Sur para fabricar más memoria y semiconductores para la inteligencia artificial. Algo muy interesante también es que la próxima semana, bueno, ya por el 22 de julio va a estar sucediendo el Galaxy Unpacked, uno de los eventos más importantes del año en tecnología presentado por parte de Samsung, en donde se dice que van a lanzar nuevos dispositivos, nuevos teléfonos, y a ver con qué nueva sorpresa nos traen este año. Este evento, es uno en el que regularmente, por la fecha lo podemos deducir debido a los años anteriores, es cuando lanzan un nuevo dispositivo plegable. Entonces, por ahí están lanzando ya incluso algunos teasers, algunos comerciales que nos dan la idea de lo que pudiera lanzar Samsung. Así que para todos los amantes de Samsung, se vienen nuevos dispositivos. Y pues ahí están las 5 de la tecnología de esta semana. Ya saben que yo estoy súper feliz siempre, Bazooka Ross, de traerles aquí lo mejor y lo más importante de la tecnología. Y ya no puedo esperar a la próxima semana para volvernos a ver acá por la cabina.
1: Perfectamente. Pues, Chris, como siempre, un verdadero placer. Ya estamos más informados.
2: Sí.
1: Vamos al corte comercial, ahorita regresamos. Están escuchando esto que es el Café Globo, aquí donde hay éxitos todo el día.

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2: Amigos de Café Globo, seguimos aquí peleando con Rosalba, es nuestro deporte, nuestro deporte favorito. Nacional, es el deporte favorito.
3: No, pero pues ya me medicaste.
2: No, yo no, fue mi productora, te dijo que te tomaras tus pastillitas.
3: Son bien rudos conmigo en este lugar, me dijeron que el ambiente laboral de aquí era bien bueno y bien no sé qué, ¿sabes? Y ahora está medicada, ¿sale?
2: Tus pastillitas.
3: Mañana las traigo, gente bonita. Mañana las traigo, no se me olvida. Lo seguimos leyendo en WhatsApp 5533-060109. ¿Qué es más importante para ti? ¿Ser buena persona o ser una persona justa? Vámonos, hola a todos, los escucho desde la Ciudad de México, soy Emir. Prefiero ser buena persona, aunque a veces me haya costado decepciones. Es que sí, yo siempre, pues, lo que decimos, creo que ser demasiado bueno, si, alguien siempre va a tener el recuerdo de fui muy bueno, fui muy tonto.
2: Exacto. ¿No? Siempre y se pueden aprovechar. Sí, ¿no? Caray. Entre más bueno,
3: más tonto.
2: Más tonto. Pero bueno, dicen por acá.
3: A mí me gustan de esos, buenos y tontos. A mí me gustan de esos. Mándenme varios de esos.
2: Buenos y tontos.
3: Buenos y tontos.
2: No, pero ¿para qué quieres un hombre tonto?
3: No, pero tonto es.
2: Para explotarlo solamente.
3: Sí. Pisotearlo. Hacerlo mío.
2: ¿Ves cómo eres mala? ¿Ves cómo eres mala como la carne del puerco, Rosalba?
3: Me encanta ser mala. Las villanas somos la locura, ¿sí? ¿No? Está
2: cálmate,
3: padre.
2: Por favor. Bueno, ¿qué más dice la gente? Luego saca sus traumas.
3: Saludos a todos en cabina. Soy Martín y los sintonizo desde Mexicali. Yo diría que la justicia, porque incluso con la gente que quieres, hay que saber decir, eso no estuvo bien. Tu deporte favorito. Rosalba, eso no estuvo bien.
2: Eso no estuvo bien.
3: Rosalba, eso no estuvo
2: bien. Eso no estuvo bien, Rosalba. Bueno, vámonos con otro. Dice, hola, Café Lover, soy Rosa y los escucho junto a mi hija desde Guadalajara. Para mí una buena persona también sabe reconocer cuando alguien merece consecuencias. Entonces yo diría que para ser buena persona hay que saber ser justo. Y es que va como junto con pegado, ¿no? O sea, una cosa lleva a la otra.
3: Mitad de programa y me estás dando la razón.
2: Claro, siempre la tuviste, pero había que...
3: Obvio, había que encender aquí el fuego. Exacto. Muy bien. Buen día a todos los oyentes. Les saluda Jesús desde Tijuana. Hay personas.
2: Jesús de Veracruz. Jesús de ahí arriba.
3: Jesús de Tijuana.
2: O Jesús Cristo. Jesús Cristo. Jesús Cristo. Yo estoy aquí. Jesús Cristo.
3: Nos pusimos muy cristianos.
2: Es correcto.
3: Bueno, pero no es Jesús de Veracruz, es Jesús de Tijuana.
2: Okay,
3: hola, Jesús de Tijuana. Hay personas muy justas que olvidan ser humanas. Pues lo que nos decían acá arribita, ¿no? En otro WhatsApp, que no hay que perder la empatía, ¿no?
2: Es correcto. Dicen por acá, soy Omar y los saludo desde la Ciudad de México. Ser buena persona está bien, pero si nunca eres justo, puedes terminar siendo cómplice de muchas cosas.
3: Sí, junto con...
2: ¿Pero de quién? ¿Cómplice de quién? De los injustos. Cómplice de los injustos. Si eres cómplice de los injustos, no eres buena persona. Es cómplice de los injustos.
3: ¿Pero
2: no
3: a ojos de
2: persona.
3: Quién?
2: No eres buena persona.
3: ¿Pero a ojos de quién?
2: De los injustos.
3: Sí, pero que el que es injusto a lo mejor va a decir que sí es justo.
2: No, el que es injusto sabe que es injusto.
3: El que es justo va a decir que es injusto.
2: El que es injusto sabe que es injusto.
3: Y di justo hasta que ya pierda en la intención la palabra. Justo, injusto, justo, injusto, justo, injusto. ¿No?
2: ¿Cómo?
3: No, me falta la medicación de hoy.
2: Pásame sus pastillitas, por favor. Lo que vamos a un corte comercial. Ahorita regresamos. Estamos escuchando el Café Globo.
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2: ¿Qué tal, amigos de Café Globo? Bueno, pues nos visita el día de hoy un buen amigo que ya ha estado con nosotros en pues, ocasiones anteriores. Él pues es un actor de oficio que pues lo ha llevado a forjar una carrera pues camaleónica, ¿no? En donde pues ha protagonizado filmes importantes, participaciones en televisión. Lo más reciente que recordamos es su participación como Kiko en la serie de HBO Max, etc, etc. Pero ahora viene a presentarnos su podcast, que no sabemos cómo se llama, no sabemos pronunciarlo y menos escribirlo. Es algo muy fácil y sencillo. En su junta de en su brainstorm, dijeron
3: junta creativa
4: muy larga.
2: Sí. Dijeron, vamos a poner un nombre algo fácil, sencillo, algo que se entienda la primera.
4: Evidentemente la junta fue un fracaso.
2: ¿Cuál le cae?
4: Aquí.
3: No, hombre, bienvenido.
4: Un placer estar aquí con ustedes. Y sí, como tú dices, yo tratando de idear un nombre que fuera fácil y digerible, y fue un pedo, no funcionó.
3: Pero dilo tú.
4: Lecantcast. Pensé en que fuera entre mi apellido y podcast una mezcla, okay. Y fue lo que chat me arrojó. Entonces, es Lecantcast, que es este podcast en donde yo imito a, yo entrevisto a una celebridad que yo imito. Yo soy un actor al que le gusta hacer imitaciones. Tengo buen oído y me fijo en los gestos de las personas. Entonces tengo varios personajes que yo voy imitando, y a través de la realidad aumentada, de algunos filtros con la tecnología, es como puedo yo platicar con quien se me dé la gana, bueno, y que pueda imitar yo. Entonces fue así como se me ocurrió esta idea. Dije, ¿cómo puedo yo, digamos, adaptar mis habilidades en un lenguaje que es muy digerible hoy en día y que está muy pues de moda y que mucha gente lo consume, que es el podcast? Y fue así como surge la idea de Lecantcast.
3: O sea, que te puedes echar aquí una imitación de mi compadre.
4: Pues fíjate que no lo tienes tan estudiado.
3: Pero
4: te voy a pulir para que.
3: Sí, para que.
4: Pero nada, no te vayas a enojar como el burro, que sí se enoja, güey.
2: ¿Ah, sí?
4: Sí, se enoja si lo imito.
2: Nah, el burro, por favor.
4: Pues dice que ya sabes que pone cara como de que sabes que dentro le está afectando.
2: No,
4: dice que no, pero
2: en realidad se está aguantando una grura, o sea, ya está
3: también,
2: viejito.
4: No, exacto. Me dice, a ver, tú también eres pendejo, me pones a imitar, cabrón. Yo te voy a hacer
2: la si te sale, ¿ves? Si te sale.
4: Bueno, y eso que vengo sobrio.
2: Exacto. También hay copas de vino, como en el podcast del burro.
3: Deberíamos.
4: Sí, para que nos quede la boca toda morada como le queda al burrito.
2: Exacto.
4: Saludos a mi querido burro.
3: Oye, Juan, ¿y qué temas vas a estar abordando en tu podcast? ¿Qué onda?
4: Pues
3: o sea,
4: ahorita, mi querida Rosalba, estamos hablando de... ¿Se puede decir la palabra que Infantino nos multaría o no podemos?
2: No podemos.
4: Bueno, ahorita estamos hablando básicamente de la fiesta del fútbol.
3: Correcto.
4: Sí, porque también en mi programa estoy así con el chip de güey, dices la palabra y multa millonaria.
3: Sí, sí.
4: Entonces estamos hablando mucho de la fiesta futbolera. Mucha gente cree que como empecé el podcast durante la fiesta futbolera iba a ser 100%
3: fútbol, pero no.
4: Pero la verdad es que no, la verdad es que le vamos a ir dando ahí una rotación. Pero sí, ahorita pues no hay otro tema, la verdad, entonces... Sí es, digamos, imposible no hablar de fútbol. Además, a mí me encanta el fútbol. Entonces, sí está muy enfocado en el tema del fútbol.
2: ¿Y el podcast solo de audio o de
4: video? De audio y de video, porque es lo padre que te digo, mi querido Joe, que tienes estos filtros de realidad aumentada y de inteligencia artificial y demás.
2: Ok.
4: Que lo único que tengo que hacer es conseguir yo, digamos, la parte de la peluquería. Es decir, si es Donald Trump, la peluca güera, o si es el peje, la peluca canosa.
2: Pero puedes entrevistar a Donald Trump, o sea, es que no me quedó claro.
4: A quien quieras.
2: O sea, te entrevistas a ti mismo el personaje.
4: Exactamente.
2: A ti mismo el personaje.
4: Y a través de la edición es como ya se va dando esa sensación de que es un podcast en vivo, exactamente.
2: Ok.
4: Sí, te invito a verlo para que ya... desperté un poco de tu interés.
2: Exacto, porque no le entendía mucho, pero bueno, ya ahora me está quedando más claro. ¿Cuántos capítulos llevas?
4: Llevamos 7 capítulos.
2: 7 capítulos.
4: Y hoy es miércoles, mañana jueves se estrena el 8.
2: ¿Los jueves a qué
4: hora? A las 8 de la noche.
2: A las 8 de la noche.
4: ¿Por YouTube? Sí.
2: ¿Por YouTube o cualquier plataforma?
4: YouTube ahorita y hacemos clipeo en redes sociales.
2: Ok. Pero en plataformas de audio, por ejemplo,
4: Spotify todavía no. Estamos ahí en el estira y afloje, ya sabes que las negociaciones luego se ponen acá medio rudas.
2: Ajá.
4: Pero ahí vamos también a estar en Spotify en un futuro.
2: Ok. Entonces, ¿a quién has entrevistado?
4: Pues mira, ahorita tenemos a Leo Messi.
2: Leo Messi.
4: El 2 fue Efrastóteles, que como ganó Efraín, uh-huh, y ves que empezó a ser como muy mamador y ya lo empezaban a chingar de que se ponía una toga y de que era un filósofo y daba. Entonces hicimos a Efrastóteles, lo hicimos a Luis Enrique, que ganó la Champions con el PSG. El 4 fue. Ni me acuerdo. Ya cuando no te empiezas a acordar es que quiere decir que ya tienes tantito camino recorrido. Hicimos también al Pato Martín, que también por no podemos decirle de otra manera. Tuvimos también el pasado, tuvimos a Sebastián Moncayo, que es la primera vez que sí entrevisto a una persona que no sea yo.
2: Uh-huh. Ok.
4: Que fue quien interpretó a este directivo de esta gran empresa en la serie Chespirito, sin querer queriendo.
2: Okay.
4: Que es un actor y amigo mío ecuatoriano, y a propósito de que jugamos contra Ecuador, dije, puta, el único ecuatoriano que conozco es el buen Sebastián Moncayo, y hablamos mucho de fútbol, de su vida, de sus inicios, de cómo fue que llegó a México, y él fue el del capítulo 7. Ah, el Vasco Aguirre también
2: también el Vasco.
4: A ese le fue muy bien, pues es muy alburero y...
3: Ajá. Pero le vas a ir mezclando, ¿no? Entonces.
4: Le vamos a ir mezclando, sí, pero ahorita, pues, digo, es
3: puro fútbol.
4: Sí, la verdad es que, y con que me gusta a mí también el fútbol, entonces como que se juntó el hambre con las ganas de comer y pues ya nos quedamos en el fútbol ahorita. Y si queremos también empezar a hablar de otros temas, quizá de política, quizá de alguien del mundo del espectáculo. Y en una de esas hasta te imito, mi querido Bazooka Joe.
2: Muy bien, eso iba a decir, ¿cómo? O sea, cuando se te acaben los personajes, o sea, porque vas a tener que, pues, tener muchísimos.
4: Es el reto de cada semana el elegir a un personaje que tenga que ver con, pues, la coyuntura de lo que está pasando, ¿no? Y no también ser repetitivo. Creo que estoy yo y también mi productor, que es quien me está ayudando a hacerlo. Seguimos en ese proceso creativo de detectar exactamente hacia dónde lo queremos llevar. O sea, digamos que tenemos un esqueleto, una estructura, pero sí es verdad que estamos abiertos a darle un giro si es que por ahí va la cosa o la gente de pronto está pensando en otras cosas. Pero sí la idea, digamos, de saque es que yo entreviste a otra celebridad que sea interpretada por mí.
3: Te iba a decir qué te gusta más, actuar o el tema ya del podcast, pero creo que hablando de la dualidad, creo que lo hiciste muy bien, mezclaste muy bien, porque estás actuando y entrevistando, claro, y al mismo tiempo haciendo todo lo que te gusta.
4: Sí, no, yo soy actor, rollo. Yo soy actor 100%.
3: Sí, sí.
4: De hecho, cuando me preguntan si eres imitador, yo no, o sea, me describo como un actor que tiene facilidad para imitar, pero sí soy actor, estudié en Los Ángeles, tuve la oportunidad de ser alumno de Brenda Vaccaro, que ha sido nominada al Oscar, entonces creo que tener la bendición o el privilegio de haber trabajado con gente que ha sido ya nominada al Oscar te da pues un roce diferente, ¿no? Y gracias a Dios que tuve esta oportunidad, y bueno, estudié allá y luego me vine acá a picar piedra y fue así como he continuado con mi carrera de actor, pero sí es verdad que ahorita con todo este boom de podcasts, dije, bueno, ¿cómo puedo yo aplicar mis habilidades o para lo que yo considero que soy bueno en este lenguaje nuevo que es tan consumible? Y pues es una aventura nueva, a ver qué tal nos va, invitar a toda la gente a que se suscriba, comparta, dé like y pues nada, justo ahorita cacareando el huevo con todo y con toda la alegría y agradecimiento estar con ustedes.
2: Muy bien, pues no se pierdan Le Cantcast. ¿Sí es?
4: Le Cantcast.
2: Ahí está, por fin lo dije bien.
3: Venga.
2: Por fin.
4: Es que no está tan difícil.
3: No está tan difícil, échale ganas. No,
2: pero si de primera es ir raro, o sea, de
3: sí,
2: primera.
3: Sí.
2: ¿Qué? Y uno que fue a primera de gobierno, pues es
4: sí, raro. Sí, sí, sí. Fíjate que igual y le cambiamos, a ver qué nombre le
2: algo más natural, como el de Cuauhtémoc Blanco, que se llama
4: el podcast de compas. Ándale, exactamente.
2: Bueno, pues Juan, gracias, qué gusto tenerte aquí en el Café Globo, como siempre.
4: Un abrazo a Marianita.
2: Sí, está de vacaciones, en Madrid, hasta allá, hasta Madrid, le mandamos el beso. Pues que sigan los éxitos.
4: Gracias, mi
2: querido.
4: Y
2: vamos a estar pendientes del podcast.
4: Muchísimas gracias.
2: ¿Vale?
3: Un siempre gusto, bienvenido, Juan.
4: Rosalba, muchísimas gracias.
2: Gracias. Pues vámonos con música. Están escuchando esto que es el Café Globo. Y aquí hay éxitos todo el día.

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2: Amigos de Café Globo, seguimos aquí dándolo todo. Rosalba Azuara y su servilleta Bazooka Joe. Hoy estamos hablando de qué es más importante, ser buena persona o ser una persona justa.
3: Y considero que todos los WhatsApps que llevamos hasta el momento, como que junto con pegado, como que muchos dicen, pues bueno, va de la mano ser justo, ser bueno, pero lo seguimos leyendo, síganos escribiendo, 55 33 06.
2: Ah, nos dice Rosalba que ya se acabó el programa. Ah, se llegó a la conclusión. Sí. Ya se llegó a la conclusión.
3: Yo desde el principio. Ah. Yo resolví, mira, resolutiva. Yo dije, es junto con pegado.
2: Ya, bajen la cortina.
3: Adiós,
2: este
3: gracias.
2: Programa se acabó.
3: Pongan música.
2: Este programa se acabó.
3: Pongan música.
2: Bajen la cortina, por favor.
3: Como debe de ser, rapidita. Les mando saludos desde Piedras Negras. Soy Abraham. Yo siento que primero hay que ser buena persona y después aprender a ser justo. ¿Qué te pareció esa?
2: Hay que ser buena persona.
3: Y después aprendes a ser justo.
2: Y después, yo creo que, pues, si ya eres buena persona, pues vas a ser justo, ¿no? No sé si tengas que aprender a ser justo.
3: Pues sí, considero que lo empiezas a... Ay, no sé, me estoy confundida con este tema, la verdad. Producción. Saludos, gente, yo soy Alonso y los escucho desde Mexicali. La justicia trata a todos por igual, aunque sean tus amigos. Me quedo con eso. Ah, o sea, él se queda con que tienes que ser justo y que a todos vas a tratar por igual, aunque sean tus amigos o tus enemigos.
2: Justo,
3: muy bien.
2: Justo, justicia. Amigos o enemigos. Uh-huh. Justicia, justicia ante todo. Luego dicen por acá, hola, hola, soy Mónica y me alegra escucharlos desde Guadalajara. Saludos, Guadalajara. Allá nos escuchan a través del 98.7. Y dice, yo me quedo con ser justo. La bondad sin límites puede terminar haciéndole daño a todos.
3: Correcto. ¿Caes en lo mismo? Termina siendo tonto por ser tan lindo.
2: No, es que dice
3: La bondad sin límites puede
2: terminar haciéndole daño a todos. Eso lo entiendo yo, por ejemplo, con los papás que son demasiado buenos con sus hijos.
3: La típica frase de buenos. Le estás ayudando y lo estás perjudicando. Le quieres ayudar y lo terminas perjudicando.
2: Exactamente, ¿no? O sea, una nalgadita de vez en cuando, yo digo, ¿no? O sea, a lo mejor ya no está bien visto en tu generación, pero
3: acuérdate que yo soy la transición. Yo considero que ni tanta ni muy. Luego sí escucho a unos tíos con unas historias bien garzadas, bien gachas, de que agarraba el cable de la tele mojado y me perseguía por... Y yo, órale, sí les mandaban al DIF.
2: No, pero
3: antes,
2: sí, o sea,
3: ¿qué onda?
2: O sea,
3: la plancha caliente. Yo tenía un maestro que tenía una marca y decía, esto era porque mi mamá me regañaba y en lugar de, pues, el chanclazo o el manotazo, agarraba la plancha caliente y se la ponía así. Yo, órale. Está padre.
2: No, qué feo. Qué feo. No, tanto, ni tanto que queme al santo, ni tanto que no lo alumbre, ¿no? Pero sí, digamos que hay veces que los papás, por querer tanto a sus hijos, los consienten demasiado y pues al
3: final.
2: Los
3: terminan perjudicando.
2: No los están ayudando, los están perjudicando.
3: No les ponen límites a los muchachos, como los que no me pusieron a mi Bazooka.
2: Y luego terminan puras rosalvas, no puede ser.
3: Terminan puras rosalvas en la cabina. Ciérrenle la boquita a esta niña. Buen día a todo el equipo detrás de este programa. Soy Miranda y los escucho desde Poza Rica. Me quedo con la justicia. No puedes llamar bondad a permitir injusticias. Correcto. Saludos hasta Poza Rica. Vámonos con el siguiente. Hola a todos, soy Pamela. Yo pienso que las dos van juntas. Pamela, tú y yo somos una misma. Pero si debo elegir, prefiero la bondad. ¿Cómo yo? Buena, bondadosa, amable, carismática.
2: No creo.
3: Tan linda.
2: No creo.
3: Y radio luz. Soy un ser de luz. Llego a la cabina, ilumino la cabina.
2: No, sí.
3: ¿Viste?
2: Sí, durísimamente. No puedo con tanta luz. Vamos, un corte comercial en lo que...
3: Con los ojos cerrados.
2: En lo que voy por mis lentes oscuros. Ahorita regresamos al Café Globo, donde hay éxito.
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2: Vamos, listo. Salud, muchachos. Por esa mujer.

0: Salud.
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20: ¿Qué tal, amigos de Café Globo? Bueno, pues ahora tenemos una destacada líder con más de 20 años de experiencia en el ámbito político, social y de derechos humanos. Ella es fundadora y presidenta de la Alianza Internacional de Mujeres Inquebrantables. Ha dedicado su trayectoria a la lucha por la equidad de género, el liderazgo femenino y la defensa de los derechos humanos. Y hoy, señoras y señores, vamos a estar hablando con ella sobre la superación emocional y el proceso de reconstrucción personal ante las adversidades. Usted, no sé, perdió un familiar, así algo muy drástico, perdió la chamba, terminó una relación y está, digamos, como que no sabe ni por dónde empezar. Para eso tenemos a la licenciada Esmeralda de Luna, para que nos ayude un poco. Bienvenida, Esmeralda.
21: Muchísimas gracias, gracias por esta invitación, y pues realmente yo quiero que cada uno de los radioescuchas comprenda esta metáfora, porque yo creo que una vez haciéndola tuya vas a comprender el porqué el tema de la resiliencia. comparo mucho el tema de lo que pasa con el carbón y el diamante, porque tienen el mismo componente, son la misma cosa. Pero al final, para hacer ese diamante, tuvo que pasar un proceso. Es el proceso que pasamos los seres humanos cuando vivimos alguna adversidad y que sabemos que cada adversidad puede transformarte o puede dejarte como víctima, pero eso es una elección. Y tú ahorita decías, a veces puedes tener alguna pérdida de un ser amado, pues yo en este caso quiero decirte que desde mi testimonio también yo hablo que en el COVID, pues tuve que perder a mi pareja, a mi hijo y a mi yerno en 10 días.
20: No.
21: Y sin embargo, yo pude tomar ese papel de víctima, pero sin embargo decidí que ese testimonio, esa historia de vida por la que yo estaba pasando, tenía que ir y transformar a más personas. En este caso, que todo lo que a veces te toca a ti vivir puede inspirar a más mujeres a tener la fuerza, a tener la inspiración, y no solamente eso, salir de ese, de esa parte donde a veces la sociedad o mejor dicho, se normaliza que te quedes de víctima y no seas tú esa líder o esa protagonista de tu propia historia. Entonces, yo creo que hablar de resiliencia no siempre es pensar en que tienes que solamente ser fuerte. Hablar de resiliencia es decir, yo decidí transformarme, yo decidí dejar de ser ese carbón y transformarme en ese diamante porque viví bajo esa profundidad, bajo esa presión, porque a veces la presión es lo que te hace decir no avanzo y ahí me quedo. Y que no solamente vives bajo esa presión social, sino la misma presión personal que tú misma te exiges y que de repente tú decides decir, pues es que no hay por dónde, no encuentro un camino, no encuentro
20: claro.
21: Esa luz, ¿no?
20: O sea, generalmente te dicen, no, pues échale ganas, ¿no?
21: Claro.
20: Es lo que te dicen tus amigos, échale ganas, pero pues la verdad es que no sales echándole ganas.
21: No,
20: o sea,
21: no sirve
20: si necesitas un proceso, una asimilación, etcétera. ¿Cuáles serían los pasos como para salir de esta situación? Porque cuando estás pasando por esto, te sientes cucaracha, tu autoestima está en el suelo, no tienes ganas de nada, no quieres salir de la cama, quieres estar encerrado. ¿Cuál sería el primer paso? ¿Hay que obligarse a qué?
21: Primero, hacernos responsables. Yo creo que la salud mental es un tema de responsabilidad personal. Nadie más va a venir a decirte, hazte responsable de estas heridas, de estos traumas de tu niñez, porque al final, muchas veces lo que repercute en nuestra adultez tiene que ver con nuestra niñez. Entonces, lo primero es hacernos responsables. No podemos elegir cómo nacer o en qué contexto nacer. Pero sí podemos elegir nuestro presente, el cómo a partir de este presente tú reaprendes o desaprendes todo aquello que de cierta manera te hizo daño y hoy eliges formarte de una manera responsable. Y el primer paso es hacerte consciente, el segundo es saber que necesitamos tener una red de apoyo. Sola o solo a veces no puedes, o sea, realmente no puedes. Por mucho que tú digas, es que le estoy echando ganas, sí, pero ¿cómo le estás echando ganas?
20: ¿Y si soy más solo que un perro y no tengo red de apoyo, qué hago?
21: Pues para eso estamos precisamente a través de la Alianza Internacional de Mujeres Inquebrantables que yo represento, ayudamos precisamente a las personas a que tengan esa red de apoyo a través de psicólogas expertas, a través de las mismas conferencias que tu servidora da y muchos otros conferencistas que son parte de Mujeres Inquebrantables y que también sepan que pues hoy hay mucho material en redes sociales, muy bueno, hay mucho material de expertos para poder de verdad arroparte, saber qué escuchamos, porque si estás depresivo, si de por sí la estás pasando mal y te pones a escuchar esa música que te lleva a deprimirte aún más.
20: A Cristian Nodal no la vas a olvidar.
21: Claro,
20: jamás.
21: Entonces pues no, hay que de verdad saber también ¿qué le ponemos a nuestra cabecita? ¿No?
20: Siempre se habla de la vibración, ¿no? Que hay que vibrar alto, que hay que estar en una frecuencia, etcétera, porque si uno pues vibra bajo, pues entonces eso se vuelve una cadena de calamidad.
21: Así
20: ¿no?
21: es.
20: Sí hay que vibrar alto, ¿cómo le hacemos para vibrar alto?
21: Pues yo siempre he dicho que tienes que ver mucho con lo que piensas, con lo que hablas y cómo actúas. Y en este sentido, pues, ¿qué es lo que realmente tú estás haciendo para vibrar alto? ¿Qué estás escuchando? ¿Realmente qué estás escuchando? Si estás escuchando puras cosas negativas, pues evidentemente no va a haber manera que te levantes. Y también yo creo que sí somos el promedio de las 5 personas con las que nos rodeamos. Entonces, pues rodéate de personas que te ayuden a salir adelante, que te empujen, que te...
20: El problema es que cuando estás en el down, no quieres salir a ningún lado, no quieres ver a nadie, no quieres rodearte de nadie, quieres estar ahí, en tu cuarto sin salir y hacer nada.
21: Pero es un proceso. O sea, al final, ese proceso de tocar fondo es necesario. Es necesario porque ahí es a donde te encuentras contigo mismo. O sea, en ese momento donde no quieres saber de la vida, no quieres saber de nadie, ahí es donde resurgimos. Pero es una decisión.
20: ¿Pero cómo? ¿Cómo? ¿Y qué día? O sea, porque ahorita seguramente hay alguien que nos está escuchando y que se siente terriblemente mal, a lo mejor porque terminó con su pareja, ¿no? Terminó con su pareja, se había hecho ideas de que iba a ser el amor de su vida y su compañero o su compañera de toda la vida. Y terminó y hoy se siente muy mal, decepcionado de todas las ideas que se metió en la cabeza. ¿Qué consejo le darías a esa persona?
21: En este momento, que se deje sentir. Es válido llorar, es válido decir y por qué y hacerte mil preguntas, porque muchas veces te dirán, es que ya no le llores, es que ya no lo pienses. No, o sea, es válido que lo llore, que lo sienta, pero que se dé ese permiso y después en ese momento elija levantarse. ¿Y cómo lo va a elegir? Pues obviamente todos tenemos una vida antes de vivir una desilusión. Entonces, cuando tú vives ese dolor, esa desilusión, llega el tiempo en que recuerdes ese mejor momento de tu vida, recuerdes ese momento de éxito emocional, de éxito laboral, y entonces digas, ¿por qué no regresar a ese punto?
20: Y apuesto que todo el mundo dice, yo quiero regresar a ese punto, quiero regresar cuando tenía un trabajo increíble, cuando tenía una pareja increíble, cuando todo iba y sonreía en mi vida, pero ahora no sonríe en mi momento de la vida, y por más que lo deseo, por más que lo pienso, por más que digo, voy a tomar acción, porque creo que eso es lo importante, tomar acción, ¿no? O sea, llorando en tu cuarto no va a pasar absolutamente nada, tienes que tomar acción, pero dices, bueno, pues voy a por lo menos moverme, voy a salir al gimnasio, voy a leer un libro, etcétera, pero hay momentos en los que dices, ya hoy no quiero ir al gimnasio, hoy no quiero leer nada, hoy quiero volver a hundirme en mi depresión.
21: Es válido, o sea, yo sí considero que es válido porque muchas veces la misma sociedad o la misma familia te exige que siempre tienes que dar la mejor cara. Estamos tan acostumbrados a sonreír aunque por dentro estés roto. Entonces vas, te despojas y sales adelante. Y esa parte es importante que la gente sepa que si no tiene el recurso económico, sepa que puede acudir precisamente a instituciones donde existen estas redes de apoyo y que en este caso también nosotros lo damos totalmente gratuito.
20: ¿A qué instituciones puede acudir alguien?
21: Mira, nosotros somos una alianza internacional que pueden acudir, buscarnos a través de las redes como Mujeres Inquebrantables. Ahí viene.
20: ¿Y si no soy mujer?
21: No importa. Es que el nombre se da porque cuando lo arrancamos mujeres. Iniciamos mujeres dando conferencias en todas las comunidades a través de nuestro testimonio. Pero no significa que sea solamente para mujeres. Es para la familia integral. O sea, pueden ser niños, niñas, adolescentes, mujeres, hombres, adultos mayores. Atendemos a todas las personas con el fin de que creemos en que la restauración familiar es un bien necesario que hoy México necesita.
20: ¿Dónde te podemos encontrar?
21: En todas las redes, estoy como Esmeralda de Luna y también como Mujeres Inquebrantables.
20: Perfectamente, pues si usted se siente mal y siente que no puede salir de donde está y que está en el hoyo, pues ya sabe, Esmeralda de Luna o Mujeres Inquebrantables, para que busque mucha más información y bueno, pues esta ayuda, ¿no? Que a nadie le cae mal. Esmeralda, un placer tenerte aquí en el Café Globo. Ojalá regreses pronto y sigamos platicando de estos temas interesantes.
21: Claro que sí, muchísimas gracias.
20: Gracias. Bueno, vámonos con más música. Están escuchando esto que es el Café Globo y aquí hay éxitos todo el día.

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las 10 de la mañana con 9 minutos. Muy buenos días, comunidad globera. Te saluda Evelyn Sanz en el micrófono de Globo 99.3. Bienvenidos, esto es Vuelven los 90s. Vamos a dar inicio a esta hora completa retro de música de la década de los 90s. Dicen muchos por ahí que fue una de las mejores épocas. ¿Tú qué dices? Vamos dándonos los buenos días a través de Tijuana en el número 664-855-2655, San Diego 619-484-2999. Vamos a empezar con buena música, puros éxitos, puras joyas y obviamente saludándoles y avisándoles que en esta hora tengo boletos para ustedes. Así que muy pendiente, sigue sintonizando porque se vienen cositas en esta hora retro aquí en Vuelven los 90s con Evelyn Sanz en Globo 99.3. Vámonos con el segundo éxito de esta hora. Llega Shakira y esta canción, Estoy Aquí, algo muy noventero. Súbele.

0: de la mañana con 14 minutos. Acabas de escuchar a Shakira y esta canción Estoy Aquí, algo muy, muy de los noventas. Buenos días, florecillas noventeras. A ver, ya se están comunicando a través de nuestro WhatsApp. Les comparto nuevamente porque tenemos pregunta noventera esta mañana y es: ¿qué artista o grupo marcó tu adolescencia en los años noventas? Quiero que me cuenten, quiero más o menos conocer sus gustos aquí de nuestros radioescuchas en Globo. ¿Qué artista o grupo de los noventas marcó tu adolescencia? Si me puedes mandar un audio, mejor al 664-855-2655 o también en el 619-484-2999. ¿Qué artista o grupo marcó tu adolescencia en los noventas? Me voy a un pequeño corte comercial y regreso con más música. Regreso a escuchar los audios a través de WhatsApp, sus saludos, por acá me están pidiendo alguna canción noventera y también obviamente su aportación al tema y su reporte ciudadano. Dicen por ahí que está haciendo mucho calor, yo ahorita no lo siento porque tengo el aire acondicionado, pero dejen que salga de aquí, dejen que salga, así que más o menos váyanme diciendo con lo que me voy a encontrar allá afuera en Tijuana, en San Diego. Vamos con música, regresamos. Recuerda, mándame tu audio y dime, ¿qué grupo o artista marcó tu adolescencia de los noventas, ok? Estás con Evelyn Sanz, envuelve en los noventas, aquí en Globo 99.3.
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0: Mágicos eran los años 90 con esta música. Acabas de escuchar Believe the Shears. Son las 10 de la mañana con 23 minutos. Vámonos a nuestro WhatsApp porque ya tenemos por acá saluditos. Ya despertó la comunidad globera noventera, por supuesto, que les encanta disfrutar de esta buena música. Y obviamente recordar viejos tiempos. La pregunta de hoy: ¿qué artista o grupo marcó tu adolescencia? O no tu adolescencia, tal vez no eras un adolescente, pero ¿qué artista o qué grupo te marcó en los años noventas? Cuéntame, por favor. Vámonos a nuestro WhatsApp en Tijuana. Ya tenemos mensajes. 664-855-2655. San Diego, también puedes mandar tus mensajes al 619-484-2999. Por acá escuchamos Hello.
1: Hola, Evelyn. Buenos días.
0: Buenos días.
1: Aquí saludándote desde las calles de Tijuana. Andamos ya en la trabajación. Oye, no sé si me puedes complacer ahí con una rolita que se llama Gonna Make It Sweet de CMC Music Factory.
0: Claro que por
1: saludos
0: supuesto.
1: Saludos y sigan escuchando Globo 99.3.
0: No, qué bárbaro. Y aparte, qué joya pediste. Vámonos con esta canción, Gonna Make You Sweet, en Vuelven los 90s, en Globo 99.3. ¡Súbele!

0: Son las 10 de la mañana con 28 minutos y esta hora es dedicada para la gente que ama la música, los tiempos, la ropa, las costumbres, los juegos, caricaturas, novelas, música de los noventas, ¿ok? Ahí estuvo ya complacido con esta canción nuestro querido amigo Glover Paco Ruiz. Ahí está tu canción y vamos a escuchar por acá al querido Javito que nos mandó por acá una foto que estaba afuera de MBS, porque ¿qué creen? Vino por sus boletos que se ganó para SeaWorld.
1: ¡Buenos días, Evelyn!
0: ¡Buenos días, Evelyn!
1: ¿Dónde estoy?
0: ¿Dónde?
2: Pues aquí, afuera de MBS, aquí recogiendo mis boletos que me gané con Evelyn Sainz para SeaWorld. Fíjate que apenas voy a conocer, porque no conocía, voy a conocer gracias a MBS Globo 99.3 con Evelyn Sainz. ¡Saludos!
0: ¡Ay, no! Gracias a ti, Javito, porque eres uno de los Globers leales que día a día nos manda audios, participa en los temas, nos da reporte ciudadano. No, hombre, la verdad es que Javito, mis respetos y que te diviertas porque te lo mereces como nadie. Ve a conocer SeaWorld, pero eso sí, nos mandas por ahí fotitos, por favor, de cómo te estás divirtiendo. Por acá vamos a mandar saludos también al querido Osva. Buenos días, Osva, ¿cómo estás?
3: Buenos días, Evelyn, ¿sabes? Hello, aquí estamos en sintonía de Globo 99.3, la estación Carabuela, los Noventas. Hace mucho calor, a poner los aires. Saludos para toda la comunidad de Globo 99.3.
0: Eso, muchas gracias, Osva, te mandamos un abrazo y pues una paletita para el calor. Y si es de Globo 99.3, mejor, pendientes porque el babu maybe sale a las calles de Tijuana, ¿ok? Por acá Aaron nos manda también foto de su pase a SeaWorld y dice, ya pasamos por ellos, excelente día para ti también, que te diviertas mucho, gracias por sintonizar 99.3 Globo y ganarte tus boletos. Por acá vamos a escuchar también el audio saludo de nuestro querido José Juan. Good morning.
4: Muy buenos días, Evelyn.
0: Buenos días.
4: Qué bonita voz tienes.
0: Ay, muchas gracias.
4: Y andamos ahorita, nos estás acompañando del trabajo. A ver si puedes poner algo de Soda Stereo, por favor.
0: Soda Stereo.
4: Y otra cosa, a ver si das boletitos para el cine, como que da ganas de ir al cine al ratito. Da ganas de ir al cine, ahorita que hace calorcito y se come unas palomitas con el clima, aire acondicionado. Uf. En el cine.
0: Ufas, es que siempre es un buen momento, o sea, el clima que sea, ir al cine es maravilloso. Sobre todo, hablando de los años noventas, ¿qué te gustaba más, ir al cine o ver las películas en VHS? Cuéntame, ¿cuál era la experiencia que más te gustaba en los años noventas? Oye, y me pediste la canción de música ligera y estamos acá recordando un dato muy importante, y es que durante el último concierto, que es en el año 1997, Gustavo Cerati se despidió del público con la histórica frase "Gracias totales", que marcó, híjole, historia hizo con esa frase. Él siempre acostumbraba obviamente a agradecer, pero en su último concierto dijo "Gracias totales", y eso lo convirtió en una frase legendaria del rock latino. Los dejo con esta canción de música ligera, Soda Stereo, algo de 1990. Estás en Globo 99.3, súbele.

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0: una película en la que salía esta canción, My Heart Will Go On, en Titanic. ¿Cuántos lloraron con esa canción? Yo me acuerdo la primera vez que la vi. Estaba, yo creo que, no sé, unos 11 añitos tenía cuando vi esta película. No, o sea, un mar de lágrimas, literal un mar de lágrimas con esta película. Vamos a escuchar por acá a nuestro querido amigo José Juan. A ver, ¿qué nos cuentas, José Juan?
1: Evelyn,
0: mande.
1: Estabas diciendo, hacerte una pregunta, que qué artista de los 90 marcó nuestra vida.
0: Ajá.
1: Para mí fue Soda Stereo, te voy a decir, en aquellos años, cuando estaba rock en español, en su apogeo, yo trabajé en una empresa que un promotor que traía conciertos de rock y cosas así en español acá en Tijuana.
0: Ajá.
1: Y me tocó cubrir los conciertos de Soda Stereo.
0: ¡Wow!
1: Imagínate, mamá, ser fan número uno y luego estar ahí en los conciertos. ¿Qué más te puedo decir?
0: Sí.
1: Y unos boletitos para el cine.
0: ¡No, hombre! No, es que tú eres el favorito de Dios, José Juan. ¿Cómo crees? ¡Qué belleza! Con razón son el grupo que marcó tus años noventas, la década de los noventas. ¡Qué belleza! ¡Qué belleza! Vamos a escuchar por acá un audio que nos manda nuestra hermosa Rocío. ¡Buenos días, Rocío!
2: Hola, Evelyn. Buenos días, buenos días. Aquí saludando desde Valle Verde.
0: Eso, saludos hasta Valle Verde, que por cierto me escribe Rocío lo siguiente. Dice, Evelyn, ¿crees que me puedas poner la canción de Boom Boom de Venga Boys? Con saludos para mi niña Lucy, que hoy está cumpliendo 9 años y ama ese tipo de música. Obvio, salió a mí. Eso. De parte de su mamá, Rocío, que la ama al infinito y más allá. Por siempre y para siempre. Saludos, querida Lucy. Felicidades por tu cumpleaños. Y tú sí sabes, ¿eh? Tú sí sabes de la buena música. La verdad es que en los años 90, si escuchabas Boom Boom de Venga Boys en una fiesta de los 90, era prácticamente imposible que te quedaras sentado. Esta canción, sin duda, es fiesta en cuanto la escuchas. Vámonos con esta complacencia, con mucho cariño, de parte de su mamá Rocío para Lucy hoy en su cumpleaños. Vamos a llenarnos de energía, alegría y buena vibra. Estás en Vuelve en los 90 con Evelyn Sanz en Globo 99.3.

0: ¡Cuánta fiesta tenemos en esta hora retro todos los días de 10 de la mañana a 11, complaciéndote con música y recuerdos de los años 90! Oigan, ¿qué creen? Les tengo sorpresas. No tan sorpresa porque al inicio de la hora yo les dije que tenía boletos para ustedes. Y no, hombre, es que esta semana hemos estado regalando en Globo, señores, boletos. Ya algunos se llevaron sus paquetes familiares para SeaWorld. También les damos para las premieres, que se vayan de cine con su persona favorita. Pero en este momento tengo en mis manos un par de boletos. A ver, vamos a ver si es un par, porque luego Sandy se pone guapísima. Sí, es un par de boletos para que te vayas al concierto de Jorge Medina. Jorge Medina, repito, para que te vayas al concierto de Jorge Medina el próximo sábado 15 de agosto en Gulf Coast Credit Union Open Air Theater. Y para ganar, pues muy sencillo, baja nuestra aplicación, regístrate, participa, como ahorita. Ahorita que los tengo en este momento aquí en cabina. Tengo un par de boletos y si tú te quieres ir al concierto de Jorge Medina, me vas a mandar un audio. Tijuana, me puedes mandar audios al 664-855-2655 y San Diego 619-484-2999. A cualquiera de los dos números me puedes mandar un audio. Recuerda, con tu voz, ¿ok? Otro requisito muy importante, haber dejado pasar 90 días. 90 días para volver a ganar. ¿Por qué? Pues porque queremos que ganen los más Globers posibles, ¿ok? Queremos que muchos se lleven también sus premios. Así que si acabas de participar en algún concurso para SeaWorld o algún premio así como un concierto, debes esperar 90 días. Y si no, eres libre de participar. Boletos, ahorita, Jorge Medina, un par de boletos. Sábado 15 de agosto en Gulf Coast Credit Union Open Air Theater. ¡Ay, me trago con esto, me trago! Si tú los quieres, en este momento mándame un audio diciendo lo siguiente. Globo 99.3 y Evelyn Sanz me llevan a ver a Jorge Medina. Globo 99.3 y Evelyn Sanz me llevan a ver a Jorge Medina. Va de nuevo, número para los que acaban de empezar a escuchar. 664-855-2655, 619-484-2999. Mándame un audio para ganar tu par de boletos diciendo Globo 99.3 y Evelyn Sanz me llevan a ver a Jorge Medina. Ya estoy recibiendo por aquí algunos, falta que sean correctos, así que los reviso en este corte comercial y regreso con más música. Tengo por ahí una complacencia pendiente de nuestro querido Espartanos, así que todavía regreso, no coman ansias. Recuerda, participa y llévate tus boletos para que te vayas a ver a Jorge Medina. Estás en Globo 99.3.
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0: Permíteme decirte que estás hermosísima, su majestad Evelyn Primera, la más chula del mundo mundial. Saludos para todos y me sigo sorprendiendo ese spot que me encanta, la verdad. En vuelo de los noventas con Evelyn Sánchez. Algo bien, algo bien. Qué macha, qué macha. Ay, qué macho. Ay, qué bendito. Esa voz que combina con su belleza. Me encanta escucharla todos los días.
1: Ay, y Espartanus, ¿qué vamos a hacer
0: aprovechando
1: contigo?
0: La vuelta, ¿qué te parece si nos ponemos a bailar?
1: Venga, venga.
0: Más o menos como en el 93 dicen que pegó, pero la seguimos bailando. De los del Río, la Macarena. Fue el alto. Globo, no te pego.
1: Uy, qué buena canción, la Macarena de los del Río. Ahí va la complacencia. Y con esta me despido. Mi nombre es Evelyn Sanz. Que tengas un excelente día. Síguenos en redes sociales como Globo Tijuana 99.3. Sígueme como Evelyn Sanz Music. Llega Ana Plata para quedarse contigo y acompañarte con buena música, sorpresas, así que no te despegues. Que tengas bonito día, caluroso pero bonito. Esto es La Macarena en Globo 99.3.

0: cosas buenas. Baila tu cuerpo, alegría, Macarena. Macarena.
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acompañarte y que me dejes ser tu compañía, por supuesto. Ya sabes que te puedes comunicar a través del 619-484-2999 o 664-855-2655. Espero estés disfrutando de esta hermosa mañana, que mira que yo todavía no me acostumbro y yo llegué a la empresa diciendo buenas tardes. Acá como reina de carnaval, yo buenas tardes y todo el mundo de que son días Ana Plata. Y yo, ay, es que todavía no me acostumbro. Pero aquí estamos, felices y contentos. Vámonos con más música de

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4: Si cruzas por la garita de San Isidro, carril normal, hay una espera de 3 horas con 20 minutos. Rory Lane, 2 horas con 50, Sentry, 30 minutos y acceso peatonal, 1 hora con 10 minutos. Por la garita de Otay, carril normal, hay una espera de 2 horas con 40, Rory Lane, 2 horas con 30, Sentry, 30 minutos y acceso peatonal, 1 hora con 10 minutos. Que tengas buen viaje. 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

platicando ayer de la Casa de los Famosos, ¿qué les dije? Que Yair era el séptimo confirmado. Digo, hasta ayer todavía no se confirmaba, pero ya se confirmó en la noche. Y obviamente es el séptimo confirmado de la Casa de los Famosos. Ya se veía venir. Mucha gente, la verdad es que está diciendo que gran elenco están manejando en esta edición de la Casa de los Famosos, porque realmente sí han entrado muchos famosos. O sea, lo que llevan de la lista, pues son famosos. Yo sé que por ahí, pues, hay gente de redes sociales, pero incluso hay una chica que se confirma hoy, que la verdad es que yo no la ubico, pero tengo entendido que también es de redes sociales. Igual y mañana les traigo toda la información cuando la confirmen, evidentemente. Pero bueno, la gente, repito, está muy emocionada con esta entrada de Yair y vamos a ver qué sucede, porque ya pasaron muchísimos años de que Yair estuvo en un 24-7, que fue la academia. Entonces ya veremos a un Yair quizá más maduro, más grande, pero eso no quita que también él cae bien. La verdad es que es de los que cae bien, entonces quién sabe y nos sorprenda y hasta la final llegue. No sé a ti quién te gustaría ver en esta edición de la Casa de los Famosos, si lo quieres compartir a través del 619-484-2999 o 664-855-2655. Pero bueno, es con más música. Llega David.

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Gracias por seguir en Globo 99.3. Y bueno, te voy a dar las pistas del octava habitante, porque justo pues después de la revelación de Yair, obviamente publican un video con las pistas. Entonces, es un guante de box, una playera deportiva y un micrófono. Yo me metí a comentarios porque dije, bueno, yo no sé quién es o quién podría ser. Y se llama Florencia Vigna, mejor conocida como Flor Vigna. Es una actriz, bailarina y cantante argentina. Entonces, aparte sale por ahí una playera de mitad México, mitad Argentina. Todo indica que es ella, tiene 5.5 millones de seguidores. Peleó con Alana, tengo entendido. Y bueno, la gente también está a la expectativa. Pero bueno, ahí te lo dejo. Ya en la noche lo confirman y mañana lo platicamos. Vámonos con más música, sigues en

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18: Si cruzas por la garita de San Isidro, carril normal, hay una espera de 3 horas con 20 minutos. Rory Lane, 2 horas con 50, Sentry, 30 minutos y acceso peatonal, 1 hora con 15 minutos. Por la garita de Otay, carril normal, hay una espera de 2 horas con 40 minutos. Rory Lane, 2 horas con 30, Sentry, 30 minutos y acceso peatonal, 1 hora con 10 minutos. Que tengas buen viaje. 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

y muchísimos éxitos más que grabó a lo largo de toda su trayectoria. 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Hay que estar muy pendiente de las dinámicas aquí en cabina.

Muy atento porque ya sabes que alrededor de las 2 de la tarde empieza a sonar la horca. Y si no es a las 2, será a las 3, pero ya en la tarde vas a escuchar el sonido de la horca para que pongas muchísima atención y muchísima suerte.

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0: Continúas en Globo 99.3 y en este momento el Globo Móvil se encuentra en Otay, debajo del puente de la Garita, con boletos de cine, de circo. Ya sabes que debes llevar la calca super pegada o también la aplicación descargada, cualquiera de las dos. Y ya con eso te llevas tu par de accesos. Por acá tenemos un reporte ciudadano. Dicen sobre Boulevard Cuauhtémoc frente a Calimax, un accidente para que tomen sus precauciones. También por acá dicen saludos para el equipo de finanzas que está escuchando Globo, los mejores. Muchísimas gracias. Saludos de parte de David, un abrazote. Oye, me encuentro muy contenta porque esta mañana y este martes tengo en cabina, que seguramente, mira, tú ya lo conoces, ya lo has escuchado.
1: Ya me ubican.
0: Ya te ubican, Roman. Ya te ubican. ¿Cómo estás?
1: Muy bien, ¿y tú? Pues mira, pues encantado, ¿no? Otra vez de estar aquí en mi templo, en mi segunda casa.
0: Claro.
1: En mi segunda casa. Entonces, pues muy contento, muy contento. Ya extrañaba a mis fans. Ya los extrañaba. No sé si preguntaban por mí. Esperemos que sí. Pero ya. Ya los extrañaba.
0: Yo creo que ellos también. Y más por los temas que nos nutres.
1: Ah, literal.
0: Porque si nos nutres con esos sí. temas, vaya. Entonces, sí. es el momento. Por ejemplo, ¿hoy de qué vamos a platicar?
1: Sí, mira, de hecho, el tema de hoy pues es muy bueno porque siento yo que nos afecta a todos y es algo que nos afecta en la vida cotidiana, en la vida cotidiana, uh-huh. vaya. Y sobre todo, es algo que nos afecta a todos y también cómo lo sobrellevamos, ¿no? Que viene siendo el estrés y la nutrición, ¿no? Ajá. O sea, que es algo muy común. ¿Por qué? Porque todos trabajamos, todos vivimos, sí. todos somos seres humanos. Entonces, es algo que sí, la verdad, sí es un tema que se debe hacer un poquito más de énfasis y siempre, siempre recalcarlo, ¿no? Porque uno, pues, no es fácil. Ajá. Sobre todo, el cómo se encuentra nuestro cuerpo, okay. en qué nos afecta. Ajá. ¿Qué recomendaciones puedo dar sí. para esas personas que sufren mucho de estrés? Tanto estrés laboral, de que no tienen chance de ir a comer Ajá. o hacer sus actividades, porque pues el estrés puede ser, es multifactorial, ¿no? Ajá. Entonces, pues sí, sobre todo, pues cómo ayudarlos, ¿no?
0: Y lo puede principal. Ser, puede ser de las dos formas, ¿no? Que haya gente que coma por estrés o sí, que haya gente que no coma.
1: Ajá, y sobre estrés. Todo, de hecho, tocaste un muy buen punto, eso andaba esperando para tocarlo más okay. adelantito, pero claro que sí, lo dijiste muy bien. ¿Qué pasa durante el estrés? Porque hay personas que comen más, que comen Ajá. menos o que tienen otros tipos de antojos. Entonces lo vamos a platicar muy bien.
0: Muy bien, más adelante regresamos con el Nutri Román. Puede ser Ajá. Nutriman, ¿no?
1: Nutriman sí, ser. Claro, sí, claro. Sobre todo al que le gusta comer, porque claro que me encanta comer.
0: Vámonos con más música. 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
13: Si cruzas por la garita de San Isidro, carril normal, hay una espera de 3 horas con 20 minutos, Rory Lane 2 horas con 50, Sentry 30 minutos y acceso peatonal 1 hora con 15 minutos. Por la garita de Otay, carril normal, hay una espera de 2 horas con 40, Rory Lane 2 horas con 30, Sentry 30 minutos y acceso peatonal 1 hora con 10 minutos. Que tengas buen viaje, sigues en sintonía de Globo 99.3.

0: Sigues en Globo 99.3 y mira, Román.
1: A ver.
0: Te reciben tus fans.
1: Sí, a ver qué dicen.
0: Dice,
1: ¿qué
0: buenas
1: dicen?
0: Tardes, un placer escuchar los consejos del Nutri Román. Saludos.
1: Y saludos.
0: De parte de Helen, por acá también dicen, buenas tardes, hola Nutri, ya te extrañábamos.
1: Ah, yo también ustedes, ya los extrañaba.
0: También Osva dice, saludos para Ana, para Román, saludos y bendiciones, no me pongan falta. Y aquí estamos para escuchar.
1: No, claro, check.
0: Obviamente, pues, sí. Lo que nos gusta de la nutrición, porque ahora yo creo que en la actualidad, o a lo mejor cuando uno es adulto, de repente tienes a lo mejor unas banderillas rojas que tu cuerpo dice, algo no estás haciendo bien.
1: Sí,
0: hay que
1: nutrirnos.
0: Pero entonces, hilado a esto que nos vas a platicar sobre el estrés, el intestino y la digestión.
1: Ajá, sí, claro, y sobre todo en cómo afecta, ¿no? Porque, uh-huh. Por ejemplo, por lo más importante, pues viene siendo como tú lo dijiste, que uno va creciendo, uh-huh. Y no nomás pues uno crece la edad, el uh-huh. cuerpo siempre manifiesta y el cuerpo siempre te dice, por ahí no. No comas esto, no hagas esto. El cuerpo siempre te va a responder y tiene cierta tolerancia.
0: Ajá.
1: Muchas veces, ¿qué pasa? Cuando uno está estresado o pasa por ciertas situaciones, ajá. Pues libera algo que se llama factor de estrés. Eso okay. siempre, eso es algo siempre bien importante. ¿Y en qué nos afecta la digestión? Por ejemplo, cuando uno está estresado, no sé si les ha pasado de que sales de la casa bien estresado, vas manejando y te empieza a doler el estómago, ajá. Y hasta el hambre se te quita.
0: Sí.
1: O al revés, te empieza a doler el estómago y empieza el estrés, el dolor ajá. de cabeza, etcétera.
0: Ajá.
1: ¿Por qué produce eso? Porque siempre recuerden esto, el intestino es casi un segundo cerebro y va bien conectado con nuestro cerebro.
0: Sí.
1: Entonces, ¿qué es lo que pasa cuando estás estresado? Hay inflamación, uh-huh. hay gastritis, hay colitis, hay estreñimiento, uh-huh. distensión abdominal, hasta inclusive me ha pasado uh-huh. que escucho, estoy bien estresada y no he ido al baño en 2 días.
0: Sí,
1: ajá,
0: sí,
1: y yo
0: sí,
1: como
0: sí.
1: que, oye, mucho cuidado.
0: ¿Qué sucede?
1: Sí, entonces, realmente, pues sí, ahí es cuando pasa, ¿no? Que dices, ¿sabes qué? Yo del estrés no como.
0: Uh-huh.
1: ¿Por qué? Porque hay algo que se llama de que efecto simpático y parasimpático.
0: Uh-huh.
1: De que, ok, hay personas. A mí me pasa, inclusive desde aquí yo les digo, a mí me pasa que cuando estoy estresado, a mí no me da hambre.
0: Uh-huh.
1: Hay personas que dicen, oye, estoy estresado y me lo doy por comer dulces.
0: Ah,
1: me doy
0: sí,
1: por comer picoso.
0: Uh-huh.
1: Me da mucha sed.
0: Uh-huh.
1: Entonces, ahí es cuando uno se debe empezar como que a relajarse un poquito y decir, a ver, si como esto, me va a producir inflamación.
0: Uh-huh.
1: Y si me da inflamación, voy a seguir estresado, va a seguir dolor de cabeza
0: uh-huh.
1: y lo voy a ir arrastrando, ¿no? Entonces, siempre tengan mucho, mucho, mucho cuidado. ¿Por qué? Porque el estrés se conecta con la digestión y el intestino y ahí es cuando ya viene la distensión, la gastritis, la colitis, el estreñimiento, la inflamación. Entonces ahí es cuando debe tener uno mucho, mucho, mucho cuidado.
0: Claro, hay que cuidarnos porque si no, a la
1: sí.
0: larga en un futuro.
1: No, las
0: sea,
1: pagamos.
0: Nos
1: sí,
0: cobra factura.
1: Nos cobra factura.
0: Y hay que cuidar nuestro cuerpo, que es el que nos mantiene y nos lleva a todas partes.
1: Sí, pues es nuestra maquinita, ¿no?
0: Uh-huh.
1: Y sobre todo para tener un buen estilo de vida, ¿no? Que yo les recomiendo, sobre todo poco a poco, vayan teniendo ese hábito de buen estilo de vida. Suplementación, coman bien, tomen agua. Ahorita que está haciendo mucho calor, tomen más agua, agua
0: uh-huh.
1: fría. Entonces, básicamente con unos buenos hábitos y poco a poco ayudando a nuestro cuerpo, créanme que lo va a agradecer mucho.
0: Si tienes alguna duda, ya sabes que te puedes comunicar a través del 619-484-2999. Aprovecha que tenemos aquí un experto en nutrición, 664-855-2655. Mientras tanto, vámonos con más música y regresamos con el Nutri Román.
1: Claro que aquí los veo.

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0: 7:37 minutos, sigues en Globo 99.3 y el Globo Móvil se encuentra en este momento frente al Cebetis 156 en Otay. 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Y ahora sí, seguimos con el Nutri Román que se encuentra aquí en cabina. Nutri, alimentos que ayudan y empeoran el estrés.
1: El estrés, pues fíjate que hay varios. Hay muchas personas que, ¿qué pasa? No de coye, ¿sabes qué? Estoy estresado, ¿cómo lo primero que encuentro? Y muchas, ¿qué pasa eso? Pues a lo mejor o nos pueden ayudar o nos pueden empeorar.
0: Okay.
1: Pero primero lo primero. Les voy a decir qué alimentos son los que ayudan a combatir poquito mejor el estrés.
0: Okay.
1: Ojo, no es que lo curan y de que, ay, si como eso es mal estrés. No, pero te puede ayudar como a pasarlo un poquito mejor. Primero, ¿qué sería? Las frutas y verduras. ¿Por qué es como que es el típico cliché? No, aquí hay un porqué. ¿En qué sentido? De que las frutas y las verduras contienen algo que se llaman antioxidantes. Cuando uno está estresado, el cuerpo empieza como a oxidarse poquito. Entonces, las frutas y verduras nos van a ayudar como antioxidantes, ¿ok?
0: Ok.
1: Segundo, omega 3, ya sea suplementado o en alimentos que se encuentran en pescaditos, ¿ok? Porque el omega 3 se le considera también un antiinflamatorio natural, ¿ok? Y también ayuda mucho a todo lo neuronal, al cerebro. Entonces, el omega 3 es muy bueno. Avenas y cereales integrales nos van a ayudar a que haya una mejor digestión y que no nos afecten. Y sobre todo, también que esto sí lo recomiendo mucho, yogurt y alimentos fermentados. ¿Por qué? Porque ayuda a la microbiota. Recuerda que nosotros tenemos nuestro colon y pues tenemos nuestras bacterias buenas que nos ayudan a combatir las bacterias malas que están en la comida, ¿no? Por ejemplo, uno va a lo típico. ¿Sabes qué? Fui a los taquitos de birria, desayuné y me cayeron mal todo el día y estuve con dolor de cabeza, de mal humor. ¿Por qué? Porque tu microbiota no está del todo bien. Entonces, si ayudamos a la microbiota, va a ser de que, ¿sabes qué? Ahora sí tengo el estómago de hierro, ponme lo que quieras y no va a pasar nada, ¿no? Entonces, esos son alimentos que nos pueden ayudar.
0: Ok.
1: Ok, y sobre todo para que lo tengan mucho, pues mucho en cuenta.
0: Por acá nos dice Nutri, por mi trabajo yo no tengo hora de comer y es verdad lo que comentas. Como estresada en mi organismo hay días que no funciona bien.
1: Sí, es lo que te digo, de que qué es lo que pasa. ¿Sabes qué? Lo típico, inclusive hasta yo lo vivo, de que ¿sabes qué? Tienes 15 minutos para comer y ¿qué pasa? Pues uno va a la tienda de conveniencia, al carrito de la esquina, lo que sea, y por comer rápido pasa.

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0: Escuchamos a Alejandro Fernández con A Mi Manera aquí en Globo 99.3. Y A Mi Manera también, algunos se alimentan, ¿no?
1: Sí,
0: a su manera.
1: A mi manera. Hoy estaba estresado porque olvidé mi rol de canela.
0: Sí.
1: Tanto como lo andaba saboreando y lo olvidé. Estresado a mi manera.
0: Oye, sí, que hace falta el azúcar. Bueno, cuando uno está estresado es como, hay un panecito, ay, una nieve.
1: Sí. Sí, o un chocolatito, ¿no? Ajá. Sí, cuando uno está estresado, el cuerpo siempre lo que va a pedir primero es azúcar. ¿Por qué? Porque es la, porque muchas veces hay estrés, ¿por qué? Por cansancio mental, ajá, puede ser por cansancio físico. Ajá. Entonces, cuando el cuerpo ocupa glucosa, ocupa azúcar, sí, ocupa carbohidratos para trabajar, ¿no? Entonces, por eso primero te va a pedir, ajá, azúcar.
0: Pero entonces, ¿cómo nos debemos de alimentar saludablemente si estamos estresados?
1: Sí. Dices tú como que, ok, a ver, Román, ya me dijiste que evitar, que sí, uh-huh, que no, pero oye, ¿pero cómo le hago? Ok, mira, te voy a pasar lo que son unos consejos prácticos,
0: okay,
1: que en el cual te van a ayudar. ¿Cuáles serían? Primero, obviamente, yo sé que este a lo mejor es un poquito más difícil, pero te va a ayudar, que viene siendo no saltarse las horas de comida.
0: Okay.
1: ¿Por qué? Porque el cuerpo se acostumbra a comer en cierto horario, uh-huh, y aprovecha esa energía, uh-huh, ¿ok? Lo segundo es incluye proteína en las comidas. ¿Por qué? Porque el efecto de saciedad va a ser más largo, la digestión va a ser más larga y va a evitar a que pases hambre a un corto plazo, ¿ok? Uh-huh. Entonces te va a ayudar. Siempre, siempre, siempre, como tercer tip, mantenerse hidratado,
0: okay,
1: siempre tomar agua, y más ahorita en tiempos de calor. Entonces, ¿qué es lo que hace mantenernos hidratado? Uh-huh. Evitar el cansancio y mantenernos concentrados,
0: okay,
1: y sobre todo comer con atención, ¿ok? ¿En qué sentido? De que tu cuerpo, o por la misma psicología, sepa que está comiendo, ¿no? Uh-huh. Muchas veces por las prisas de que comiste tan rápido que tu cuerpo tarda en procesar, ¿no? De que, ok, a lo mejor, pues, evitar comer mientras trabajas, evitar comer mientras mandas un correo, yo qué sé, ¿no? O sea, vete tu tiempo de comida, agarra el celular, ve mi página en Instagram,
0: sí,
1: para que te relajes un poquito o algo, pero pues dices tú, ok, ¿sabes qué? Come a tu tiempo y relajado para, ajá, que haya una muy buena digestión. Y sobre todo cuando hay oportunidad, haz actividad física.
0: Claro.
1: Okay, bien importante para mantenernos muy bien. Pero esos son los consejos prácticos que yo te recomiendo. Obviamente hay más consejos y hay más cosas, pero ya se trabajan de forma individual y personalizada, pero de forma general, haz esos consejos, practica eso, ten ese hábito y créeme, no porque sea licenciado en nutrición, sino porque yo lo he hecho, te va a ayudar mucho, mucho.
0: Perfecto, mira, por acá tenemos una pregunta, dice, hola, soy Liz, me encanta el programa y todos los temas que trata el Nutri. Y tengo una pregunta para él.
1: Estoy tomando
0: aceite de salmón con omega 3.
1: Ok.
0: ¿A qué hora es más recomendable tomarlo? Gracias, bonito día.
1: Ok, mira, muy buena pregunta. Ahí en cuestión del horario, ya es al horario que ocupes, pero mi recomendación es de que siempre consume el omega 3 con un alimento.
0: Uh-huh.
1: Ok, para que haya mejor transporte y mejor absorción. Entonces, si a ti se te hace mejor comerlo en la comida, adelante, okay, cómelo en la comida. Si te hace mejor comerlo en la cena porque lo tienes en tu casa y no se te olvida, adelante, okay, pero nomás no me falles con la dosis diaria, ¿okay? ¿Ok? Entonces, siempre que puedas, consume tu omega 3 con una comida, ¿ok? Pues ya es más fácil consumirlo ya sea en comida o en cena, pero uh-huh, en cualquier horario es muy bueno.
0: O sea, tiene que ser constante.
1: Constante, okay, así es. Y de preferencia, pues, poquito después de la comida, uh-huh, o durante la comida, ¿no? Pero pues siempre con comida rica en grasa para que se transporte de buena forma.
0: Perfecto. ¿Dónde te podemos contactar, Román?
1: Claro que sí. Mira, si tienen dudas, información, uh-huh, cualquier cosa, pues con gusto me pueden seguir en mis redes, que es nut-romangomez, es en mi Instagram, y mi TikTok, que viene siendo Nutrición con Román, ahí está también. Entonces, con gusto aquí de ayudarlos.
0: Pues muchísimas gracias. Nos despedimos, pero nos escuchamos el próximo martes.
1: Claro que sí, no se les olvide, próximo martes, Nutrición con Román, el nutriólogo que le gusta comer. Claro que sí.

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Plaza Santanita en Las Torres. Al final de Otay me dice, con boletos para circo, para cine y para los gladiadores al volante. Así que ya sabes, debes de llevar tu calca súper pegada o la aplicación descargada por si andas por esa zona, repito, Plaza Santanita, mi tocaya, Santanita. No sé si por lo de Santa, pero por lo de Anita, sí. Bueno, pues sí, mi tocaya en Las Torres. Para que te lances, no creo, dice el babu. Míralo, mi compañero. Vámonos con más música. Estás en Globo 99.3.

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17: Si cruzas por la garita de San Isidro, carril normal, hay una espera de 3:10. Rory Lane, 2:50. Sentry, 30 minutos. Y acceso peatonal, 1:20. Por la garita de Otay, carril normal, hay una espera de 2:50. Rory Lane, 2:40. Sentry, 30 minutos. Y acceso peatonal, 25 minutos. Que tengas buen viaje. 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

Sintonizas Globo 99.3 esta tarde. ¿Cómo te la estás pasando? Si andas en el tráfico, paciencia. Si estás comiendo, provecho. Ya lo sabes, y yo sé que con este clima algunos no andan soportando, evidentemente. Pero bueno, vámonos con tema de la tarde a través del 619-484-2999 o 664-855-2655. Vámonos con el pleito más absurdo que has tenido con tu pareja. Ya sea tu esposo, tu esposa, tu novio, tu novia, tu quedante, tú casi algo, el que gustes, con tu pareja en turno. Algunos, ¿no? Pareja en turno, pues sí, digo, se vale, cada quien. Oye, bueno, alguna situación que dices, ya después que reflexioné esto, Ana, o sea, de verdad dije, ay, creo que sí me pasé. O sea, no era para tanto. Porque a veces, yo sé que a veces en pareja hay situaciones que uno las puede maximizar. Y que la persona dice, ay, es que no es para tanto. Bueno, no es para tanto para ti, pero para mí sí es para tanto y debes de respetar lo que yo estoy sintiendo. Pero ya después, a lo mejor hay cosas que sí, uno dice, bueno, sí es cierto, no era para tanto. Compártelo a través del 619-484-2999 o 664-855-2655. Esas peleas o discordias o roces que uno ha tenido y que de verdad se ha dicho, no es para tanto, me gustaría escucharte. Vámonos con más música. Llega Motel, dime ven, aquí en Globo 99.

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0: Continúas en Globo 99.3 y tenemos nueva ubicación del Globo Móvil. Se encuentra en el Murúa, en la primaria Mariano Matamoros, con boletos de cine, de circo y gladiadores del volante. Hay que llevar la calca súper pegada o la aplicación descargada. Ya sabes, Murúa, en la escuela primaria Mariano Matamoros. Ahí está. Muchísimas gracias. Oye, por cierto, hablando de estos pleitos o situaciones o desacuerdos que uno puede tener en pareja y que de pronto dices, bueno, creo que sí exageré. Creo que sí, pues era algo absurdo, me molesté porque soñé a mi pareja con otra persona y yo me levanté enojado o enojada y le reclamé, y después que le reclamé dije, ay no, pues ni al caso, ¿no? Fue un sueño. Ay Dios, pero mira, es que sí sucede a veces que los sueños, uno puede tener sueños como muy vívidos y que te levantas con el coraje y dices, ¿cómo es posible que esa persona esté haciendo eso? Y a lo mejor, digo, si ya nos vamos a temas como más brujiles, pudiera uno decir, yo lo soñé y se hizo realidad. Yo lo soñé porque por ahí sí estaban sucediendo cosas, ¿o no? O a lo mejor no. 619-484-2999-664-855-2655. ¿Cuáles han sido esos pleitos absurdos que has tenido en pareja? Compártelo a través de mensaje. Vámonos con un saludo pendiente a ver qué nos dicen por acá. Hola, hola.
1: Aleta Plata manejando en compañía de Globo 99.3 y la bella sonrisa. Aleta Plata, bonita tarde, un abrazo, Aleta. ¡Vámonos a trabajar!
0: ¡A trabajar, mi Lupita! ¡Qué buena fiesta traes tú con Globo 99.3! Muchísimas gracias.
1: Así es, Anita. Nos pones de fiesta aquí.
0: Un abrazote.
1: Muchas gracias igualmente para ti. Un abrazote bien grande. Anita Sonrisas.
0: Ahí está. Saludos para Lupita que ya se va a trabajar. Espero estés disfrutando de este martes. Está muy bonito el martes, ¿eh? La verdad es que no hay que quejarnos. Ya sabes que la queja trae carencia. Entonces, si queremos pecar de a lo mejor de positivos, pues mejor pequemos de positivos. Pues que de otra forma, ¿no? De estarnos quejando, mejor de negativos, no. Vámonos con más música, no hay que llorar contigo aquí en Globo 99.3.

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10: Si cruzas por la garita de San Isidro, carril normal, hay una espera de 3:10. Rulín, 2:50. Sentry, 30 minutos. Y acceso peatonal, 1:45. Por la garita de Otay, carril normal, hay una espera de 2:50. Rulín, 2:40. Sentry, 30 minutos. Y acceso peatonal, 25 minutos. Que tengas buen viaje. 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

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Ya son las 2:08. Mira qué punchis, punchis. Tengo este fondo aquí en Globo 99.3. Oye, ya tenemos dilema de la tarde, que el tema sería dinero sin vida o vida sin dinero. Pero, ¿cuál es el dilema? Te lo cuento más adelante. Vámonos con más música. Llegan Hash

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6: Si cruzas por la garita de San Isidro, carril normal, hay una espera de 3 horas con 10 minutos. Rulín, 2 horas con 50. Sentry, 30 minutos. Y acceso peatonal, 1 hora con 45 minutos. Por la garita de Otay, carril normal, hay una espera de 2 horas con 50. Rulín, 2 horas con 40. Sentry, 30 minutos. Y acceso peatonal, 25 minutos. Que tengas buen viaje. 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

0: Muy buenas tardes, Anita Plata. ¿Cómo se encuentra la señorita linda? Un abrazote para ti y un saludo especial a toda la comunidad Globo. Cuídense, excelente martes.
1: Gracias, saludos, Braulio, abrazo de vuelta, qué gusto tenerte por acá. Oye, vámonos con este dilema de la tarde llamado dinero sin vida o vida sin dinero. Imagínate que te ofrecen un puesto con un sueldo, pero así que te vas para atrás con la cantidad de dinero, ¿no? Pero que obviamente dices, oye, esto me va a resolver la vida, pero vas a vivir para trabajar, o sea, disponibilidad 24/7, cero fines de semana, o sea, no hay fines de semana, libres obviamente, y la otra opción es quedarte en un trabajo donde ganas lo justo para el día a día, pero sales temprano y disfrutas tus tardes libres. La pregunta del millón, ¿qué sacrificas? Me gustaría escucharte a través del 619-484-2999, 664-855-2655 para ver qué opinas de vivir sin, bueno, vivir más bien sin dinero o tener dinero pero no tener una vida, básicamente. O sea, imagínate el nivel de estrés, que a lo mejor si ganas muy bien y todo lo que tú quieras y mantienes a tu familia y todos viven como reyes, pero el nivel de estrés que pudieras tener en este puesto que dicen es disponibilidad 24/7 y cero fines de semana libres. ¿Tú qué harías? Mándame tu mensaje. Vámonos con más música. Llega Miguel Bosé, Morena Mía, aquí en Globo 99.3.

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0: Flores, me dicen por acá, muy buena música, Ana, muchísimas gracias, saludos para Pedro. Y siguiendo con este tema de la tarde, de este famoso dilema, si tener dinero sin vida o vida sin dinero. Es decir, imagínate que tienes una propuesta de trabajo que te van a pagar, pero si súper bien, vas a, ahora sí que las necesidades que tengas las vas a cubrir 100%, no vas a andar contando el dinero, pero vas a trabajar 24/7 y no vas a tener fines de semana libres. O en cambio está la otra propuesta, que es trabajar con las tardes libres, pero un salario, pues lo justo de tu trabajo, que cubre tu día a día, pero las tardes libres. ¿Tú qué harías? ¿Qué sacrificarías? A ver qué nos dicen por acá a través de mensaje. Hola, hola.
1: Hola, hola, muy buenas tardes. Pues ya pasé por esa etapa, ya pasé, decidí el dinero y dedicarle 100% a mi trabajo. Me fue muy bien, gracias a Dios, por mucho tiempo, pero desgraciadamente fue muy doloroso entender que no todo es dinero y lo más importante es tu vida, tu tranquilidad y tu familia. Después de perder a mi padre, me pegué la arrepentida de mi vida y ahora disfruto de mi mamá y gano modestamente, pero disfruto de ella, de mi tiempo, de la vida y vivo mucho más a gusto, mucho más en paz. Excelente día.
0: Claro, también es salud mental. Digo, obviamente, pues el dinero, pues sí se necesita en ocasiones. Y además, pues es una forma de asegurar a los tuyos, pero también a cambio de qué, ¿verdad? A ver qué nos dicen por acá, hola, hola.
2: Pues mira, Anita Plata, sobre tu pregunta, yo pienso que me iría por el cero fines de semana, pero teniendo dinero. Porque y más siendo soltero, ¿no? Si está uno casado, pues la verdad mejor frijolitos y no hay bronca. Pero con mi familia a gusto, tranquilo, ¿no? Una sopita guada y vámonos ricos. Saludos a la familia Globo y a Santa Fe, solo aquí en 99.3 en Globo, la mejor música en español y en inglés, puro éxito.
0: Saludos, Antonio, muchísimas gracias por tu mensaje. Oye, por cierto, sé que han estado pidiendo este paquete de SeaWorld. 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En la próxima hora va a sonar la orca, ¿ok? Para que estés muy pendiente, va a sonar pues varias veces, así que hay que poner muchísima atención.

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Y seguimos con este dilema de la tarde aquí en Globo 99.3 de si elegir a lo mejor ese trabajo que te van a pagar muy bien, pero tienes que estar disponible 24/7 y además fines de semana no los vas a tener libres, o en cambio tienes otra propuesta que dices, bueno, me van a pagar lo justo para vivir mi día a día, pero voy a tener las tardes libres. ¿Tú qué sacrificas? Por acá me dicen, hola, yo gano muy poquito dinero y de momento lo prefiero así. A cambio, me dan todos los permisos que necesito para ir a la escuela de mis hijos, que tengo tres. Puedo trabajar desde casa si ellos se enferman o no tengo quien me los cuide. Mi horario no es pesado y está ajustado a mis necesidades familiares. De 10 de la mañana a 4 de la tarde, de lunes a viernes. ¡Ay, qué padre! Dice, y conozco a otras mamás como yo que eligen la misma opción, ganar muy poco a cambio de estar presentes con nuestros hijos. Total, solo será por un tiempo. Muchísimas gracias. Saludos para Marta por acá. Dice, buenas tardes, Ana. En mi caso, yo acepto el trabajo y sacrificar los fines de semana por una buena temporada. Y el dinero ganado lo invertiría y posteriormente dejaría el trabajo para buscarme algo más tranquilo. Muchísimas gracias. Saludos para Antonio. Por acá JP nos dice, yo creo que, para mí depende de la edad. Hasta los 40 me permitiría trabajar hasta los sábados y domingos como esclavo. Solo hasta ahí aguantaría. Mucho dinero para hacer todos los proyectos pendientes. Ya después de los 40, trabajar despacito, aunque sea poquito dinero. Muchísimas gracias. Por acá nos dicen, Ana, no todos tenemos la misma situación económica, ni los mismos intereses, pero si piensas maduramente, dedícale un tiempo al trabajo y lógica, no te vas a esclavizar toda la vida, evidentemente. Una temporada mientras compones tu situación económica y puedes ya dedicarte a la familia. Saludos, muchísimas gracias, Vale. Ahí están sus mensajes hablando de este dilema de la tarde. Bueno, es que es de pensarse. Vaya, como bien lo dicen por aquí, cada quien tiene necesidades diferentes y ahora si es por temporada, pues también se vale, ¿no? Dices, va, hago mi ahorro y ya después, pues ya nos buscamos algo más tranqui. 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

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Oye, por cierto, tengo por acá más mensajes hablando de este tema de la tarde. Me dicen, anónimo, soy madre soltera y sí se me complica buscar un trabajo de medio tiempo, pero he estado dando solo clases con horarios bien, pero quiero buscar un trabajo en casa o un horario flexible para no batallar con los horarios de las escuelas de mis hijos. Y sigo en la búsqueda, soy buena en todo, soy diseñadora y he trabajado con niños y adolescentes. Y realmente es eso, cada quien vamos a tener necesidades diferentes. Y yo sé que a lo mejor los que tienen hijos, vaya, hay como este debate entre sí, tengo que generar dinero, pero también quiero estar con ellos. Entonces, pues un trabajo de medio tiempo me va bien. Vámonos con más música. Te recuerdo que en esta hora ya empieza a sonar la horca para que pongas muchísima atención porque se va un paquete para disfrutar de SeaWorld San Diego. Así que no le cambies. Estás en Globo 99.3.

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3: Si cruzas por la garita de San Isidro, carril normal, hay una espera de 3 horas con 10 minutos. Rulín, 2 horas con 50. Sentry, 30 minutos. Y acceso peatonal, 1 hora con 45 minutos. Por la garita de Otay, carril normal, hay una espera de 2 horas con 50. Rulín, 2 horas con 40. Sentry, 30 minutos. Y acceso peatonal, 25 minutos. Que tengas buen viaje. 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

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Y ahora sí, se ve el paquete que tanto estabas pidiendo, el paquete familiar para disfrutar de SeaWorld San Diego a través del 619-484-2999 desde San Diego y Tijuana 664-855-2655. Primer mensaje con las respuestas correctas se lleva este paquete familiar para disfrutar de SeaWorld San Diego. ¿Cuántas veces en esta hora escuchaste que yo puse sonidos de orca? ¿Cuántas veces? Y además me tienes que contestar quién estuvo acompañándome de 12 a 1 de la tarde. ¿Quién estuvo aquí en cabina de 12 a 1 de la tarde?

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0: No es nada, pero
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2: Muchísimas felicidades a Sergio García Lara, que se lleva este paquete familiar para disfrutar de SeaWorld San Diego. Muchísimas gracias a las personas que participaron. Recuerda que, como te digo, todos los días hay que estar muy pendiente en cualquier turno, porque en el turno, por ejemplo, de Evi González habrá otro paquete familiar para disfrutar de SeaWorld San Diego, así que no le cambies. Gracias, de verdad, gracias por escucharnos aquí en Globo 99.3.

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7: Si cruzas por la garita de San Isidro, carril normal, hay una espera de 2 horas con 50 minutos. Rory Lane, 2 horas con 40. Sentry, 40 minutos. Y acceso peatonal, 1 hora con 50 minutos. Por la garita de Otay, carril normal, hay una espera de 3 horas. Rory Lane, también 3 horas. Sentry, 30 minutos. Y acceso peatonal, 40 minutos. Que tengas buen viaje. 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
1: Y llegó el momento de despedirme. Como siempre, un gusto acompañarte. Mi nombre es Ana Plata. Nos escuchamos mañana en punto de las 11. Y no te despegues de Globo 99.3 porque te recuerdo que Evi González trae otro paquete familiar para disfrutar de SeaWorld San Diego. Así que no le cambies, que pases una hermosa tarde. Te mando un súper abrazo y muchísimas bendiciones. Te quedas en Globo 99.3.

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1: Son las 4:07. Próxima parada, primaria. Eso decía otra de las camionetas ahí del vecindario. Que la criatura ya se les logró, ya se les graduó del kinder, bendito Dios. Que sigue, más éxitos. No, pero la verdad es que si yo también tuviera un bebecito de kinder, estaría volada y le celebraría cada vez que respirara. ¿Qué tiene usted de ray en la camioneta? Y háganle todos los honores a las criaturas. Hay que celebrar que estamos bien. A los graduados de kinder, de primaria, de secundaria, de preparatoria, de universidad, de maestría, de doctorado, de lo que sea. ¡Felicidades! ¡Ay, sí! Y bueno, nosotros tenemos buenas noticias para celebrar este verano, la vacación, la graduación. Es paquete familiar para SeaWorld, ¿ok? Entonces, ¿qué es lo que tienen que hacer? Bueno, estar súper pendientes que vamos a dar la dinámica aquí en Globo 99.3 para que se ganen este paquete familiar de SeaWorld. Y pues estaré con ustedes con música de 4 a 6, de 6 a 7, acompañando a Miguel Ángel Fernández en MBS Noticias Tijuana. A las 7, Jesse Cervantes, como es costumbre, de 8 a 9, Amigos Sin Derechos. Ya la última semana, ya se acaba el Mundial. Esta es última semana y ya el lunes que entra, de 8 a 9, estaré acompañándoles en Si Ese Tiempo Pudiera Volver. Nuestro regreso triunfal. ¡Qué bonito! Estamos en Globo 99.3.

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20: Son las 4 de la tarde con 15 minutos. Tenemos varias situaciones aquí en las carreteras de San Diego. Hay un accidente en 905 Oeste a la altura del Freeway 805. Otro accidente en el 5 Sur a la altura de Pacific Highway. Un accidente más en el 67 Norte a la altura de Riverford Road. Y por acá, un accidente en el 805 Sur y Governor Drive. La temperatura en San Diego en este momento es de 27 grados 81 Fahrenheit. La mínima para esta madrugada, 20 grados 68 Fahrenheit. Y para cruzar en San Isidro, en carriles normales, 2 horas 40. Ready Lane, 2 horas 20. Línea Sentry, 25 minutos. Ready Lane, 2 horas. En la Garita de Otay, carriles normales y Ready Lane, 3 horas. Línea Sentry y cruce peatonal, 25 minutos.
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Y bueno, vamos a invitarles a que participen por su paquete familiar de 4 boletos en este momento. Es a través de nuestro WhatsApp 619-484-2999 y 664-855-2655, nuestros números de San Diego y de Tijuana. Va a ser por medio de un mensaje de voz. El emoji de hoy, el emoticón que quiero que me envíen va a ser el mar. Mándenme un emoji, un emoticón del mar y en voz dinos cómo se le dice a las medusas en inglés. Cómo se les conoce en inglés a las medusas, ¿ok? Mándenme mensaje de voz con su respuesta. También un mar ahí, una imagen del mar, un emoji del mar, un emoticón del mar. Y la persona número 5 se lleva el paquete familiar de 4 boletos para SeaWorld San Diego con Globo 99.3.

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0: la vida hubiera sabido que esa canción se llamaba Designer Music de Lips Incorporated. Imagínense nada más. Estamos aquí en Globo 99.3 enterándonos quién se lleva a toda la familia este verano a pasar la bombi en SeaWorld San Diego. Hoy fue muy fácil, solamente tenías que enviarnos un cachito de mar a través de un emoticón y también decirnos cómo se dice medusa en inglés. Así es fácil. Muchas gracias a todas las personas que participaron. Llegaron muchísimos mensajes a nuestro WhatsApp. Sandy, buenas tardes.
1: Jellyfish.
0: ¿Cómo se dice medusa en inglés, doctora?
2: Se les dice jellyfish.
0: Muchas gracias. Hola.
3: Buenas tardes, jellyfish.
0: Muchas gracias, Tania. Luca.
4: Jellyfish.
0: Muchas gracias. Y por acá tenemos a Ana. ¿Cómo se le dice a las medusas en inglés?
5: Jellyfish.
0: Pues, ¿qué crees? Sí, efectivamente, se les llama jellyfish y en el rancho es aguamal, allá en el sur. Y nos mandaron el emoticón del mar. Muchísimas gracias, Ana, porque fuiste el mensaje número 5 y te acabas de ganar tu paquete familiar de 4 boletos para SeaWorld San Diego. En Globo 99.3.

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12: 4:48. Hay un auto descompuesto en el 15 Norte a la altura de Miramar Way. Y también tenemos un accidente en el 15 Norte.

0: y Miramar Road. La temperatura en Tijuana, 26 grados 79 Fahrenheit. La mínima para esta madrugada, 19 grados 66 Fahrenheit. Para cruzar en San Isidro, en carriles normales, 2 horas con 40 minutos. Ready Lane, 2 horas 20. Línea Sentry, 25 minutos. Ready Lane, 2 horas. En la Garita Otay, carriles normales y Ready Lane, 3 horas. Línea Sentry y cruce peatonal, 30 minutos.
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Saludos para Obed, saludos también para Flor que nos sintoniza en Spring Valley y también para Osvaldo que ya está aquí en Globo 99.3.

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1: Son las 5 de la tarde con 2 minutos. Y tenemos aquí saludos para Edilberto, para Jan, para Cori, para Luis, para Edgar, para Rubén, para Anderson. Ojalá tuviéramos hartos paquetes de familiares para SeaWorld San Diego para que fueran todos, pero bueno, ahí vamos de a uno, de a dos, de a tres por día, paquetes para que ustedes puedan estar ahí. Ana Plata también tuvo su paquete familiar. 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